desde acá, desde Argentina. No tan lejos de México. Roberto Gómez Bolaño. Y lo digo en nombre de gran parte del pueblo argentino.

Gracias, Roberto. Te lo agradece todo el pueblo argentino.

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8: El Cuelgue. Aditas.

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2: Francia eliminó a Paraguay ganándole 1-0 con penal de Mbappé. El argentino Gustavo Alfaro dijo que le deja este partido.
3: Que este reconocimiento, porque si no Francia no hubiese festejado como festejó el pasaje, de pronto con las capacidades que tenía, en lugar de ir a liquidar, trató de sostener el partido para que pase el tiempo, y obviamente que está perfecto porque tiene las capacidades como para poder hacerlo, y nosotros con las limitaciones que podamos tener, pero con el empuje íbamos tratando de buscar de cualquier manera el empate y tratar de conseguirlo, y no lo pudimos conseguir, pero sabemos que hasta el último instante peleamos, hasta el último instante competimos, hasta el último instante quisimos revertir una historia que se presentó en ese momento del partido adversa.
2: Además afirmó que en el vestuario los directivos de Paraguay le ofrecieron renovar el contrato.
3: Necesitamos, quiero contar con usted para el segundo round. Es la primera vez que hablamos en serio de esto, adelante de los jugadores, adelante de todo el mundo. Honestamente, yo le vengo corriendo el arco a mi familia desde hace 5 o 6 años. De que a los 60 me retiraba, ya tengo 63. Jugué el Mundial con Ecuador, le dije, ya está, listo, juego el Mundial, me retiro. Cuando jugué el Mundial con Ecuador, dije, qué lindo sería jugar el otro Mundial. Y Paraguay me dio la chance de poder tener otro Mundial. Y le dije, listo, cuando termine el Mundial de Paraguay, listo, ya está. Y bueno, ahora es... No. Lo que quiero... no quiero ninguna especulación. No existe ninguna especulación. El tema es... ¿Qué decido hacer con mi vida profesional? No, me voy a dirigir o porque quiero, no. Yo tengo heridas abiertas, hoy estoy sangrando. Entonces hoy lo que menos puedo hacer es razonar, porque estoy desbordado, razonar con equilibrio. Yo creo que necesito, y necesita Paraguay, que baje la espuma, que baje esa espuma para que de pronto decante y decante lo que tenga que decantar. Yo honestamente no sé lo que voy a hacer de mi vida profesional. No hay un lugar más cómodo en mi vida que Paraguay. En el lugar donde el país me abrió las puertas, los clubes me abrieron las puertas.
2: Quien también habló para Paraguay fue una de sus figuras, el arquero Orlando Gil.
4: Yo creo que nos vamos con la frente en alta. Paraguay lo dejó todo en el campo. Yo creo que si es que no existiese ese penal, yo creo que le íbamos a llevarlo al área, porque lo supimos aguantar bastante bien, no le dejamos filtrar ni un balón, pero bueno, tuvieron la eficacia de que le cobró penal y le ganaron con eso el partido. Esto es así, estos son detalles, hay que cuidar todos los detalles, lo que sea en el área, y fue eficacia ellos, que tienen jugadores rápidos y pudieron buscar un penal y se le cobró, obviamente. Yo creo que le tocó, obviamente, pero bueno, por algo cobró. Pero bueno, Paraguay se va con la frente en alta, Paraguay de vuelta.
2: Desde las 17 horas, Brasil y Noruega por un pase a cuartos de final. El técnico de la verde amarela, Carlo Ancelotti, dijo cómo piensan marcar a Haaland.
5: Todo el mundo conoce a Haaland, yo no tengo que explicar a meus zagueiros cómo juega Haaland. Lo conoce mejor que yo, porque jugaron contra él muchas veces. Estamos focalizados en preparar bien el juego, incluyendo las características de Haaland. Obvio que tenemos que tener en cuenta que es un delantero muy, muy peligroso.
2: Además, analizó si Vinicius y Neymar pueden jugar juntos.
6: Neymar y Vinicius pueden jugar, sí, juntos. Yo creo que van a jugar juntos.
2: Por último, Ancelotti analizó cómo fue la adaptación para dirigir a Brasil.
5: Bueno, el trabajo de un entrenador es un trabajo de adaptación. Tú tienes que adaptarte a muchas cosas, a las características del jugador, al ambiente que tú vives, a la cultura de la selección, a la cultura del país. Entonces intenté adaptarme a toda esta novedad. Yo acho que el trabajo feito en ese año nos permite estar competitivo en esa Copa del Mundo.
2: Los cruces de octavos de final del Mundial 2026. Domingo 17 horas, Brasil-Noruega en New Jersey. 21 horas, México-Inglaterra en Ciudad de México. Lunes 16 horas, Portugal-España en Dallas. 21 horas, Estados Unidos-Bélgica en Seattle. Y martes 13 horas, Argentina-Egipto en Atlanta. 17 horas, Suiza-Colombia en Vancouver.
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7: En unos instantes te contamos la actualidad del mundo y el país.
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7: 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Nacionales.
8: Nacionales.
7: Paoltroni dijo que el oficialismo trabaja para tratar la reforma electoral este mes. El senador de La Libertad Avanza sostuvo que el gobierno busca debatir este mes la iniciativa que incluye la eliminación de las PASO, la ley de ficha limpia y cambios en el financiamiento de las campañas.
9: Bueno, en el Senado todavía tenemos inviolabilidad a la propiedad privada que viene pendiente de varias semanas y la sesión fallida de la semana pasada. La intención era sesionar este miércoles. Bueno, pues finalmente con esa convocatoria el miércoles a las 12 a labor parlamentaria, Villarroel cortó el camino a una posible sesión que íbamos a hacer el miércoles. Lamentablemente se nos va una semana más. Ahora la posibilidad es sesionar el jueves 16. Después recordemos que comienza el receso de invierno y eso ya te deja en agosto, ¿no?
8: Claro.
9: La prioridad absoluta que ha dado el presidente y la secretaria del presidente, la señora Karina Milei, es la reforma política, la posibilidad de la suspensión o eliminación de las PASO para el año que viene. Esto, bueno, depende mucho de la conversación con los aliados, ¿no? Sobre todo con los gobernadores aliados, que son los que vienen acompañando con sus votos y con el apoyo legislativo en todo lo que hasta aquí se ha podido avanzar en materia del Congreso.
8: La
7: información general.
8: Información general.
7: El gobernador de Buenos Aires, Kicillof, reunió intendentes propios y dijo estar dispuesto a competir internamente contra el kirchnerismo. Fue en un encuentro en La Plata. Un grupo de intendentes le volvió a pedir que fuera candidato, aunque lo plantearon como un anhelo personal. Axel Kicillof se reunió con intendentes peronistas junto a legisladores nacionales y provinciales que se enrolan en el movimiento Derecho al Futuro. El encuentro, que se llevó adelante en la ciudad de La Plata, se dio en medio de la discusión interna del partido justicialista en base a la construcción y estrategia electoral de cara a las elecciones del año que viene.
10: Deportes.
8: Deportes.
7: Scaloni habló en la previa de Argentina-Cabo Verde. El técnico de la selección argentina se refirió al apoyo que recibe de la gente.
11: Bueno, mira, yo de que juego o estaba en la selección argentina y estoy trabajando o lo veía por tele, siempre la hinchada argentina ha sido un plus para el jugador. No sé si esta selección transmite algo más, eso yo no sabía decírtelo, pero sí es verdad que a nosotros el apoyo nos encanta.
7: Al referirse a Cabo Verde, dijo que es un equipo que todavía no ha perdido y que incluso en algunos partidos mereció ganar, como en contra Arabia Saudita. Contra España y Uruguay quizás sufrió un poco más, dijo el DT.
10: Hasta aquí.
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7: We Sound featuring J Balvin y Obvio the Drums. Godzilla.

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1: Y esta es la banda de hard rock Nazareth, formada en 1968, que tuvo varios éxitos en el Reino Unido. Este es uno de ellos, año 1975 para Love Hearts. El amor duele.

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4: Ellie Goulding, Black Prada Dress.
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2: Madonna, Love Sensation.

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Escuchamos un número uno del Billboard Hot 100 de los Estados Unidos del año 1984 y también un top 10 de Europa. Se trata del grupo que lideraba Jimmy Somerville, Bronski Beat, Small Town Boy, Chico de Pueblito.

0: El tema fue lanzado en 1984 y aparecía en el disco debut de este grupo llamado Bronski Beat, The Age of Consent. La canción es un popular himno gay y fue un gran éxito comercial, alcanzando el número 3 en el Reino Unido. También fue un número 1 en los Países Bajos y Bélgica, llegando al top 10 de Australia, Canadá, Francia, Irlanda, Italia, Suiza, entre muchos otros países más. Bronski Beat hacía Small Town Boy, chico de pueblito.
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3: Becky G. Epa.

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3: Ricky Martin y Luan Santana. Extraño.

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la banda de rock inglesa Oasis, con una canción escrita por el guitarrista principal Noel Gallagher. Desde su tercer álbum de estudio de 1997, Be Here Now, Oasis, Stand By Me.

0: Noel Gallagher afirmó haber escrito la canción mientras sufría una intoxicación alimentaria cuando se mudó a Londres por primera vez. El título de la canción probablemente provenga de Stand By Me, que interpretaba John Lennon, ya que los integrantes de Oasis eran muy fanáticos de los Beatles. 1997, Oasis, Stand By Me.
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6: After Elite Kila. Transparente.

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7: Abel Pintos, La Culpa.

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1: Esta es una versión del legendario clásico de la banda The Who, hecho por Limp Bizkit, año 2003, Behind Blue Eyes, detrás de esos ojos azules. No.

Durante el año 2003, el grupo de New Metal, Limp Bizkit, de origen estadounidense, lanzaba un single que formaba parte de su álbum Results May Vary, con algunos cambios en los coros y algunas partes cambiadas en la letra. Hacían una versión del legendario clásico de The Who. El tema fue un éxito a nivel mundial. Año 2003, Limp Bizkit, Behind Blue Eyes, detrás de esos ojos azules.

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6: Madonna, Love Sensation.

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0: 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Nacionales.
2: Nacionales.
3: El gobierno se enfoca en la estrategia parlamentaria y diseña un plan para reflotar tres proyectos claves. En Casa Rosada aseguran que tienen votos para impulsar los cambios en salud mental, etiquetado frontal y ludopatía. Bullrich y Santilli trabajarán con los Menem para destrabar adhesiones de gobernadores.
0: Información general.
2: Información general.
3: Fallo inédito. La justicia autorizó a una viuda a continuar con el tratamiento de fertilización que había empezado con su esposo. Lo decidió el juzgado de familia de Trelew. El argumento se basó en la figura del proyecto monoparental y marcó un precedente para otros casos similares. El juzgado de familia de Trelew autorizó este jueves a que una mujer lleve adelante un tratamiento de fertilización asistida con embriones que habían sido criopreservados antes de la muerte de su esposo.
0: Deportes.
2: Deportes.
3: Fórmula 1. Antes de la clasificación al sprint final, Franco Colapinto terminó 11º en la única práctica libre de Gran Bretaña de la Fórmula 1 en Silverstone. En un fin de semana especial por la carrera de sprint, el argentino de Alpine disputó el único entrenamiento antes de la clasificación de Shootout. Lewis Hamilton dominó la única práctica libre del Gran Premio de Gran Bretaña al marcar el mejor tiempo con Ferrari, superando por 0.2 a Kimi Antonelli de Mercedes, mientras que Charles Leclerc se ubicó 3º con el otro Ferrari, relegando a George Russell en el 4º puesto.
0: Hasta aquí.
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10: Becky G. Epa,

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Y este es un éxito del año 1991 que en ese momento llegó al máximo lugar del Euro Parade de la lista de Europa. Crystal Waters, Gypsy Woman, Mujer Gitana.

0: Una cantante estadounidense llamada Crystal Waters. El tema estaba en su álbum debut de 1991, Surprise. Su famoso estribillo, la da di, la da da, y su pequeño riff de teclado se hizo famoso a nivel mundial y ha sido emulado por un montón de artistas. Año 1991 para Crystal Waters, Gypsy Woman.
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3: Milei explicó su plan para modificar la Carta Orgánica del Banco Central. Es un gran paso para terminar con la inflación. El presidente adelantó que trabaja en un proyecto junto con los equipos del Ministerio de Economía y de Desregulación. Su objetivo es eliminar la reforma de 2012 implementada en el gobierno de Cristina Kirchner. Tras anunciar su intención de modificar la Carta Orgánica del Banco Central, Javier Milei sentenció que la normativa vigente desde el año 2012 es una declaración de ignorancia y enfatizó que quiere aniquilar esa reforma para hacer un paso grande y terminar para siempre con la inflación.
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3: Causa de los bajos dólares en el vestidor. Insaurralde pidió que el video que grabó Jessica Sirio no sea utilizado como prueba. Al igual que había hecho la modelo, la defensa del exintendente de Lomas de Zamora sostuvo que las imágenes se originaron en un hackeo a los depósitos de su ex esposa. Martín Insaurralde pidió ante la justicia que no se utilice como prueba el video en el que su ex esposa Jessica Sirio aparece junto a fajos de millones de dólares en el vestidor de la casa que compartía en el country Fincas de San Vicente.
0: Deportes.
2: Deportes.
3: Con España y Portugal confirmados más Suiza, el cuadro final ya se está conformando. La Copa del Mundo 2026 ya tiene 6 cruces confirmados y sigue a la espera de los últimos partidos durante hoy viernes. El mapa de los octavos de final comienza a quedar cada vez más claro. La victoria de España sobre Austria en los 16avos lo convirtió en otro de los ganadores del pase a la siguiente ronda y esperan ahora por Portugal, que eliminó a Croacia. En el primer turno, los actuales campeones europeos vencieron 3-0 con un doblete de Mikel Oyarzabal y un tanto de Pedro Porro en el encuentro disputado en el Sofía Stadium. La continuidad de la actividad marcó un partido de alto vuelo en el que Portugal venció 2-1 a Croacia.
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5: Elena Rose y Manuel Turizo, la semana

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4: Este es un éxito de 1986 que llegaba al puesto número 2 de la lista de Billboard Hot 100 de los Estados Unidos. The Bangles, Manic Monday, Lunes Maníaco.

0: Manic Monday es una canción de la banda de pop rock estadounidense The Bangles y fue el primer tema lanzado de su segundo álbum de estudio Different Light. La letra fue escrita por el músico estadounidense Prince. Fue un rotundo éxito en las listas internacionales, llegando al puesto número 2 en el Billboard Hot 100, también al segundo lugar de la lista de singles del Reino Unido y al número 3 en Australia. Sonaba The Bangles, Manic Monday.
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4: El SAR, sigo esperando.

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3: Milei explicó su plan para modificar la Carta Orgánica del Banco Central. Es un gran paso para terminar con la inflación. El presidente adelantó que trabaja en un proyecto junto con los equipos del Ministerio de Economía y de Desregulación. Su objetivo es eliminar la reforma de 2012 implementada en el gobierno de Cristina Kirchner. Tras anunciar su intención de modificar la Carta Orgánica del Banco Central, Javier Milei sentenció que la normativa vigente desde el año 2012 es una declaración de ignorancia y enfatizó que quiere aniquilar esa reforma para hacer un paso grande y terminar para siempre con la inflación.
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3: Causa de los bajos dólares en el vestidor. Insaurralde pidió que el video que grabó Jessica Sirio no sea utilizado como prueba. Al igual que había hecho la modelo, la defensa del ex intendente de Lomas de Zamora sostuvo que las imágenes se originaron en un hackeo a los depósitos de su ex esposa. Martín Insaurralde pidió ante la justicia que no se utilice como prueba el video en el que su ex esposa Jessica Sirio aparece junto a fajos de millones de dólares en el vestidor de la casa que compartía en el country Fincas de San Vicente.
0: Deportes.
2: Deportes.
3: Con España y Portugal confirmados más Suiza, el cuadro final ya se está conformando. La Copa del Mundo 2026 ya tiene 6 cruces confirmados y sigue a la espera de los últimos partidos durante hoy viernes. El mapa de los octavos de final comienza a quedar cada vez más claro. La victoria de España sobre Austria en los 16avos lo convirtió en otro de los ganadores del pase a la siguiente ronda y esperan ahora por Portugal, que eliminó a Croacia. En el primer turno, los actuales campeones europeos vencieron 3-0 con un doblete de Mikel Oyarzabal y un tanto de Pedro Porro en el encuentro disputado en el Sofía Stadium. La continuidad de la actividad marcó un partido de alto vuelo en el que Portugal venció 2-1 a Croacia.
0: Hasta aquí.
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4: Ellie Goulding, Black Prada Dress.

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4: El Cuelgue, Aditas,

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2: Nacionales. Echaron a un empleado municipal que faltó 50 veces en 2 meses, lo encontraron atendiendo una peluquería en su horario laboral. Ocurrió en Concordia, provincia de Entre Ríos. Es el último de una serie de casos que derivaron en sumarios y sanciones disciplinarias. La Municipalidad de Concordia, Entre Ríos, echó a un empleado de la Dirección de Higiene Urbana luego de comprobar que acumuló más de 50 inasistencias injustificadas. Por el dato más curioso es que además descubrieron que durante el horario en el que debía prestar servicios para el Estado, trabajaba en una peluquería del centro de la ciudad.
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2: El gobierno anunció un proyecto privado para construir un reactor nuclear en Atucha por 1.200 millones de dólares. La iniciativa fue presentada por Mater Energy y prevé una central modular de 300 megawatts en capitales estadounidenses y tecnología basada en una patente argentina. En el Ejecutivo lo vinculan con el Super Rigi y con el nuevo esquema de inversión privada en energía nuclear.
0: Deportes.
3: Deportes.
2: Argentina-Cabo Verde por los 16avos de final del Mundial 2026. Leo Messi y el combinado albiceleste buscarán doblegar a los africanos para avanzar a los octavos de final. El elenco africano es una de las sorpresas del torneo al quedarse con el segundo puesto del Grupo H, quedando solamente por detrás de España y por delante de Uruguay. Arabia Saudita empató en sus 3 partidos 0-0 con la Roja. El combinado albiceleste, vigente campeón del mundo, arriba a esta instancia con un puntaje ideal tras ganar en sus 3 presentaciones del Grupo J.
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5: Alejandro Lerner y Juanse, de Otro Mundo.

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un éxito del cantante y compositor inglés Brian Ferry, lanzado en 1985, Slave to Love, esclavo del amor.

fue el primer tema lanzado en 1985 del álbum Boys and Girls, del cantante de Roxy Music, o ex cantante por aquel entonces ya, de Roxy Music, Brian Ferry. Tuvo éxito porque permaneció 9 semanas en las listas de Reino Unido en 1985, llegando al puesto 10, también al puesto 29 de Australia, y al top 10 del Adult Chart de Estados Unidos. Brian Ferry, Slave to Love, Esclavo del Amor.

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5: Cultura profética y capo, flaca.

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6: After Elite Kila, transparente.

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0: Dura crítica de Martín Menem a Axel Kicillof. Tendría que estar inhabilitado para ocupar cargos públicos. El presidente de la Cámara de Diputados lo calificó como el peor ministro de Economía de la historia por implementar las restricciones cambiarias. El presidente de la Cámara de Diputados, Martín Menem, cuestionó con dureza al gobernador Axel Kicillof al afirmar que debería estar inhabilitado para ocupar cargos públicos al evaluar negativamente su gestión como ministro de Economía durante el segundo gobierno de Cristina Kirchner.
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0: Denunciaron a un diputado de Catamarca por peculado y pidieron su desafuero. La presentación está relacionada con una iniciativa impulsada por el legislador para facilitar el acceso a ciertos medicamentos. Un diputado provincial del Movimiento de Integración y Desarrollo fue denunciado penalmente por el Colegio Médico de Catamarca debido a la puesta en marcha de un programa que denominó Banco de Medicamentos. A su vez, la justicia solicitó el desafuero con el fin de avanzar en la investigación por el presunto delito de peculado.
3: Deportes.
2: Deportes.
0: Fuerte comunicado con el que el Real Madrid descartó a Enzo Fernández como nuevo refuerzo. El club no ha realizado ninguna gestión. En medio de un mercado de pases plagado de rumores y disputas por figuras de grandes clubes de Europa, el Real Madrid cortó todo tipo de especulación y confirmó que Enzo Fernández no será nuevo refuerzo. Una noticia que impactó no solo al Chelsea en su actual club, sino que llegó hasta la selección argentina, con lo que el volante está disputando el Mundial 2026.
3: Hasta aquí.
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Lo que ya escuchamos es una canción de U2, la banda de rock irlandesa liderada por Bono. Electrical Storm, tormenta eléctrica.

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5: Ricky Martin y Luan Santana. Extraño.

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4: Jan Mico y Raúl Alejandro, aquel diciembre.

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3: Para todos esos amores que dicen ser prohibidos y para todos esos que no pudieron ser. Esto dice así.

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1: Muy buen día, lunes 6 de julio y no habrá actividad comercial esta mañana en el mercado agroganadero de Cañuelas, ya que no se registraron ingresos. Una semana realmente compleja para todos los operadores, aquellos que necesiten comercializar, tanto en la compra como en la venta, teniendo en cuenta que el próximo jueves 9 es feriado, obviamente 9 de julio, pero también va a condicionar la operatoria del viernes, porque es un día no laborable ya anunciado por el Gobierno Nacional, con lo cual es muy poco probable que tengamos operatoria. En principio, porque si el mercado quisiera abrir, vamos a conocer esta información en el transcurso de la semana. Evidentemente, como se da habitualmente en los días posteriores a los feriados, hay muy poco volumen para ingresar, teniendo en cuenta que en los grandes establecimientos, ya en los medianos inclusive, no se trabaja, no se carga hacienda. Por lo tanto, la demanda estará enfocada a lo que pueda llegar a ocurrir durante martes y miércoles. Y el próximo miércoles, a las 10 de la mañana, como ya viene ocurriendo, se va a llevar a cabo el cuarto remate especial con Hacienda para Exportación. Es un remate virtual que proponen las firmas consignatarias que integran el mercado agroganadero de Cañuelas y que cada una de ellas, por supuesto, las que se suman, ofrecen virtualmente la posibilidad del negocio para la industria de la exportación, lotes de novillos y de vacas. Veremos qué es lo que puede llegar a ocurrir, teniendo en cuenta que durante el cierre del periodo anterior la demanda operó con mucha fluidez, adelantándose seguramente a la problemática que plantea desde el almanaque esta semana que recién se inicia. Para Cadena Campo Argentino informó Silvio Bayoco.
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16: 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Bueno, en cuanto a cuestiones de nuestra ciudad, hoy hay hoy y mañana ya, porque desde la empresa APSA han adelantado trabajos para mañana martes, y hoy lunes también ya han brindado la información. Hoy se va a estar trabajando en el barrio Harding Green, va a estar afectado el suministro de agua, no solamente en Harding Green sino también en sectores aledaños como Viajantes del Sur, Villa Aeropuerto, San Vicente, Base Aeronaval Comandante Espora, 17 de agosto y Villa Hipódromo. Se van a estar llevando adelante recambio de cañerías que la DIPAC ejecuta en nuestra ciudad, y mañana martes los trabajos van a ser en calle Beruti, en sus intersecciones con Villarino, Firroy y España, y lo que han adelantado, atención, que se va a haber visto interrumpido el suministro en el micro y macrocentro y también en el barrio Pedro Pico. Así que en ambos casos se está solicitando hacer las reservas necesarias para cuando se produzca la afectación del servicio, y obviamente destinar esa agua a consumo o higiene personal, evitando las tareas no esenciales.
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16: Bueno, un grado la temperatura en la zona céntrica, un grado bajo cero en la zona periférica, el viento que se mantiene del sector norte a 8 kilómetros por hora, la humedad alta del 92% y la presión 1011 hectopascales, 7 de la mañana, 12 minutos.

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1: Sigamos, Mauro.
2: Bien, por otra parte, en la agenda económica del gobierno para hoy se anticipa que el equipo económico de Luis Caputo va a estar presentando lo que va a ser el plan para cumplir con las obligaciones financieras que tiene hasta el fin del mandato del presidente. En el corto plazo tiene 4.300 millones de dólares que pagar el 9 de julio ante bonistas privados. Desde el ministerio se recurrió a distintos mecanismos para afrontar esos compromisos, repos, licitaciones y acuerdos con organismos multilaterales. Algunos de los que se mencionaron. Esto es un mensaje que había publicado en los últimos días el secretario de Finanzas, Federico Furiace, adelantando que hoy se iba a hacer este anuncio, incluyendo vencimientos de deuda en dólares del Tesoro y las fuentes de financiamiento que se van a emplear. Definen esto como un programa financiero muy conservador en términos de lo que tiene que ver con los supuestos de nuevas colocaciones y que se basa en el armado de colchones en 2026 para facilitar el cumplimiento de las metas posteriores, pretendiendo que quede llegar con mucha holgura al 2027. Esto repercute, por ejemplo, en el riesgo país, que llegó a los 415 puntos en las últimas mediciones y, bueno, busca confianza en distintos sectores del mercado, inversores, de que se va a cumplir efectivamente, como lo viene haciendo hasta acá, con pagos de deuda, ¿no?
1: Sole.
3: Luis, cortes de calles hoy ya se han anunciado también para este lunes, trabajos que se van a estar desarrollando en calle Godoy Cruz entre Humboldt y Bouchard. En esta oportunidad es a partir de las 8 de la mañana, o sea, todavía falta un ratito y hasta las 6 de la tarde. Y no solamente se van a llevar adelante en la jornada de hoy, sino que también repite mañana martes. Y ya desde el municipio adelantaron que mañana martes, 7 de julio de 8 a 14, habrá un corte en escalada 65, en este caso por una obra particular. El de calle Godoy Cruz es por una obra de infraestructura y continúan porque era por las dos primeras semanas del mes de julio. También la información que brindaron, los trabajos en Avenente y San Martín de Ingeniero White, en ese caso se están haciendo tareas en la red cloacal.
1: 291-50-11-911, podés dejar el mensaje que quieras y podés estar jugando por un vale en para ir a Milano, que sé, por ejemplo, hoy el partido se juega en la cancha de Anapostá. Y vas a ver el partido, lo escuchás, mientras lo escuchás, y después te vas a comer una milanesa Milano, tres o cuatro cuadras más allá.
3: No se juega.
1: Contra Bahía del Norte, a las 9 de la noche transmitimos.
3: No, pero estás diciendo mal.
1: ¿No juegan en Anapostá?
3: No, se va a jugar toda la serie en el Osvaldo Casanova.
1: Bueno, se caminan un poquito más, pero lo importante es llegar a comer.
3: Listo. Por supuesto.
1: Claro, lo importante es llegar a comer. Sí,
3: cancha...
1: Van caminando.
3: Claro.
1: Los que viven por ahí tienen la posibilidad de comerse una milanga.
3: Cancha neutral.
1: Cancha neutral.
3: Para, bueno, toda la serie.
1: Hablando de deporte, ¿qué pasó ayer?
3: Bueno,
1: Olimpo y Villamitre otra vez 0-0.
3: 0-0, ¿no? Me parece que estuvo bastante aburrido.
1: No, escuché comentarios de algunos muchachos del grupo de fútbol que suelen ir.
3: Y Olimpo que...
1: Y sí.
3: Que
1: y se quejan
3: una...
1: algunos, lo de Villamitre, no vi nada, ¿eh?
3: No, yo tampoco.
1: Y un penalti que no le cobraron a Villamitre.
3: ¿Un qué?
1: Un penalti.
3: Oh.
1: El colegiado no cobró penalti.
3: ¿Cómo arrancó hoy? Bueno.
1: Un penal.
3: Y
1: después me dediqué a ver fútbol, sí.
3: Está bien. No, y encima se transmitía para todo el país a través de Fox.
1: Sí, sí que se transmitía. Lo vi en un poquito así como diferido. A la noche, sí, no sé.
3: Bueno,
1: no sé qué canal era.
3: Sí, en un canal de Fox, algo así. ¿Qué? Me pareció ver que se estaba transmitiendo. Bueno, lo cierto es que fue bastante flojito, o sea, para sobre todo la gente que lo estaba mirando con el frío que hacía.
1: Hace 6 o 7 partidos que Olimpo había arrancado con todo, que no gana.
3: Después no gana, de hecho, perdió el primer puesto en la tabla. Hasta la fecha pasada, con los empates, igual mantenía el liderazgo en la tabla, y no, ya con el empate
1: de
3: ayer...
1: De cualquier manera, como está estructurado el campeonato, salga primero, salga quinto, sexto...
3: Sí, es.
1: El nona, famoso nonagonal, viste, después empiezan el mate y mata. La única ventaja que si es primero, sí, corríjanme, el que sabe
3: deportiva.
1: Si no se está escuchando, tenés la ventaja de jugar siempre de local.
3: Claro.
1: ¿Qué más?
3: Bueno, quedó entonces, como decíamos, Olimpo con 25 puntos detrás de Alvarado, que lidera la tabla. Villamitre se encuentra cuarto con 19 puntos. En la próxima jornada, Olimpo juega frente a Germinal, mientras que Villamitre recibe a Guillermo Brown de Puerto Madryn en la jornada de ayer. Bueno, no sé si querés que hablemos de...
1: En el partido del Campeonato del Mundo, Noruega, que le ganó a Brasil.
3: Sí.
1: Y México con sufrimiento, perdón, Inglaterra con sufrimiento, que le ganó a México 3-2.
3: Así es, 3-2.
1: Y en el medio la llamada, o no, la llamada, dicen todo, de Donald Trump, levantame la sanción al Balagun, el goleador.
3: Para esta noche que juegan frente a Bélgica.
1: Después, eso después me hace reír muchísimo cuando te dicen acá, no, cómo se va a meter la política en el deporte, qué tiene que ver, toma. Mirá si llega a ser cierto, como dicen todos, porque esto lo dijo un periodista norteamericano.
3: En realidad, todos se dicen... dicen que sucedió porque Trump sí oficialmente en su red social agradece a la FIFA.
1: Agradece, claro. Efectivamente, pero además hay otro dato. Hay un periodista norteamericano de una cadena muy ligada, en el ámbito del deporte, muy ligada a Donald Trump y al gobierno, que dice que efectivamente hubo una gestión. Más allá de la presentación en su red social de Donald Trump, gracias, thank you, Infantine, and FIFA. Ayer me hacía mucho reír cuando leí eso, que todo el mundo, oh, qué sucio. Y acá cuando te dicen, no puede ser que la política se
2: mezcle con el deporte. ¿En serio?
1: Todo es política, y más en este nivel, Dijo, perdónalo, Balagun se llama, ¿no?
3: Balagun,
1: que es el goleador de norteamericano, juega...
3: Una de las figuras del
1: contra
3: equipo,
1: Bélgica,
3: sí.
1: ¿No?
3: Y es el único país anfitrión que sigue en carrera.
1: Exactamente. Esa, quedó eliminado Canadá el otro día, el sábado. Quedó eliminado México ayer. Estados Unidos, que causó sensación en el primer partido contra Paraguay.
3: Sí, no viene haciendo un mal...
1: No, claramente no.
3: Se nota...
1: Y contra Bélgica, ¿cuándo juega? ¿No?
3: Hoy
1: mañana.
3: A las 21.
1: Hoy.
3: Hoy a los primeros partidazos.
1: El primero partidazo España-Portugal.
3: Portugal,
1: ¿no?
3: A las 4 de la tarde y a las 21 es el turno de Bélgica-Estados Unidos.
1: Bueno, frente a este partido parece ser que Donald habría llamado Infantino, por supuesto. Aparentemente.
3: ¿Cómo no? Ya lo gestionamos.
1: ¿Cómo?
3: Faltaba más.
1: Además, todos vieron la falta. Le pasó los tapones desde la pantorrilla hasta el tobillo.
3: Hablando de falta, qué flojo el arbitraje ayer de Inglaterra-México, México-Inglaterra.
1: Sí,
3: se
1: muy
3: le pasaron varias cosas importantes.
1: No, es otro deporte. A mí me va a decir, pero terminal, es otro deporte. Eso que te para en el partido de los 22 minutos, 24.
3: A
1: tomar agua, es otro deporte.
3: Que...
1: Es otro deporte que te paren a cada rato por el VAR. 5 minutos, 8 minutos. Es otro deporte. ¿Qué querés que te diga? Es otro deporte. No entiendo, no, ni no entiende. Bueno, sigamos, 7:20 en la República Argentina. ¿Qué más?
3: Te está faltando algo muy importante, que está bien, no se desarrolló en la jornada de ayer, pero lo podemos decir que son los cruces de la Liga del Sur.
1: Ah,
3: quiero,
1: sí, claro.
3: Quiero creer que...
1: Nosotros
3: lo...
1: perdimos 3-2 ahí nomás con un flojo arbitraje que fue en contra nuestro. ¿Qué sé yo? No tengo...
3: Sos tremendo. Bueno,
1: pero salimos 0-0, el tiro federal le volvió a Rosario Puerto Belgrano, cosa que a Michalijo le costó dormir durante buena parte del sábado de la noche. Grábamelo. Vamos a este momento. Sancinena perdió, mejor dicho, con Marcial...
3: Comercial Sancinena 0-0.
1: 0-0 en los 90 minutos.
3: Comercial 3-2 derrotando.
1: En penales, ahí nomás.
3: Sí.
1: Ahí nomás.
3: Sí.
1: Ahí nomás. Con todos muchachos del pueblo, casi todos. Y Tiro Federal, que anda muy bien, lo goleó a Rosario Puerto Belgrano. Eso hizo que el amigo Marcelo Michalijo no pudiera dormir hasta el domingo 10 de la mañana aproximadamente. Sí. Pobre Michalijo, no gana para susto siendo hincha de Rosario Puerto Belgrano. Es una cosa de loco. Bueno, y la final de primera.
3: La final de primera, en este caso, los resultados que se dieron fue: Huracán derrotó a Villamitre 1-0 y Bellavista con Liniers terminaron 0-0. Liniers se quedó con el partido 3-1 en penales. Huracán-Liniers, entonces, la final de, en este caso, primera.
1: Bien, te recuerdo, hablando de deporte, esta noche transmitimos básquetbol, la primera final en la cancha de Estudiantes entre Napostá y Bahiense del Norte, Bahiense del Norte y Napostá, a partir de las 9 de la noche. Mauro, ¿qué más?
2: Bien, por otra parte, hablamos de zonas frías y la intención del gobierno de transformarlo en ley en este contexto de heladas ya continuadas.
1: Es una exageración que la nuestra sea una zona considerada zona fría.
2: Sí, ¿no? Sería la zona congelada directamente.
1: Abrigate, viejo.
2: En algunos casos.
1: Abrigate.
2: Bueno, el oficialismo...
1: No si se bien puede lo... andar con manga corta. Abrigate.
2: Si bien
1: ¿no?
2: lo pudo resolver sencillamente en diputados, en el Senado todavía tiene que negociar. Hay, por lo menos en Mendoza, algunos... colaboracionistas que no han llegado a convencerse en este caso. Mariana Jury y Rodolfo Suárez responden políticamente a Alfredo Cornejo, son dos de ellos. Satire tuvo una reunión en el Senado con legisladores de bloques cercanos, PRO, la UCR, otros espacios provinciales. Algunos proponen patearlo un poco más para adelante, cuando llegue la primavera, empezar a discutir este tema. También en el Ejecutivo tienen los reclamos de los gobernadores del norte, que te acordás que en la Cámara Baja le dieron los votos esperando que luego salga un régimen de zonas cálidas, ¿no? Con beneficios para esas provincias. En el caso de Mendoza se había ampliado, recordemos, con la modificación de la ley a toda la provincia. Por eso lo que proponen los senadores son modificaciones de fondo antes de llevar la iniciativa a votar. Estarían explorando una posibilidad intermedia. La idea sería trazar isotermas, que son las líneas que unen los puntos con la misma temperatura en un plano cartográfico. Los mendocinos entienden que el sistema de subsidios que se aplicaba en el gobierno anterior es insostenible, analizado desde lo fiscal, y además injusto porque sostiene un privilegio en el AMBA, decía uno de los funcionarios. Entonces el esquema que le proponen a Santilli es el de subsidio inteligente, ¿no? Ir diferenciando dentro de la misma provincia. Dice, si tomás la isoterma a Mendoza, le da como si fuera una zona de temperatura casi patagónica. Y desde el peronismo no están de acuerdo ni con unos ni con otros, rechazan totalmente el proyecto de Milei, también este que elaboran los radicales, diciendo que en su momento acompañaron, una de las que se expresaba era Anabel Fernández Agasti, también de la provincia de Mendoza, que se había defendido este proyecto en tiempos de Alberto Fernández, y básicamente van a hacer lo mismo en esta ocasión.
1: Sole.
3: 7:24 de la mañana, Luis, y mensajes que van llegando al 291-50-11-911, más allá del sorteo, también recibimos los mensajes de nuestros oyentes. Buen día, equipo. Aunque el Mundial de Fútbol anestesia bastante los tremendos dramas cotidianos de los argentinos, no se puede tapar el sol con una mano. Se viene otro viaje presidencial, pagado con la nuestra, para Perú, Colombia, Escuela Libertaria en Misiones. Se normaliza tener un presidente desequilibrado emocionalmente, con una curadora que comanda todo y dice que su principal objetivo es que su hermano sea reelecto. Un nuevo jefe de gabinete que tampoco puede explicar su patrimonio y un vocero indolente. Sumado a una oposición que en gran parte dice una cosa y luego vota lo contrario, traicionando los clamores del pueblo que los eligió. Esto da para un profundo estudio de comportamiento psicológico social. Saludos, nos decían al 291-50-11-911. También ya nos escribía Trujillo. Buen día, equipo, nos decía Héctor, que nos está escuchando. Por otro lado, también, buenos días, que le entreguen la Copa a Estados Unidos y los demás que jueguen por el segundo puesto. Pero el señor Rico se cree dueño del mundo. ¿Y qué pasó, Cano, con tu equipo Brasil? Y el juego bonito se privatizó, me parece. Bendecida semana, dicen por aquí.
1: A mí me gusta Brasil, siempre me gusta, pero está claro que Noruega tiene lo suyo, tiene un muy buen medio campo y tiene un jugador que es impresionante. Porque si uno mira el partido ayer, lo repasa, tocó 3-4 pelotas. Un cabezazo...
3: ¿Jalan?
1: Sí. Tocó 2 o 3 pelotas. Un cabezazo en el primer tiempo, que le agarró el arquero, no fue muy fuerte. Un cabezazo en el segundo tiempo, espectacular, que fue adentro. Y un zurdazo cruzado, rasante, al otro palo, que fue golazo. 2-1, eso terminó el partido. Es impresionante ese tipo. Tiene más goles convertidos que partidos jugados con la selección. Es realmente indetenible. De cualquier manera, si uno mira el partido, aún no teniendo Brasil los jugadores que supo tener, está claro que la figura fue el arquero, ¿no? Tanto en el primero como en el segundo tiempo, más allá de haber atajado el penal apenas arrancado el partido, fue una gran figura el arquero de Noruega, que tiene 35 años y que venía jugando en el Sevilla y que ahora no tiene club. Leí anoche que ahora no tiene club. Estaba en el Sevilla cuando lo dirigía Matías Almeida, el argentino, y lo puso de suplente. y se le terminó el contrato y no tiene club, 35 años. Con lo que atajó ayer, en un momento determinado. Hubo una jugada en el primer tiempo que le sacó dos veces el gol a... Capaz que la deben recordar ustedes, a Vinicius, que fue el jugador más importante que tuvo Brasil, ¿no? Pero bueno, así son las cosas. 7:26 en la República Argentina. Mañana juega la Argentina contra sí, Egipto. No sé a qué hora.
3: Exactamente, a las 13, Luis.
1: A las 13,
3: Argentina-Egipto. Así que bueno, no sé qué va a suceder mañana, porque el viernes a las 6 se cortó todo.
1: A las 12 mañana.
3: Pero bueno, todavía no hay, no sé, después vamos a consultar con respecto al comercio, qué va a suceder. Clases ya sabemos que hay normales, porque bueno, se ve el partido en los establecimientos.
1: Y se trabaja sobre eso, ¿no?
3: Sí.
1: Como ha pasado en los últimos mundiales. Ponele. Bueno, pero por ahí a los chicos
3: hay
1: se les explica. Poner a los pibes se les explica y está muy bien. ¿Qué es Cabo Verde? ¿Dónde está Cabo Verde?
3: Hay muchísimas secuencias didácticas que se pueden realizar.
1: Acá hemos pasado, mira, ayer me estaba acordando, yo no lo sabía. Acá hemos pasado hace algún tiempo, varias veces, incluso fue un compacto que me regaló el Gordo Palacio, si la memoria no me falla. Una cantante de Cabo Verde, si me acordara ahora, Cesárea era,
2: Ébora.
1: ¿Eh?
2: Sí.
1: ¿Sí? Y resulta que es, ayer me enteré que era de Cabo Verde, es espectacular. Después, si querés, vamos a poner algún temita, ya lo hemos puesto en otros momentos, la califican la Mercedes Sosa de aquella región, ¿no? Bueno. Pero sirve para ubicarte geográficamente.
3: No, hay un montón de cosas.
1: Historias,
3: no solamente geografía, hay un montón de cuestiones que se pueden abordar de distintas
1: maneras. La historia
3: materias.
1: De cada uno de los países, ¿no? Las revoluciones de los africanos.
3: Sí.
1: Mirá, el Congo, por ejemplo, con ese personaje que recordaba a Lumumba, ¿no? En todos los partidos.
3: Y el otro partido que se va a estar llevando adelante mañana, que es a las 5 de la tarde, es Suiza-Colombia. Son los dos encuentros que se van a jugar.
1: Me gusta cómo juega Colombia.
3: No he visto mucho de Colombia, la verdad.
1: Me gusta, tiene muy buenos jugadores.
3: Son los últimos dos partidos que quedan de octavos de final y ya cuartos de final confirmados. Francia-Marruecos, que van a jugar el jueves a las 5 de la tarde, y por otro lado confirmado Noruega-Inglaterra, que van a jugar el sábado 11 a las 6 de la tarde, ¿sí? Los otros dos partidos de cuartos de final todavía quedan definirse.
1: Mauro, 7:30 en la Argentina, con mucho frío.
2: Bueno, información judicial que vuelve a beneficiar a Mauricio Macri en este caso, ¿no? La semana pasada, doblete en tema espionaje, con definiciones. Por un lado, en torno a la causa de espionaje sobre los familiares de la víctima de Lara San Juan. ¿Te acordás aquella historia? Año 2017, bueno, desaparece el submarino, los familiares empiezan a reunir, quieren explicaciones del gobierno, empiezan a acercarse a algunos lugares donde está Mauricio Macri para... interpelarlo, para llevarle su situación de dolor, de incertidumbre y la necesidad de saber qué es lo que pasó, y el gobierno le monta un espionaje particular que luego argumenta que tenía que ver con cuestiones de seguridad del presidente, y por ese lado un poco la justicia también lo va tomando. En noviembre del 2023, la Sala 2 de la Cámara Federal de Casación, con una composición especial, deja firmes unos sobreseimientos que se habían firmado desde Comodoro Pi. Valeria Carreras, la abogada querellante, lleva el caso ante la Corte Suprema, le rechaza el planteo el 28 de octubre pasado, insiste porque dice que no habían revisado la cuestión de fondo, sino que habían usado este formalismo que suelen usar para directamente rechazar el tema. Pero hubo un acuerdo el jueves donde Rosati, Rosenkrantz y Lorenzetti vuelven a ponerle fin a esa causa. Dicen que el pedido de reposición de lo resuelto por el tribunal resulta improcedente porque las sentencias definitivas no son como regla susceptibles de ser modificadas por esta vía de volver a quejarse frente a la Corte. Esa resolución favorece a Macri y se firma el mismo día, por ejemplo, que la Corte confirmaba el monto del decomiso contra Cristina Fernández. Por esa causa siguen en tribunales internacionales el reclamo de Carreras. Antes que esto, la Corte rechaza también, Ercolini en este caso, es el que archiva la causa sobre el llamado Proyecto AMBA. No sé si te acordás también, ese caso fue en la provincia de Buenos Aires, durante el gobierno de Vidal, también un despliegue de espionaje en distintas bases, Ezeiza, San Martín, Aedo Morón, Pilar, La Matanza y Quilmes. Ahí incluso aparece también una bajada local, porque había habido intervención de la CIDEAFI, ya no me acuerdo cómo se llamaba en aquel entonces, entonces aquí en nuestra ciudad, haciendo espionaje sobre distintas organizaciones gremiales, sociales y políticas de nuestra ciudad.
1: Ah, sí, cuando, claro. Cuando la fiscalía actuó de oficio.
2: Bueno,
1: en esa y todo el mundo estaba aplaudiendo, desde el intendente hasta todos.
2: Esa es la que se llamó la...
1: El intendente era Gay.
2: La Gestapo antisindical, que era la rama que intervino en algunas tareas más vinculadas, por ejemplo, el caso de la UOCRA, y había pasado algo parecido en La Plata. Eran distintas causas que están contempladas acá, los Super Mario Bros, esos otros grupos que... todo esto empiezan a tirar de la piola con el caso de Marcelo D'Alessio.
3: Claro.
2: El espía o falso especialista en cuestiones de seguridad.
3: Y acá no lo había celebrado Vidal también.
2: Sí, claro.
1: Sí, Vidal, Gay.
3: Pero digamos con la propia gobernanza.
1: Vidal, Gay, todo. Sí, sí, la justicia, todo. Los factores de poder acá de Villa Blanca estaban las manos rojas de aplaudir.
2: La Cámara Federal porteña en este caso puso en duda el origen de la documentación, dictó falta de méritos para Gustavo Arribas, que era el titular de la AFI, y otros 27 imputados.
1: Y a Magdalani también.
2: También. Ercolini, después de un pedido de la Fiscalía, dicta los sobreseimientos. El argumento central fue que esta causa y su continuidad había quedado atada a la de Lara San Juan, y ahí Casación había dicho que no había delito. Habló de irrelevancia jurídico-penal para las conductas bajo investigación. Las causas por espionaje fueron avanzando mientras estuvieron fuera de Comodoro Py, en Dolores, en Lomas de Zamora, en La Plata. ¿Te acordás que incluso tuvo que ir a declarar Mauricio Macri ante el juez Baba en Dolores? Bueno, ni bien llegan a Retiro, que por distintas estrategias las defensas la fueron llevando, ahí se fueron cerrando sistemáticamente las causas, y esto, bueno, ya es el cierre definitivo que están haciendo desde la Corte y en el caso mandando Ercolini al archivo el expediente.
1: Sole, 7:33
3: de la mañana. Luis, de otro de los mensajes, dicen por aquí, mientras miramos el Mundial nos pasan los elefantes, bueno, vinculada a varias cuestiones que venimos charlando en el programa, como la entrega, dice, de las centrales nucleares a Estados Unidos junto con nuestra energía y tecnología estratégica, décadas de inversión e investigación, nuestro valioso patrimonio y conocimiento fueron regalados por ambos, compartía la oyente al 291-50-1191. Y también nos decía Fabi, en relación a lo del 4 de julio y la imagen del obelisco, preguntaba, ¿no?, que Jorge Macri pintando el obelisco con los colores yanquis y ese show en el cielo, cómo se gasta la plata de la ciudad, y encima se enoja porque la iglesia le da de comer a la gente, nos decía al 291-50-1191.
1: Bueno, estamos con una máxima de cuánto para hoy.
3: Prevista en torno a los 9 grados.
1: Vamos a presentar otra vez de hora y temperatura.
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3: 7:34 de la mañana, la temperatura 1 grado bajo cero, la humedad del 95%, el viento del sector noroeste a 10 kilómetros por hora y la presión 1011 hectopascales.
1: Sigamos un ratitín más, Mauro.
3: ¿Qué sí, después de cerrar, seguimos.
1: Ah, sí, está bien, seguilo, dale.

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1: Mauro.
2: Bueno, un par de cosas más respecto de la independencia de los Estados Unidos. Por un lado, el auto de autocelebración que se hizo Donald Trump, ¿no? Diciendo que son el pueblo más libre del planeta, la mejor constitución, el país más moderno, y que particularmente él va a ser el mejor presidente que haya tenido Estados Unidos en muchos, muchos años. Esto lo hizo en Dakota del Sur, ahí donde están las esculturas en la montaña de Washington, Jefferson, Roosevelt y Lincoln. Bueno, un guiño seguramente para que le hagan un lugarcito en algún momento, ¿no? En Estados Unidos hablamos inglés porque ese es el lenguaje de nuestros fundadores, también fue otra de las frases que dejó. Y otro hecho que se dio en este contexto es una pequeña manifestación de un grupo de supremacistas blancos en Washington. De hecho, hubo consultas a un funcionario del gobierno de Donald Trump que le intentó minimizar la cuestión diciendo que, bueno, Estados Unidos está permitido la libertad de expresión, y eso habilitaba que cientos de personas que iban con el rostro cubierto, con banderas confederadas y otras con el emblema del movimiento supremacista Patriot Front, marcharon por zonas de la capital gritando "Recuperemos Estados Unidos". Es una organización que se fundó después de la concentración en 2017, Unite the Right, que reunió a nacionalistas blancos de todo el país en una ciudad de Virginia. En ese caso terminó cuando un declarado supremacista blanco embistió con un auto a un grupo de contramanifestantes. Una mujer murió en ese caso, 19 personas resultaron heridas, y estuvo 48 horas Trump sin hacer ningún tipo de mensaje ni alusión a la violencia. Después dijo que había gente muy buena en ambos lados de las protestas, lo que provocó una serie de críticas en aquella época.
1: Bueno, Sole, 7:37.
3: No sé si quieres que ya vayamos a los avisos. Vamos a recordar, Luis, dos cosas que tienen que ver con esta semana. Por un lado, recordar que son solamente 3 días hábiles porque...
1: ¿Cómo te gusta?
3: No, por el tema del calendario de pagos, porque
1: sí,
3: está comenzando.
1: Preocupada por eso.
3: No, yo no, pero la gente mayor sí, yo todavía estoy...

0: documentos terminados en 0 y 1, siempre hablando de jubilados y pensionados que cobran la mínima. Y en el caso de la asignación universal por hijo y asignación familiar, también ese día cobran quienes tienen documentos terminados en 0 y 1. Después el cronograma se retoma el lunes 13 de pago.
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1: Pausa, ya volvemos.
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0: 7:44, la temperatura que, según está indicando el servicio meteorológico, se encuentra en un grado bajo cero.
1: Esta semana está prevista el miércoles la sesión del Consejo Deliberante por el feriado del jueves, y entre el orden del día aparece un tema que es un proyecto para establecer un marco regulatorio para el uso, comercialización, publicidad y distribución de cigarrillos electrónicos. Vamos a conversar al respecto con el concejal Carlos Alonso.
2: Estos son los famosos vapeadores. Carlos, ¿cómo te va? Buen día.
3: Muy bien, ¿y ustedes?
2: Bien, muy bien, muy bien. Bueno, a ver, estos son los famosos vapeadores. ¿Qué es lo que se persigue con la ordenanza? ¿Cuál es tu intención?
3: Bueno, el motivo de la ordenanza, principalmente hoy, que luego del decreto que permite la venta y la comercialización, se apunta directamente a uno de los puntos, o a varios de los puntos que anteriormente tenía, pero no ya la venta y la comercialización, porque el gobierno aprobó la venta y la comercialización en un decreto, ¿no es cierto? Lo que apunta es a emparejar, voy a tratar de plantearlo como para que se entienda bien y no técnicamente, ¿no? A emparejar la utilización del vapor a la Ley Nacional Antitabaco y a la Ordenanza Antitabaco, por lo cual lo que hace es prohibirse la utilización en los edificios públicos, incluidos colegios primarios, secundarios, universidades, y en los lugares cerrados y semicerrados.
2: Ah, perfecto, como con el cigarrillo común y corriente, también con estos vapeadores, como se los llama.
3: Tal cual, exactamente. Por eso, para que se entienda bien, es pone en el mismo lugar que el cigarrillo al vapeador.
2: Bien, y esto se trata el jueves, y ¿están los votos? ¿Cómo es?
3: Mira, los votos faltaron la semana anterior. O sea, la sesión anterior faltó solamente los votos de la Alianza de la Libertad Avanza, pero pasó, obtuvo 14 votos, por lo cual entiendo eso técnicamente pasa hacia la orden del día de la próxima sesión, que sería esta, y se aprobaría con 13, por lo cual estarían sobrando los votos si es que la Alianza de la Libertad Avanza no cambia su voto, ¿no es cierto? Si lo cambiase, saldría por unanimidad.
2: ¿Cuál es el argumento por el cual se oponen? ¿Qué sabes?
3: No, dijeron que no, o sea, después que se votó y ellos no lo hicieron, se acercó Franca y me dijo, Franca Gripo, me dijo que la intención de ella era acompañarlo. Pero bueno, eso fue después de del voto, así que entiendo que posiblemente no hayan tenido tiempo por ahí para profundizar la lectura. Esto es una suposición mía, ¿no?
2: Entiendo, bien. Lo que vos estás proponiendo acá, básicamente, entonces, que así como viene sucediendo hace tanto tiempo con el cigarrillo, y ya eso no se vuelve para atrás, que con los vapeadores también no se pueda fumar adentro, digamos.
3: Exacto, no se puede fumar en lugares cerrados. También tiene que ver, Luis, esto, apuntar a una cuestión cultural, ¿no es cierto? Yo sí. Hoy puedo asegurar casi que el no fumar cigarrillos en lugares cerrados ya no tiene que ver con una ordenanza o con una ley.
2: No, o sea, la gente lo hemos incorporado absolutamente todos, sí.
3: Claro, vos vas a una casa de un amigo tuyo y no, ni siquiera le decís si se puede fumar, che, ¿puedo salir? ¿A dónde puedo salir para fumar?
2: Sí.
3: Es una cuestión cultural, lo cual yo creo que esto va a pasar exactamente lo mismo, lógicamente al principio no, pero si hay un poquito, porque vos fijate que está pasando en todos los municipios el tema del vapeador, la prohibición de fumar, de utilizar los vapeadores en lugares cerrados y en edificios públicos, ¿no?
2: Bueno, muy bien.
3: Perdón, decime.
2: No, dale, completado.
3: Entendamos que el problema mayor, pues, yo lo he mencionado creo que en tu programa, cuando presenté el proyecto, El problema mayor radica, o más grave, no es el problema mayor, el problema más grave radica en los chicos, en los menores, y dentro de los colegios, donde se está fumando, inclusive en algunos casos denuncias que yo he recibido a título personal, con cannabis dentro de los vapeadores, le ponen aceite de cannabis. O sea que no hay un doble problema, sino que, o sea, no es que solamente se dañan la salud de los pulmones vapeando, porque no entendamos que lo que está pasando es que cuando vos el vapeador calienta, está calentando aceite, y el aceite ingresa a los pulmones en forma de vapor y después queda dentro de los pulmones y eso no se puede sacar más. Inclusive desde ese punto es peor que el cigarrillo convencional, porque el cigarrillo convencional es solo humo. Esto es aceite. Y a su vez le ponen cannabis.
2: Bien. Por último, quiero preguntarte por otro tema. Esto va a tratarse el miércoles, que hay sesión por el feriado del jueves. ¿Qué no te pregunté nunca, ¿qué mirada tenés sobre este tema de la zona fría?
3: Yo creo que es un tema para debatirlo y me parece que los últimos acontecimientos en Bahía Blanca, acontecimientos climáticos me refiero, ¿no?, requieren, o así lo manifiestan, me parece que debería tratarse con un poquito más de seriedad.
2: ¿Qué cosa debería tratarse si el que el gobierno nacional no quiere?
3: Si Bahía Blanca no es o no es zona fría. Entiendo que yo no leí la resolución detalladamente, pero entiendo que es que no se elimina el subsidio, sino que se sectoriza, por lo cual hay gente que puede seguir con un trámite recibiendo el subsidio.
2: Por lo tanto, ¿tú estás de acuerdo con la decisión tomada por el gobierno nacional en este sentido para nuestra zona, para Bahía o nuestra zona?
3: No, yo creo, por eso te decía, no leí todavía la resolución. Yo creo que debe ser, hay un punto que hay que hacer, me parece que no debería tratarse como que se elimina la zona frío, sino que se elimina el subsidio para un sector de la sociedad. Eso debería ser analizado, probablemente, a mi criterio, debería ser analizado de una manera un poco más profunda y más seria, no tanto como decir si ganás 10 pesos te corresponde y si ganás 11 ya no te corresponde.
2: ¿Y quién debería hacer ese análisis serio entonces, si es una decisión del gobierno nacional? No te entiendo ahí.
3: Y yo creo que deberían hacerlo profesionales, ¿no es cierto? Gente que, no tomarlo por una cuestión de ingresos solamente. A mí me parece que para eso hay una ponchada de senadores y de diputados. Creo que si lo van a hacer, deberían hacerlo con un poco más de seriedad y no por un número específicamente de ingresos, ¿no es cierto?
2: Bien. Bueno, que tengas buen día. Seguimos en contacto.
3: Gracias, igualmente.
2: La palabra del concejal Carlos Alonso, confirmado entonces, se hace la sesión esta semana el miércoles, no el jueves por el feriado 9 de julio. Temperatura, mantenemos el fresquete, ¿verdad?
0: Luis, mantenemos el fresquito, 1 grado bajo 0 la temperatura en la zona céntrica, con la humedad del 95%, el viento del sector noroeste y la presión 1011 hectopascales. 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
2: Mauro.
1: Luis, una reunión entre la Asociación de Trabajadores del Estado y representantes de distintos sectores de pymes del país se realizó para coincidir con un plan de lucha conjunto por los puestos de empleo y la producción nacional frente a 27.000 cierres de empresas y más de 300.000 puestos de trabajo que se perdieron tanto entre el sector público como privado. Se planteaba desde ATE que los trabajadores no tenían por qué estar confrontando con los empresarios de verdad, de los que no son agentes del poder económico, los que se levantan a las 6 de la mañana y trabajan para sostener a sus empresas. Por eso definieron esta actuación conjunta en la acción gremial, en el plano judicial y también parlamentario. Y metieron luego un comunicado en el cual también respaldan la continuidad del INTI, del INTA y de todos los organismos de control y regulación estatal que están afectados por recortes que impulsa el gobierno. Resaltan el peligro de que la metrología legal deje de estar en manos del INTI desde el 1 de julio, como ocurrió por las resoluciones del gobierno, porque esta decisión pone en riesgo riesgo las garantías de control estatal sobre mediciones cotidianas ante la ausencia de un Estado que proteja a las mayorías. Es un área que está a cargo de certificar y controlar el correcto funcionamiento y la medición de equipos como alcoholímetros o fotomultas, balanzas comerciales, surtidores de combustible y seguridad e higiene en vacunas y medicamentos, por ejemplo, y junto a referentes del sector textil e industrial, van a ir con una estrategia conjunta y coordinada en los ámbitos judicial y político. Ahí se habla de la posibilidad de una presentación de un recurso de amparo con el sindicato y la convocatoria de todos los sectores afectados para consolidar esa alianza.
2: El comentario del periodista Jorge Liotti ayer en el diario La Nación, ya el título llama la atención y es sintomático, ¿no? Dice: el plan de Donald Trump para redefinir el mapa de la República Argentina. Y es interesante, está muy bien escrito, debe tener muy buena información, pero subyace en el fondo algo de lo cual venimos hablando de hace rato humildemente desde aquí, incluso cuando lo hemos sacado al aire tantas veces a Federico Storani, ¿no? Respecto de esta alianza como dé lugar con el gobierno de los Estados Unidos en una nueva visión estratégica que tiene Estados Unidos respecto del concierto mundial, por decirlo de alguna manera, ¿no? ¿Por qué? Y porque el propio Liotti en este comentario sostiene, por ejemplo, que hay un cambio radical en la visión geoestratégica de Estados Unidos, que ve entonces América Latina cumpliendo un papel de relevancia, a diferencia de lo que pasaba en otros momentos en la mirada casi permanentemente de Estados Unidos sobre Europa y definiendo, como tantas veces se ha dicho, a América Latina como el patio trasero de su casa, ¿verdad? Y en este sentido, dice Liotti, la Argentina, en la mirada de Donald Trump, se transformó en una pieza clave, leo textual, especialmente por la relevancia que en la nueva doctrina norteamericana adquieren en el Atlántico Sur los pasos transoceánicos y la Antártida, ¿no? Y esto lo hace, este replanteo conceptual, dice Liotti, tiene tres etapas, tres miradas, tres puntos. Primero, Estados Unidos asume ya que se agotó definitivamente la etapa de la unipolaridad y que ahora tiene un contrincante muy importante en el mundo como es China. Segundo, que en el nuevo diseño global el mundo se distribuye en áreas de influencia y la región donde Washington proyecta su ascendencia es inevitablemente el continente americano, por geografía, por historia y por razones de seguridad, que de alguna manera es una reinterpretación, esto lo digo yo y lo dicen todos, no yo, lo he leído, una reinterpretación de lo que dijo el presidente norteamericano Monroe allá por 1823, cuando todavía teníamos en muchos lugares, en casi todos, de lo que hoy se conoce como América Latina, posesiones coloniales por parte de Portugal, por sobre todas las cosas por parte de España, como en el caso nuestro, y por el interés que se había puesto de manifiesto, por ejemplo, Inglaterra. La doctrina Monroe, América para los americanos, no se metan los europeos, esta es nuestra... Ahora hay otra cosa ahí en el medio, ¿no? No es solamente esto. Y el tercer planteo es que Estados Unidos reemplaza su histórica visión hemisférica horizontal, que la unía esencialmente a Europa, por una concepción hemisférica vertical que va desde el Ártico hasta la Antártida, dice claramente el comentario de Liotti. Y a partir de ahí desgrana una serie de conceptos que vale la pena, lo vamos a ir mechando en la medida en que vayamos avanzando en el programa. Una obsesión recurrente de Trump ahora son los pasos interoceánicos, porque son los que le permitirían dominar o le permiten dominar los mares que rodean y protegen el continente americano frente a un programa naval de China que ha venido creciendo sostenidamente en los últimos años. En un ratito seguimos con esto. 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
0: casi las 8 de la mañana, la temperatura 1 grado bajo cero con la humedad del 95%, el viento del sector noroeste a 10 kilómetros por hora y la presión 1011 hectopascales.

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2: AMSA trabaja este lunes en el barrio Hardingrín.
3: Estará afectado el suministro en ese sector, además de Viajantes del Sur, Villa Aeropuerto, San Vicente, Base Aeronaval, Comandante Espora, 17 de agosto y Villa Hipódromo.
2: Se realizarán intervenciones en la red de agua como parte de las obras de recambio de cañerías.
3: Karina Milei encabeza la reunión de la mesa política, la primera con Diego Santilli como jefe de gabinete.
2: Con la ausencia del presidente, se convocó al primer encuentro con la conducción política desde la renuncia de Manuel Adorni.
3: La estrategia electoral para 2027 y la agenda legislativa y la reforma política entre los temas de la agenda.
2: El gobierno presentará este lunes la hoja de ruta para el pago de la deuda hasta el final del mandato.
3: El secretario de Finanzas, Federico Furia, se adelantó que el anuncio incluirá el cronograma de vencimientos en dólares y las fuentes de financiamiento.
2: En el corto plazo asoman los 4.300 millones de dólares que deberá afrontar el 9 de julio ante bonistas privados.
3: Terremoto en Venezuela, un segundo grupo de brigadistas argentinos partió para relevar a los rescatistas desplegados.
2: La ministra de Seguridad, Alejandra Monteoliva, anunció que equipos de la USAR de Córdoba y Santa Fe darán continuidad a la asistencia humanitaria.
3: Según datos oficiales, el terremoto dejó hasta el momento 3.342 fallecidos. La temperatura en la ciudad, 1 grado bajo cero, la humedad del 90%, el viento del sector noroeste y la presión 1.011 hectopascales.
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3: 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Bueno, yo estoy medio obsesionado con esto de Liotti, ¿no? Uh-huh. Pero
2: no es para menos.
3: ¿Cómo?
2: No es para menos.
3: Claro, porque me parece sumamente trascendente. ¿Qué es lo que estaba pasando de alguna manera? Y que deberíamos estar todos alerta. Si bien es cierto, ya lo hemos mencionado aquí con repetidas notas. Por ejemplo, hace un mes y pico, cuando estuvieron aquí tropas norteamericanas, el presidente que fue al portaaviones, las campañas, no, sino los entrenamientos. Este convenio celebrado con bombos y platillos para vigilar en forma conjunta los mares del Atlántico Sur. Y Liotti, en este comentario en el Diario de la Nación, viene a poner el acento en uno de esos puntos, porque una de las cosas que, según dice él, obsesiona a Donald Trump son los pasos interoceánicos en el marco de esta disputa con China. Y particularmente en esa mirada, como él dice, que ahora tiene vertical respecto de la importancia estratégica que tiene todo el continente americano, cuando antes tenía una mirada horizontal, Estados Unidos mirando siempre a Europa como su socio en la OTAN. Entonces, en este marco, dice Liotti en otro momento de su comentario en el Diario de la Nación, que es acá donde emerge la gravitación del último paso interoceánico compuesto por el estrecho de Magallanes y el pasaje Drake al sur de la isla de Tierra del Fuego, que no solo es uno de los 6 pasos estratégicos a nivel global que comunica los océanos, sino que es uno de los mejores lugares, dice, para operar y esconder submarinos balísticos en caso de una crisis mundial. Entonces agrega que bajo esta lógica
11: para Estados Unidos se transformó en un objetivo garantizar la gobernabilidad del Cono Sur, que significa alejar la amenaza china, contar con socios confiables y establecer una presencia disuasiva más visible. Y para eso está un socio, esto lo digo yo, no lo dice Liotti, un socio confiable como Donald Trump, como Milei. Y esta mirada no está atada exclusivamente, escuchen esto porque es muy importante, a una dimensión militar, sino también a otro aspecto estratégico, que es asegurar la cadena de suministro para las economías del futuro en un contexto global que se ha vuelto demasiado inestable. ¿Qué son los consumos, las cadenas de suministro estratégico? Por eso ahora Estados Unidos incorpora un plano adicional a su mirada cuando transforma en un factor de seguridad a la energía y a los minerales críticos. La Argentina, por ejemplo, suministra hoy casi el 60% del carbonato de litio que importan los norteamericanos, y cuando Norteamérica proyecta la importancia de la Patagonia como un lugar propicio para la instalación de empresas tecnológicas aliadas directas de la administración Trump, que además del frío y del agua, requieren también estar lejos de las zonas de conflicto. El que maneja la energía, la tecnología y los datos, hoy por hoy, gestiona un poder que desafía la clásica prevalencia militarista. ¿Qué quiere decir? Entiendo yo, interpreto yo, que vos podés tener el mejor ejército del mundo, el más preparado, pero si no tenés energía, si no tenés tecnología y si no manejás una profusa base de datos, en el mundo de hoy día no sos poderoso. En este marco hay que entender también la presencia de este famoso Palantir y Peter Thiel en la Argentina. De eso se trata. Por eso digo, estoy medio obsesivo, pero me resulta extremadamente importante releer este comentario de Jorge Liotti en el diario La Nación. ¿Qué pasa? Vamos a
3: Luis,
11: seguir.
3: Seguimos en el programa con otras notas. Nos llegaba un comunicado informando, o mejor dicho, se titula Calefacción para todas las escuelas, con Bahía en el tercer lugar de las ciudades con temperaturas más bajas y con el proyecto de gobierno aprobado en el Senado de excluirla de los beneficios de la zona fría. Sigue habiendo escuelas sin calefacción. El viernes 3 de julio pasado, dos integrantes de la Comisión Ejecutiva de SUTEBA Bahía Blanca llevaron al Consejo Escolar sendas notas escritas y firmadas por docentes que describen la realidad en sus escuelas. Nos está escuchando en estos momentos Enrique Gandolfo para detallarnos un panorama de lo que sucede en los establecimientos de la ciudad.
11: Enrique, en dos minutos, contanos qué pasa. Buen día, abrigate.
19: ¿Qué tal? Sí, estoy abrigado, pero el problema es en las escuelas. En este caso, es una muestra. Son dos escuelas que llevaron a través de sus delegados la denuncia al plenario de delegados en SUTEBA la semana pasada. Y por esa razón nos apersonamos con otra compañera de la comisión para entrevistarnos con Marina Cano, presidenta del Consejo Escolar. Las dos escuelas son la secundaria 10, Barrio Patagonia, y el que tiene el salón de usos múltiples y la biblioteca sin calefacción. En el salón de usos múltiples, que se dan las clases de educación física de esa escuela y el CEF 49. Y en la biblioteca también, obviamente, se realizan actividades pedagógicas con auxiliares, docentes y estudiantes presentes. En la otra situación es en los talleres de la técnica 4, que también están sin calefacción, porque no encuentran los repuestos necesarios para la caldera. La presidenta del consejo nos recibió amablemente, nos dio las explicaciones del caso, y acá la cuestión, ¿no? Porque el consejo, de la presidencia del consejo escolar, es utilizar el llamado programa de orgullo escolar, por el cual se utilizan fondos educativos, el fondo educativo, a través de la cooperadora, tiene que tener cooperadora la escuela para emprender trabajos de este tipo. Y acá dos cuestiones que son más generales que estas dos escuelas que denunciamos, porque en primer lugar, no todas las escuelas tienen cooperadora,
11: sí.
19: Y las que no la tienen,
11: sí,
19: son justamente las que están sus comunidades en situación de mayor vulneración de derechos, o sea, las que probablemente tengan más necesidades de inversiones inmediatas.
11: Sí.
19: Y la segunda es que si vamos a esperar a que la cooperadora haga la presentación y el proyecto y el pida presupuesto, vamos a estar en la primavera o en el verano. Los
11: claro.
19: días fríos son ahora,
11: claro.
19: ¿no? Son ahora, no son...
11: Por lo tanto, ¿qué decís que hay que hacer? ¿Reclamar a la provincia, al municipio, a la nación, a quién?
19: Forma parte de una cuestión más general, que es la situación en muchos establecimientos edilicios que... Más allá de las buenas intenciones del programa de orgullo escolar, no alcanza para garantizar condiciones dignas de enseñanza y aprendizaje para todo el mundo, para todas las escuelas. Y en el medio están docentes, auxiliares y las estudiantes, obviamente.
11: Sí, claro.
19: Realmente estar 4 horas en un ambiente sin calefacción, en un salón de usos múltiples o en un taller, estamos sí. hablando ya de... el cuidado de la salud, que
11: por supuesto.
19: Nada menos que eso.
11: Por
19: lo tanto, cuando las respuestas son estas, nosotros decimos las previsiones tienen que estar antes, tienen que estar en marzo, no en medio de la ola de frío que sacude al país y a la ciudad, ¿no?
11: Por supuesto. Enrique, gracias como siempre, que tengas un buen día.
19: A ustedes.
11: La palabra de Enrique Gandolfo a propósito de esta situación. Claro, el otro día, por ejemplo, acá donde va... el nene de Baltasar,
20: claro,
11: suspendieron las clases por el
20: tema de la calefacción, claro.
11: ¿Eh?
20: Sí, sí, sucede mucho eso, que hay algún inconveniente y bueno, hasta que te llega la gente del consejo que revisa, que bueno, ya pasa más de un día a veces que no se puede solucionar o en los mejores de los casos se soluciona en el transcurso de la jornada, pero en el marco ese hay que suspender la actividad.
11: 8:16, ¿qué vas a contar?
20: Mensajes que siguen llegando al 291-50-11-911. Dicen por aquí, Héctor, nos dicen, en la zona de la refinería Puma, en la rotonda de Colón, hay personas que se dedican a robar cables de los camiones. El sábado les cortaron todos los cables que unen el camión con el tanque de gas licuado. Total unidades impedidas de continuar viaje por falta de luces reglamentarias, stop y laterales, 4 de gas licuado y 2 bateas, nos contaba al WhatsApp.
11: ¿Qué más?
20: Y por otro lado, Luis, estaba chequeando las redes sociales y nuevamente Aldana Vega, la mamá de Tiago, el chiquito, ¿te acordás? Que fue baleado en la cabeza allí sí. en el barrio noroeste, volvió a hacer un posteo vinculado a la falta de respuestas. Hoy, dice en un mensaje que escribió hace 7 horas, otra semana más que pasa y otra semana más que esperamos personas que tienen que ocuparse de mejorar cada barrio y la seguridad de cada ciudadano, puedan en algún momento cumplir con su labor. Con compromiso realmente genuino se pueda hacer algo por tantas familias y chicos perdidos en un mundo tan cruel de vicios y escapar de realidades, porque después que vivís situaciones dolorosas y con violencia sin medir la gravedad, ya nunca más mirás para un costado. El caso de Tiago no va a ser uno más, sino va a ser uno que va a marcar la realidad que se vive en Bahía Blanca, porque es peligro que circula por las calles y no importa el horario ni el día, escribía en su red social en la jornada de ayer.
11: Bien, esto me hace preguntar una vez más, después de 2 meses y pico, ¿en qué quedó lo de el tiroteo a la casa o a las pertenencias de Villalba? ¿Qué pasa? ¿Se investiga? ¿No se investiga? ¿Cómo fue la palabra, que el concepto que utilizó el fiscal? ¿Cómo era?
20: Que buscarlo. Acá intentamos comunicarnos con Villalba y no respondió.
11: No.
20: Eso.
11: Hace rato que queremos sí. hablar, pero no. Pero digo, ¿cómo era que usó? Condicionantes.
20: Ahí está.
11: La palabra era condicionantes. Sigue habiendo condicionantes para la investigación, entonces, de lo ocurrido con Villalba y con Fuentes. Con los balazos contra la camioneta el papel era, ¿no?
20: Lo que podemos hacer es consultar en privado, porque ahí estaba chequeando lo que nos decía. Hablamos con él el 18 de junio, bueno, cuando queremos acordar ya va a ser un mes, que hablábamos con el fiscal Juan Pablo Fernández, y en ese momento nos decía que iban a estar haciendo las pericias para ver si podían determinar con el origen del arma y quién es el propietario. Lo que le podemos consultar en privado si es que se avanzó.
11: Exactamente.
20: De quién es el dueño. Si es que se avanzó en ese sentido, que era lo que tenían ahí, diríamos,
11: ¿quién sería el dueño?
20: Ahí por hacer en esos días. Podemos preguntar si hubo algún avance en ese sentido. Y lo que vos decías, Luis, según planteó, hay una serie de condicionantes que torna difícil el esclarecimiento del hecho y que surgen de los propios dichos de Villalba, tanto en la denuncia policial como en su declaración en fiscalía, fue lo que nos decía ese día cuando hablábamos con el fiscal general Juan Pablo Fernández.
11: Mauro, ¿qué dices tú?
2: Repasamos también otra cuestión judicial que nos dejó la semana pasada cuando el juez federal Marcelo Martínez de Giorgi resolvió apartar a los creyentes por la estafa de la criptomoneda Libra, ¿no?
11: Yo tengo el nombre de quien lo va a investigar a partir de ahora.
2: ¿Quién?
11: Montoto.
2: Y bueno, más o menos. Que es
11: más ¿Montoto qué?
4: Flores.
11: Montoto Flores.
2: Ya venía teniendo injerencia en la causa, ¿no?
11: O un viejo apellido que repetía permanentemente. Lo tengo en la memoria. El Gordo Castro.
2: ¿Quién?
11: Decía cuando hablaba de una cosa, decía que lo analice Frittiyuji. Claro. Marcelino Frittiyuji. Uh-huh. Es el próximo que va a investigar lo de Libra. Anda a cantar la Gardel.
2: Esto es un pedido que venía haciendo Mauricio Novelli, uno de los imputados en la investigación.
11: Que fue a ver el Mundial a Estados Unidos.
2: Que él decía que no existía una estafa alrededor de este token que promocionó Milei en las redes y después se sube y desploma, digamos, rápidamente. La defensa de Novelli lo que planteaba es que el caso Libra no se cumple la secuencia típica exigida por el Código Penal para hablar de una estafa, y porque los creyentes no son particulares ofendidos por un delito, sino inversores en un mercado de riesgo, ¿no? Martínez de Giorgi con esta medida excluye como creyentes a Juan Patricio Marchetto, Alan Vega, Matías Alejandro París, Brian Emanuel Quintero y Martín Romeo, que se encontraban nucleados en dos querellas distintas. Ellos se presentaron como damnificados. La investigación recae entonces únicamente en las tareas del fiscal Eduardo Tayano, que digamos no han sido muy activas, que digamos, en lo que va de la investigación, y eso le ha valido críticas incluso de la comisión investigadora que funcionó en el Congreso. En un año y medio todavía no llamó a declarar a ninguno de los involucrados, por ejemplo. Los querellantes van a apelar esta medida, según lo que informaron. El juez estaba ya también siendo observado por todos los involucrados en el expediente después de que el gobierno sume a su esposa, Ana María Cristina Juan, entre candidatos a ocupar cargos en el Poder Judicial, puntualmente a ella en el Juzgado Federal de la localidad bonaerense de Hurlingham. El pliego ya recibió la aprobación del Senado, todavía no recibió la oficialización en boletín oficial. La decisión del juez puede que agilice esa comunicación para oficializar entonces la designación de su esposa a partir de esta medida que viene a, bueno, a beneficiar a uno de los aliados del gobierno en esta jugada de Libra, ¿no?
11: Este fin de semana, Alconada Amón, un periodista que siguió muy de cerca permanentemente en el Diario de la Nación y en algunos otros medios esta cuestión de Libra, estuvo a full con el tuit. Porque dice, entre otras cosas, en uno, por ejemplo, se veía venir, horas antes del partido de la selección argentina, cuando todos miran el Mundial, la justicia apartó a las querellas del caso Libre y la pesquisa solo queda en manos de la fiscalía, que ya admitió que no tiene recursos tecnológicos ni presupuesto. Eso decía el 3 de julio. El mismo día, a la noche, transcurrido casi un año y medio desde que la primera denuncia por el caso Libra llegó a la justicia, el expediente pasó por las manos de al menos 4 jueces, 2 fiscales, 3 camaristas, pero aún no citaron a declarar un solo testigo, mucho menos un acusado, mientras que los fiscales admiten no tener recursos ni presupuesto. En ese contexto, la decisión de apartar a todos los querellantes acrecienta el horizonte de impunidad final. Y termina diciendo esa misma noche, ¿qué puede salir mal? El laberinto judicial del caso Libra, sin testigos, sin indagatorias, sin presupuesto y ahora sin querellantes. En su resolución de hoy, el juez Martínez de Giorgi corrió de la causa a todos los acusadores particulares, pero además anticipó que para él no hubo estafa. No, así están las cosas. Habría que conversar con algún integrante de la comisión investigadora de la Cámara de Diputados. ¿se acuerdan? Uh-huh. El presidente sí. Era Maxi Ferraro. Sí. Intentemos.
20: Estamos, pero bueno, está medio complicado todavía. Vamos a ver si tenemos suerte.
11: No estaba Banfi ahí, no. Estaba el Chipi Castillo
20: sí,
11: también
20: pero
11: en su
20: bueno,
11: momento.
20: Él, claro, ya no está más.
11: ¿No estaba Mónica Frade?
20: Ahora chequeamos a ver quiénes quedaban, pero la verdad que...
11: Gusta la
20: bueno, chequeada. Se me pegó, y vos cada vez que a mí se me pega una palabra tenés esa capacidad para... para
2: subrayarlo.
20: Claro, subrayarlo. O sea, en lugar de dejarlo pasar, no, estás ahí para subrayarlo.
11: ¿Está chequeado?
20: ¿Viste cómo se te pega?
11: Mónica, llama a Mónica
20: se te
11: Frade.
20: Pega una palabra y vos
11: llama
20: siempre...
11: Mónica Frade.
20: Tan buen compañero.
11: Sí, llama a Mónica Frade.
20: Ahora la vamos a llamar.
11: ¿Qué vas a contar?
20: Mensajes que siguen llegando, Luis, al 291-50-1111, más allá de los que están participando del sorteo, que recordamos por un vale por 35.000 pesos para ir a Milano. Pueden mandarnos nombre y últimos tres del DNI. La gente participa. Dicen, ¿cuántos condicionantes tiene la justicia de Bahía? Causa Sandra Arvilla, Caterín Moscoso y así varias, opina Estela. También por aquí nos escriben, hola Luis y equipo, tema causa bahiense del norte y sus conexas. Seguramente ya habrá novedades con el peritaje de los teléfonos celulares enviados a Mar del Plata. ¿Podrían, por favor, preguntar al abogado Sebastián Massa a sus efectos? Gracias, también nos decía Adrián.
11: Bueno, pausa, dale. Estamos en Radio Altos, teléfono.
20: 291-50-1111-517-4090, el número fijo.
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20: Un grado la temperatura en Monte Hermoso, el cielo parcialmente nublado y el viento que está del sector oeste a 15 kilómetros por hora, según está indicando el Servicio Meteorológico Nacional.
11: Bueno, ¿qué hacemos?
20: Le dejo acá la posta.
2: Vamos con más información del ámbito nacional. En este caso, con una mención a lo que ocurrió respecto de la causa de Adorni, ¿no? Que sigue dando vueltas. El juez federal Ariel Lico.
11: Acordate lo que te estoy diciendo hoy. ¿Qué me dentro estás diciendo? De unos días nadie se acuerda de Adorni.
2: Puede ser, la causa seguirá por allí, pero bueno. No sería tan extraño, ¿no?
11: No.
2: La primera restricción desde que está imputado fue lo que recibió estos últimos días, la causa por enriquecimiento ilícito. De ahora en más, el ex jefe de gabinete va a tener que pedir autorización a la justicia antes de hacer un viaje al exterior. Esto después de que haya circulado la semana pasada algunos comentarios respecto de que tenía intenciones de abandonar el país e irse a Uruguay. Hubo un planteo que hizo el fiscal Gerardo Policita. Había pedido que Adorni informe al tribunal cualquier salida del país con el fin de poder evaluar previa opinión fiscal la pertinencia y razonabilidad de ese viaje. Y luego de analizar el planteo, el juez hizo lugar a lo solicitado. Había rechazado previamente un pedido de uno de los querellantes de que lo detengan directamente porque se había planteado que podía más allá del riesgo de fuga, de entorpecer la investigación. Bueno, eso fue descartado, por ejemplo, analizando que el intercambio de mensajes entre Adorni y el testigo Matías Tabar justifiquen una medida de estas características, entendiendo que no había ahí un entorpecimiento mayor de la investigación. Y entre otras medidas están, por ejemplo, pedidos a una de las billeteras virtuales, a Binance. Después de recibir un primer informe, el fiscal pide que la empresa detalle los ingresos de activos registrados en la cuenta que se le asigna a Adorni desde su apertura. Se pide una ampliación del informe remitido por Lemon, que es otra para reconstruir la actividad completa de la cuenta del exfuncionario. Hay requerimientos vinculados al historial de movimientos en moneda extranjera y criptoactivos. Se le pide al gobierno porteño que informe si pagó las facturas de ABL y en ese caso, cuál fue el medio de pago que realizó.
11: Efectivo.
2: ¿Quién efectuó los pagos, no? Porque ahí van cruzando los datos y claro, van apareciendo efectivo. Cosas nuevas. Y otra apunta a una compra que hizo a través de Mercado Libre a partir de la declaración testimonial de Alujú que comentábamos la semana pasada. Le pide a la empresa directamente que informe los detalles de esa compra, entre otras medidas.
11: Bueno, muy bien. Temperatura. Vamos a presentar hora y temperatura antes de tomar contacto con... ¿O ya lo hiciste? No, no lo hiciste.
20: Me parece que ya...
11: Hiciste Montehermoso. Vamos a presentar antes de tomar contacto con Roma y le vamos a preguntar a él qué calor tiene allá. ¿Cuánto? Hace calor, mucho calor. Acá hace frío, mucho frío. Pero es lo que corresponde. No te quejes.
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20: 8:33 de la mañana, el cielo que ya lo podemos ver despejado desde los ventanales de la radio, con la temperatura en 1 grado bajo cero, la humedad alta del 90%, el viento que ahora se encuentra del sector noroeste a 12 kilómetros por hora y la presión 1011.4 hectopascales.

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2: Bueno, dijimos la temperatura, recordemos, señora.
3: Sí, Luis, 1 grado bajo cero, humedad del 95% y para destacar el cielo despejado.
2: Muy bien, y allí en Roma, ¿cómo estás? 34, ¿cuánto? 33, 38, ¿cuánto tenés de calor? Buena jornada.
4: Buena jornada, Luis, buen comienzo de semana para todos ustedes. Estamos con 32 grados centígrados en la capital italiana, ¿eh? A la 1:30 pasadita del mediodía, comenzando la semana laboral, eso sí, con... otro día soleado y caluroso. Los estaba escuchando a ustedes recién que hablaban del ex jefe de gabinete de la Nación, Emmanuel Adorni, y le comento así al toque, al vuelo, que hay un diario madrileño que se vende en toda Europa, digamos que se llama Huff Post, que intitula hoy con una foto de Javier Milei, nuevo varapalo para Javier Milei. Dos puntos. Un juez prohíbe salir de Argentina a su ex jefe de gabinete y la causa gira en torno a un presunto delito de enriquecimiento ilícito. Así que bueno, noticia que también repercute por acá en Europa, ¿eh?
2: Muy bien, a propósito del calor, siguen los incendios, no se detienen en incendios forestales, ¿no? En diferentes países, regiones europeas, ¿qué está pasando ahora?
4: Bueno, en España, por ejemplo, Luis, un incendio forestal cerca de la turística Costa Brava catalana ha abrasado 2.200 hectáreas. Cerca del 97% de esa superficie, lamentablemente, se encuentra dentro de un espacio natural protegido. Y las autoridades creen, fíjense, en que fue provocado por negligencia y por eso el gobernador de la región de Cataluña ya dio cuenta de un detenido. Esto en España. En Francia, en cambio, se han movilizado 700 bomberos, Luis, queridos amigos, para contener otro incendio forestal que ha arrasado, en cambio, 1.700 hectáreas en la ladera de una montaña ubicada a unos 30, 40 kilómetros al este de Perpiñán. Las autoridades dieron cuenta de dos heridos, un vecino y un bombero, ambos en estado grave. Los intendentes tuvieron que abrir refugio de emergencia y unas 5.000 personas tuvieron que ser evacuadas, ¿no? Y por último, en Portugal, los bomberos han logrado controlar alrededor del 80% de un incendio también forestal, del cual hablábamos el viernes, sin ir más lejos, que ha arrasado en 3 días al menos 13.000 hectáreas de vegetación en el norte del país lusitano. ¿Cómo será la gravedad de esa situación, Luis, que España e Italia enviaron refuerzos después de que Portugal solicitara ayuda para combatir las llamas, ¿no? Y no me quiero olvidar de Grecia, donde los bomberos aún luchan durante esta mañana del viernes contra las llamas en las inmediaciones de 2 fábricas cerca de Salónica, en el noreste del país mediterráneo. Ni les cuento, según los testimonios desde el lugar de los hechos, el fuerte olor a plástico quemado que impregnó esta ciudad del norte de Grecia, que cuenta, como ustedes saben, con 700.000 habitantes en su área metropolitana. Es la segunda ciudad más grande de Grecia después de Atenas, ¿no? Y si me permite, muy cortito, dado que estamos hablando de cuestiones relacionadas con la naturaleza, aprovecho para comentarles que se produjo una nueva erupción del volcán italiano más grande de Europa y aún activo. Me refiero al volcán Etna, que como ustedes saben muy bien está ubicado en la isla sureña italiana de Sicilia. Bueno, esta nueva actividad eruptiva ha obligado a mantener cerrado también en el día de hoy el cercano aeropuerto de la ciudad de Catania debido a la emisión de ceniza volcánica. Porque ha comenzado ayer esta emisión y se intensificó este lunes, Luis, generando, fíjense en ustedes, una columna de ceniza de casi 2 kilómetros de altura que el viento está desplazando hacia el sur, hacia el corazón del Mediterráneo. Veremos, ¿eh?
2: Bien, estaremos atentos. Me quedo en Italia, me quedo en Roma, donde estás vos, y ahí pues, me pones que se robaron de un hospital 80 ampollas de fentanilo.
4: Sí, y desaparecieron sin que la caja fuerte donde se encontraban estas ampollas presentara signos de forzamiento. Hay preocupación, ¿no es cierto? ¿Cómo será que este potente medicamento, según los expertos, hasta 100 veces más fuerte que la morfina, ha llevado al gobierno italiano de Giorgia Meloni, Luis, a convocar una reunión de urgencia en el día de hoy? Estamos hablando de medicinas usadas para controlar y tratar el dolor intenso, como ustedes saben muy bien, ¿no? Los hechos se produjeron en el hospital israelita que tenemos acá en la capital italiana y la cantidad sustraída bastaría, de

0: Y yo, digamos, mientras realizaba estas averiguaciones y consultaba la fuente para compartir esta noticia con todos ustedes, me acordaba de un hecho similar que se produjo en Argentina. No sé si fue en Buenos Aires o en otra ciudad del interior del país.
1: Sí, claramente, sí, se está en pleno proceso de investigación, sí, claro.
0: Con detenidos también, me parece, si no me falla la memoria.
1: Claro. Sí. Muy serio.
0: Así que bueno, veremos cómo termina este asunto, ¿no? Esperemos que aparezcan cuanto antes estas 80 ampollas, ¿no es cierto?, acá en Roma.
1: Bueno, a ver, otro tema que no está en la agenda, pero quiero preguntarte, ¿qué dicen de Brasil y de Carleto en Roma, en Italia, en Europa en general, como técnico de la Canariña?
0: Bueno, antes que nada, digamos, poco pone en duda que Ancelotti siga siendo el entrenador de Brasil, ¿no es cierto? Porque tiene un contrato a largo plazo, digamos, es el único que puede garantizar, dicen acá en Europa, fundamentalmente una renovación generacional de la selección. Pero bueno, ayer viendo el partido ante Noruega, creíamos que los noruegos fueran los brasileños, sinceramente, ¿no es cierto? Porque en realidad Brasil no hizo otra cosa que defenderse y contraatacar, ¿no? Creo que le falta fantasía, como dicen algunos diarios europeos, lo que siempre caracterizó al fútbol brasileño.
1: Lo que pasa es que tampoco tiene los jugadores que supo tener hasta hace algunos años, esto está claro. Este es el problema, tiene grave problema con los marcadores de punta, por ejemplo. De cualquier manera, si uno analiza el partido, más allá de que haya tenido el 70-80% de la pelota en su poder, pasa que tiene un jugador excepcional como Haaland, pero el que fue figura fue el arquero de Noruega, ¿eh? No solamente porque atajó ese penal a los 8 minutos, 10 minutos, sino por todas las acciones que crearon los brasileños, aún en cuanta gota va, el que las creó siempre fue Vinicius, ¿no?
0: Vinicius. Sí. A ver, digamos, yo creo que el partido, la clasificación de Noruega se caracterizó por esos episodios puntuales, ¿no es cierto? Por la muy buena actuación del arquero noruego, sin duda, ¿no? Sí. Y bueno, cuando vos tenés a una persona como Haaland, un delantero, que se esconde detrás del defensor antes de cabecear, efectivamente, después ese tiro que realiza en diagonal.
1: No, cuando potencia. Está claro el movimiento, cuando está por tirar el centro, da un paso hacia adelante, toma carrera para elevarse y clava un cabezazo espectacular. Es un jugador. Si uno mira el partido, llega a la conclusión de que tocó 4 o 5 veces la pelota, no más que eso.
0: Sí, pero lo más bueno de todo de ese cabezazo es que él antes de elevarse, antes de que partiera el centro, él se esconde detrás del...
1: Claro, por eso cuando va, cuando ve que está por tirar el centro, da un paso hacia adelante y es ahí donde se levanta y clava, lo tira al diablo al defensor.
0: Al defensor Gabriel, que por otro lado juega en la Premier League y que lo conoce muy bien.
1: Sí, bueno, pero es una cosa impresionante ese muchacho, tiene más goles convertidos que partidos jugados con la selección. Es impresionante.
0: Sí, y ahora se habla de este duelo entre Keane, ¿no es cierto?, y Haaland, Inglaterra-Noruega, que se van a enfrentar. Efectivamente, después, bueno, hablan de la selección argentina también, de esta sufrida victoria en tiempo suplementario.
1: Hoy hay otro partido importantísimo, ¿no?, muy interesante en los papeles previos, que es España-Portugal.
0: Sí, un clásico ibérico, absolutamente, un duelo a la distancia entre el experimentado Cristiano Ronaldo y el juvenil, digamos, delantero del Barcelona. Así que bueno, hay mucha expectativa, esperemos que sea un lindo partido, último mundial seguramente para Cristiano Ronaldo, así que esperemos ver un buen partido, ¿no es cierto?
1: Bueno, te pregunto por último, ¿por qué me pones aquí que Donald Trump, y con esto terminamos, se burló otra vez de la Premier italiana Giorgia Meloni? ¿Qué pasó?
0: Y porque volvió a publicar en su red social una foto con ella, y junto a esa imagen la siguiente frase, que no cayó muy bien acá. Necesito una orden de alejamiento. Usted sabe mejor que yo que la orden de alejamiento es una medida cautelar que se aplica a los acosadores, ¿no es cierto? Bueno, y lo hizo Trump antes que comience
1: necesito
0: mañana.
1: Necesito una orden de alejamiento, digamos, dirigido a Giorgia Meloni, como diciendo, Giorgia Meloni ya me está hinchando, locodioni.
0: Está acosando. Absolutamente. Y lo hizo, para colmo, antes que comience mañana la cumbre de la OTAN, acá en Turquía, en la ciudad de Ankara, a la que ambos van a asistir. Bueno, Ankara está bajo estricta medida de seguridad, que ni le cuento, Luis, y con un montón de protestas que se están llevando a cabo en estos días, ¿no? Y ante ese nuevo ataque, el gobierno de Italia ha evitado responder, no se ha rebajado Giorgia Meloni a responderle a Donald Trump, porque él vuelve a publicar esa foto de la última cumbre del G7 en Francia, donde, digamos, el mandatario norteamericano aseguró que la primera ministra le había pedido una y otra vez de rodillas sacarse una foto con él y que él accedió por pena, porque le tenía pena a ella, ¿no es cierto? Y por eso Trump se burla de Meloni pidiendo en sus redes sociales una orden de alejamiento en perspectiva de esta cumbre de la OTAN. Acá en Roma, le aseguro que la publicación de esa foto, tras la publicación de la misma, tanto Giorgia Meloni como el canciller

0: se reunieron para acordar una estrategia basada en ignorarlo del todo, fundamentalmente a Donald Trump, durante estos días de la cumbre de la OTAN. Veremos, ¿no es cierto? Porque está que arde las relaciones bilaterales.
1: ¿Por qué Donald Trump da a entender que lo está poco menos que acosando a Giorgia Meloni?
0: Y porque la vez pasada le pidió, ¿no es cierto?, una foto, sacarse con él una foto, porque a juicio de Donald Trump una foto con él le serviría a Giorgia Meloni para tener una importante repercusión electoral en Italia, ¿no es cierto? Y como ahora se van a ver nuevamente las caras en Ankara, no en Francia, tiene miedo que nuevamente Giorgia Meloni, esa fue una broma, una burla, realmente vuelva a pedirle de rodillas sacarse una foto con él.
1: Entiendo.
0: Ni más ni menos. Como niños, en definitiva, se pelean como chicos, ¿no es cierto?
1: Así bueno, cuídate del calor, la seguimos mañana. ¿Cuánto tenés de temperatura? ¿30 y...?
0: En estos momentos, a las 13 horas con 45 minutos, estamos con 32 grados centígrados aquí en la capital italiana, 41% de humedad y con la presencia del sol al comienzo de esta semana laboral por aquí, en la ciudad eterna.
1: Abrazo, Marcelo, la seguimos mañana, como siempre, más o menos a esta hora. Un abrazo.
0: Otro grandote, será un placer. Gracias.
1: Marcelo D'Aloisio, directamente de Roma, como suele suceder todos los días, de lunes a viernes, 8:45. Mañana tomaremos contacto otra vez con él.
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18: Nacionales.
19: Diego Santilli dijo que para que la Argentina no vuelva atrás, Milei tiene que reelegir. El jefe de gabinete defendió la eliminación de las PASO y habló de las listas colectoras, criticó a Kicillof y se refirió a Macri. Las universidades, el aumento de la morosidad y su declaración jurada.
20: El presidente me pidió si me podía hacer cargo, después de venir de una elección muy complicada, que se había perdido en septiembre por 14 puntos. Bueno, logramos ganar en octubre.
21: Es el bombero del presidente, parece.
20: No, no soy bombero, yo soy el... yo sí creo en los proyectos colectivos, yo estoy convencido.
21: No digo, tuvo que salir después de un lío con el tema de Sper y ahora vuelve a aparecer ante el lío de Adorno.
20: Es como te dije, viste que cuando lo buscas no sucede, cuando te despojas pasa. Y creo que tiene que ver la vida un poco con eso.
21: Y volviendo al tema de la provincia de Buenos Aires, ¿mantiene usted la idea o la intención de ser candidato o de buscar la gobernación?
20: Yo creo en los proyectos colectivos.
21: Y no la tribuna.
20: No, proyecto colectivo es el proyecto de que la Argentina no vuelva atrás. Y para que la Argentina no vuelva atrás, yo estoy convencido que el presidente tiene que reelegir. Esta es mi convicción. El presidente tiene que reelegir. Que esto se tiene que profundizar en el sentido del desarrollo, del crecimiento, de que ahora sí haya generación de puestos de trabajo formales, porque la Argentina hace 15 años no se genera un puesto de laburo formal y hace 20 que no se genera una pyme neta. Entonces vos decís, ¿qué nos pasó? Entonces, en ese marco, yo creo, por eso digo yo, que me apasiona la provincia, que me encanta la provincia, que tengo toda la vocación del mundo, está claro, pero es un proyecto colectivo.
13: Información general.
18: Información general.
22: El gobierno celebra el avance de derecha en la región y mira con expectativas a las elecciones en Brasil. Así lo confirmó en sus redes Javier Milei, quien asistirá a la ceremonia de asunción de Fujimori en Perú el 28 de julio y de Spriella el 7 de agosto en Colombia. Los recientes triunfos de la derecha en el continente ilusionan al presidente Javier Milei, que se esperanza en reducir la influencia del populismo en el continente. El Perú se suma al bloque de países en la región, decidimos plantarnos frente al socialismo y trabajar juntos en la defensa de la libertad, sostuvo el mandatario luego de que contara que había mantenido comunicación telefónica con la reciente presidenta electa Keiko Fujimori.
13: Deportes.
18: Deportes.
22: Brasil quedó eliminado del Mundial tras perder con Noruega en los octavos de final. Con dos goles de Haaland en el segundo tiempo, los nórdicos dieron el golpe, eliminaron a uno de los favoritos y avanzaron a cuartos de final, donde enfrentarán al ganador del choque entre México e Inglaterra. El conjunto de Ancelotti falló un penal en el primer tiempo y Neymar convirtió por la misma vía en el último minuto. Noruega completó una clasificación histórica a cuartos de final en el Mundial 2026 al eliminar a Brasil en Nueva York tras imponerse 2-1 en el marcador.
13: Hasta aquí.
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0: Buen día, 9:06 minutos en toda la República Argentina y aquí estamos resistiendo al invierno, al crudo invierno, al aire antártico, no patagónico. Ya decir aire patagónico es frío, ¿no? Y decir de antártico es mucho más. Y lo estamos viviendo en carne propia, señoras y señores. El invierno se hace sentir con fuerza en toda la región, pero nosotros aquí estamos poniéndole el calor necesario a través de la radio para compartir música, información, comentarios, entrevistas, para escucharte, para hacerte escuchar, para todo lo que hace justamente a este medio de comunicación, que ya lleva casi un siglo de existencia y que resiste también, como resistimos nosotros al frío, resiste a los embates de la tecnología, del mundo moderno, de todas las opciones que da la comunicación en estos días. Y así nos instalamos y decimos con orgullo, la más escuchada, la radio de la comarca, la radio de la naturaleza, la que te propone este encuentro desde hace 36 años, camino a los 37, y que aquí está, aquí sigue, con el mate en la mano, dándote la bienvenida. Arnaldo Botto, palabras, el señor operador es Atahualpa Botto, control técnico, puesta en el aire, musicalización, saludos, buen día. ¡Buen día, Atahualpa! Tiene escarcha en la lengua, como generalmente todas las mañanas. Bueno, ya se va a animar. Bueno, el matecito, el frío que se hace sentir. Estamos iniciando este programa con una propuesta muy amplia, ¿no? Para todo lo que es la información, un abanico de posibilidades que te lleva a través de la información al instante con lo que pasa en el mundo agropecuario, en el mundo de los negocios agropecuarios, lo que pasa también en este Mundial de Fútbol, con estos resúmenes que a través de una voz protagónica muy reconocida en el ámbito deportivo, como la de Fernando Bolan, lo hacen exclusiva para FM Reflejos con un radio muy importante de cobertura, actualizando dos veces al día lo que es la información del Mundial. Estamos y estaremos también con flashes informativos cada media hora, ocupándonos de lo que pasa, de lo que pasó y lo que va a pasar en este amplio valle del Sauce Grande. Me extiendo un poquito cada mañana porque siempre me llevo la sorpresa de aquel que escucha por primera vez. Dice, te empecé a escuchar y uno queda, ¿no?, como sin poder determinar, porque no sé si hay algún elemento, alguna aplicación hoy en día que te pueda permitir. Yo veo la aplicación, por ejemplo, esa sí la puedo ver, entro en la parte técnica de la aplicación y veo cuántos tengo conectados online. A veces veo 135, a veces llega casi a 200, y es bastante, y cuando me pongo justamente a tratar de medir lo que se escucha a través de la 103.7, de la onda esta de frecuencia modulada estereofónica, ¿no?, que viaja a través del valle del Sauce Grande y un poquito más allá también, se hace a veces increíble, la llegada, la cantidad de gente que se prende, la cantidad de gente que escucha y que acompaña y que se acompaña a la radio y que se informa sabiendo lo que pasó, lo que está pasando, lo que va a pasar aquí en nuestra comarca de Sierra de la Ventana. Bueno, una jornada de lunes, un lunes movidito, estamos todavía inmersos dentro de lo que es esta ola antártica, como decíamos, este clima antártico que se instaló y que hasta mañana, a media mañana, va a resistir el embate de la parte anticiclónica en este caso, que será la que movilizará justamente toda esta masa de aire frío hacia otro sector o lo irá diluyendo, para entrar en un invierno un poquito más característico de nuestra zona, ¿no? Y yo me acordaba justamente cuando hablábamos hace unos días atrás, ¿no?, y anticipábamos esta seguidilla de fríos tan extremos, de mañanas continuas, de temperaturas bajo cero, de eso que contábamos hace unos años atrás, en el 87, fue 88, que era durante casi dos meses y medio de corrido, helada y helada y helada y helada, que la escarcha no se derretía de un día para otro. Ver ahora justamente que vamos a pegar un salto exponencial de hoy a mañana en relación a esto. Para esta mañana justamente tuvimos una temperatura mínima de 2 grados bajo cero, con 3 grados de sensación térmica. Hubo alguna brisa que hacía helar hasta el alma, sinceramente, que pasaba abrigo que te ponías. Esta mañana andaba entre 7 y 11 kilómetros en la hora, una brisa del oeste, que se va a mantener así muy suave durante toda la mañana. Después mermó, ahora está mucho menos, por lo que veo en la estación meteorológica es mucho menos. Pero se va a elevar un poquito en horas de la tarde. Y la sensación térmica para el día de hoy, en definitiva, va a estar entre 5 y 6 grados. Pero bueno, vamos a los datos del tiempo. Arrancamos esta mañana entonces, 0 grado tenemos en estos momentos en Sierra de la Ventana. El viento, como te decía, marcó una máxima de 11. En este momento me marca que está en calma. El anemómetro de la estación meteorológica está completamente plano. 1021.1, presión bien alta, medida en hectopascales. La humedad relativa ambiente 92%. Que hubo helada, ya lo ven todos, los que están madrugando y a los que no se lo contamos más tarde, porque todavía y por un rato largo vamos a tener la helada presente. 8 y 24 amaneció, 18 horas es el ocaso, así que estamos con 9 horas 46 minutos de luz de día, 9 horas 36 minutos, perdón, de luz de día. Alargándose los días poquito a poquito, son los más cortitos del año, pero igual se van alargando. Y como si esto fuera poco, entonces vamos al pronóstico para hoy. Si bien tenemos algunas nubes y hacia el lado del este principalmente vemos que hay nubecitas, el viento del oeste las está corriendo poco a poco y la tarde será soleada. Lo que esta mañana tempranito me proponía Carlito Mandolesi, dice un mensaje que quiero ver el sol de una vez por todas. Bueno, vamos a tener sol después de un fin de semana prácticamente gris. Hubo algunas resolanas por ahí, pero muy gris todo el fin de semana. Vamos a tener sol ya instalado a partir de las 11, limpito el cielo para toda la tarde. La máxima, repito, para hoy 9 grados, la térmica entre 6 y 7 por este viento del oeste que va a llegar hasta 20 kilómetros en la hora. Pero se va a calmar abruptamente y esta noche a las 21 horas ya vamos a estar con un grado bajo cero. Otra vez. Mañana amanecemos con entre 0 y 1 bajo cero. Este descenso abrupto de 10 grados prácticamente de temperatura en poquitas horas es lo que dura por esta semana. Mañana tenemos un amanecer bajo cero, pero tenemos una amplitud térmica impresionante. Ya la temperatura para mañana se estima en 16 grados. Atahualpa cerró los ojos así con esa cara de placer como diciendo al fin calorcito de afuera sin tener que pagarle a Camus y a YPF Gas, ¿no? A Copercibe, qué sé yo, lo que te enchufa para poder calentarte. Bueno, y mañana una jornada ventosa, eso sí, la sensación térmica estará entre los 10 y 12 grados porque el viento va a llegar hasta los 40 kilómetros. Esto sí, también, lo reiterado, todos los días, cuando la temperatura alcance el máximo, ahí empieza el viento. Mañana, por ejemplo, entre las 12 del mediodía y hasta las 7 de la tarde, el viento fuerte, porque ahí va a llegar al tope la temperatura, a los 15 grados, 14, 15 grados que se va a mantener, y después ya no baja demasiado. Si bien el día mayormente nublado, tendremos este martes 7, el miércoles sí, cielo cubierto, pero la mínima se estabiliza entre 5 y 7 grados. Y la máxima 13, se achica ahí la amplitud térmica por efecto de esto que estoy marcando, que va a ser una jornada totalmente gris, oscura, 100% nubes altas, 98% nubes medias y bajas, entre el 31 y el 65%, así que un día sumamente gris será el miércoles 8. Y atención, porque la inestabilidad empieza a tomar preponderancia, presencia. Estaremos con zonas de lluvia ya el miércoles, jueves todo el día, el viernes todo el día. Ahí tenemos el fin de semana largo de 4 días, 4 días que, salvo el domingo a la tarde, se están marcando como días de lluvia, de continuo. Cielos cubiertos, lluvia y lloviznas y así vamos a tener viernes principalmente, el jueves a la mañana temprano, mañana tal vez entre la tarde y la noche, el sábado todo el día también, y el descenso de temperatura, producto de tantos días sin sol, ya el jueves vamos a estar entre 7 y 9, escuchá esto, 6 y 9, 6 grados la mínima, 9 la máxima, 3 grados va a ampliar, y viento sur todo el día. El viernes, vientos suaves, pero sur. El viernes más abajo todavía, mínima 3, máxima 5. El sábado, máxima 2, mínima 2, máxima 8. El domingo, mínima 1, máxima 9. No tendremos bajo cero, pero salvo este respirito de hoy y mañana, no, hoy no, mañana y pasado, con temperaturas que van a andar entre, el miércoles entre 6 y 13, mañana entre 1 bajo 0 y 15, ya después volvemos a un dígito, por lo menos hasta comienzos de la próxima semana. Del lunes 13 en adelante, ahí vamos a, inclusive escuchen, el miércoles 15 es probable que tengamos hasta 18 grados, a salir en remera, en calzones, festejar. 18 grados, pleno invierno. Bueno, señoras, señores, toda esta información, todo este importante dato que te damos para que vivas la mañana de la mejor manera, y el día, y las jornadas, y las semanas, y que todo el valle te resulte así, reconocible, saber en qué momento salir y demás, te lo brindamos junto al Rey del Jamón, ese monarca del paladar, del sabor de la picada que te propone los mejores regionales del país y del mundo, que está en todas, en todas las regiones las trae a Sierra de la Ventana. Aquellos que quieran probar la diferencia entre algo patagónico, de la comarcal patagónico y comarcal serrano, sudoeste bonaerense, lo va a poder hacer. Entre sierras y sierras, esa pugna entre Tandil y Ventania, Tandilia y Ventania también lo pueden hacer. Entre la costa atlántica y la sierra también lo puede hacer. 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Así que bueno, tenedlo en cuenta vos. Señoras, señores, este informe del tiempo es el primero de la jornada y estaremos acompañándonos hasta las 12:30 hoy con un mate y un café, y brindándote en cada entradita de un mate y un café, con toda la propuesta, con todo lo que después te voy a contar que vamos a tener ya listo y preparado para que puedas estar informándote. Vamos a tener más entraditas de estas, de justamente el tiempo, cómo se va a aportar, qué tendremos. Bueno, un breve resumen de vías de comunicación, como lo hacemos siempre, ¿te parece? ¿Sí? Dale.
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3: Muy bien, 9:22 en toda la República Argentina, de este 6 de julio del 2026, 06-07-2026. Juegan los números en la mañana de un mate y un café. El Santoral hoy recuerda a Santa María Goretti y a Santa Ignacia. ¿Eh? ¿Hay a Nachas? ¿Hay Nachas? Sí, ¿no? Porque Ignacia sería Nacha. Bueno, Día Internacional de la Zoonosis, en honor a Louis Pasteur. Después vamos a ampliar esto. Hoy también recordamos que en 1573 Jerónimo Luis de Cabrera funda la ciudad de Córdoba. 1573, hoy está de fiesta Córdoba. Lo que va a correr, ¿no? El Fernecola. Bueno, 1807, las tropas inglesas que invadieron la Argentina en una segunda vez fueron vencidas por las tropas de Buenos Aires al mando de Liniers y Alzaga. En 1821, las tropas de San Martín avanzan sobre Lima y obligan al virrey de Perú, el general José de la Serna, a abandonar la ciudad. 1885, los científicos franceses Pasteur y Émile Roux administran por primera vez a un ser humano la vacuna antirrábica. 1946, nace Magdalena Carmen Frida Kahlo de Calderón, o Calderón, más conocida como Frida Kahlo. Fue la pintora mexicana, excelente, a pesar de su delicada salud. Falleció el 13 de julio de 1954. Y en 1976 se recuerda la masacre de Palomitas. Ese día se retiran de la cárcel de Salta 11 jóvenes para ser trasladados a otra, pero fueron asesinados en el camino. Bueno, hechos y protagonistas que agradecemos a Gracelita Huertas por este trabajito de cada mañana. Saludo también a Luis Chandía con todas las propuestas que nos hace llegar. Desde ya, muchas gracias. Carlitos Mandolesi, lo que me decía, dice, decime que hoy va a haber sol. La verdad que lo extraño. Saludos para ambos. Hoy la música con John Lennon, Status Quo, Chuck Berry y Queen. La propuesta vinílica de Carlos Mandolesi en la mañana de un mate y un café. Para Claudio, para Víctor también. Lucía, buen día, ¿cómo te va? Un saludo grande para Sandro y para Sergio. Gente de Saldungaray, que está prendidísimo a la radio, escuchando como cada mañana la información local, por sobre todas las cosas, en un mate y un café. Vamos a abordar el tema que sobre el viernes en horas de la tarde se dio a conocer a través de un hecho resonante en nuestra comarca. Postergaron el juicio oral contra el ex concejal Matías Cayur Rojas. Familiares de las víctimas se expresaron tras la reprogramación. El Tribunal de lo Criminal número 1 de Bahía Blanca dejó sin efecto las audiencias previstas para fines de septiembre debido a una superposición en la agenda del nuevo fiscal asignado, reprogramando el debate para mediados de diciembre del 2026. A través de las redes sociales, el entorno de las víctimas llevó tranquilidad y remarcó que a pesar de la prórroga, la causa sigue firme. El Tribunal en lo Criminal número 1 de Bahía Blanca dispuso la reprogramación del juicio oral y público contra el ex concejal Matías Agustín Cayur Rojas, postergado desde el inicio del debate que originalmente se encontraba pautado para el próximo mes de septiembre. La medida se adoptó formalmente tras notificarse una incompatibilidad de agenda por el cambio de representación del Ministerio Público Fiscal. De acuerdo con lo consignado en la resolución oficial firmada por el juez doctor Ricardo Nicolás Gutiérrez y la auxiliar letrada doctora María Carla Robeta, La modificación responde a una forma directa a la designación del doctor Romero Jardín como fiscal que intervendrá en el debate oral, en reemplazo del doctor Diego Torres, quien había presentado originalmente la requisitoria de evaluación a juicio. Al cotejar la agenda general de juicios, se advirtió que el nuevo fiscal asignado ya se encontraba previamente afectado a otros debates para los días 29 y 30 de septiembre en los juzgados correccionales número 1 y número 2. Ante esto, el tribunal resolvió suspender las fechas fijadas de forma original, que eran 28, 29 y 30 de septiembre, y reprogramó el juicio oral de 3 jornadas para los días 14, 15 y 16 de diciembre a las 9:30 horas, considerando que el encartado Rojas se encuentra privado de libertad en la unidad penal número 19 de Saavedra. Luego de conocerse, la cédula de notificación judicial, allegados y familiares de las víctimas utilizaron sus canales digitales para expresarse públicamente sobre este giro en los tiempos procesales, tal como se refleja en el Facebook de Gianni Velo, con el objetivo de informar con claridad y evitar especulaciones. Compartieron un comunicado comunitario en las redes. Dice así: quiero informar que el juicio contra Matías Agustín Rojas ya no se realizará los días 28, 29 y 30 de septiembre, como había sido fijado inicialmente, detallando que la reprogramación para diciembre responde estrictamente a las cuestiones de la agenda fiscal. Dice: si bien este cambio implica seguir esperando, también significa que el juicio sigue en pie y no fue suspendido ni cancelado. Solo se modificó la fecha en la que se llevará adelante. Los datos técnicos de la causa, recuerden, en la carátula es Rojas Matías Agustín por hechos 1, 3 y 4, abuso sexual simple, 2 hechos, abuso sexual gravemente ultrajante, hecho 5 y hecho 3 en concurso real por delitos. El organismo judicial es el Tribunal en lo Criminal número 1, Departamento Judicial de Bahía Blanca. El expediente lleva como número de causa el 667/26 y la situación procesal en este momento se encuentra detenido en la unidad penal número 19 de Saavedra, privado de libertad. Nueva fecha para el juicio oral 14, 15 y 16 de diciembre a partir de las 9:30 de la mañana.

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4: Nacionales.
5: Aprovechando el clima mundialista, el presidente de la Unión Cívica Radical, Leonel Chiarella, realizó una curiosa comparación entre Lionel Messi y el gobernador de Formosa, Jean Luis Prat, para plantear a la Corte Suprema de Justicia de la Nación que se pronuncie sobre la reelección indefinida. El planteo judicial fue presentado por la legisladora provincial Agostina Villagi.
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4: Información general.
5: El equipo africano flojo de modales, el polémico tuit de la vicegobernadora de Mendoza tras la victoria de Francia ante Paraguay. Eve Casado se refirió al triunfo francés por los octavos de final del Mundial 2026 y publicó un singular posteo. La vicegobernadora de Mendoza, Eve Casado, publicó un polémico mensaje en su cuenta de X luego del triunfo de Francia por 1-0 ante la selección de Paraguay por los octavos de final del Mundial 2026. La dirigente mendocina también cargó contra la estrella del conjunto galo, Kylian Mbappé, quien protagonizó varios cruces con los jugadores paraguayos.
2: Deportes.
4: Deportes.
5: Es inaceptable el enojo de Colapinto con Gasly por una maniobra en la que casi chocan en el Gran Premio de Gran Bretaña. El piloto argentino tuvo un cruce con su compañero de Alpine en la primera vuelta y se lo hizo saber a su ingeniero Stuart Barlow. Franco Colapinto realizó una gran carrera en el Gran Premio de Gran Bretaña de Fórmula 1 con una largada brillante y pudo avanzar 10 casilleros en Silverstone. Sin embargo, en el inicio de la competencia, el piloto argentino se enojó con su compañero de Alpine, Pierre Gasly, y todo quedó registrado en la radio del equipo.
2: Hasta aquí.
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2: 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En instantes, regresamos.
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Bueno, 9:44 en toda la República Argentina. Estamos compartiendo la mañana de un mate y de un café. Vamos actualizando los datos del tiempo para este nuevo segmento de noticias, de información, de encuentro, de mensajes. Escuchándote, haciendo posible la comunicación plena. Llegando, repito, 9:44 en toda la República Argentina. La temperatura está muy baja, muy, muy baja. Hace instantes decíamos que teníamos 0 grado. Ahora la sensación térmica todavía sigue en un grado bajo cero. 0.3 es la temperatura en estos momentos en esta parte del hemisferio, en Sierra de la Ventana puntualmente, aquí en la zona céntrica, 1021.1 la presión y 92 el porcentual de la humedad. El viento continúa siendo del noroeste y ha soplado hasta 11 kilómetros, pero en estos momentos se encuentra en calma. Bueno, el resumen, decíamos, hoy Día Mundial de la

zoonosis, el historial justamente que tiene que ver, que liga con el avance de la ciencia y de un científico que fue relevante en el mundo de la, en el mundo humano, ¿no? Desde ya, el 6 de julio se conmemora el Día Mundial de la Zoonosis, fecha clave en la salud pública destinada a concientizar sobre las enfermedades infecciosas transmitida de animales a seres humanos, y viceversa. Esta efeméride resalta la profunda conexión entre la salud humana, animal y ambiental, un enfoque moderno conocido globalmente como una sola salud. One Health es el lema, ¿no? Justamente. La elección de esta fecha rinde homenaje al científico francés Louis Pasteur. El 6 de julio de 1885, Pasteur cambió el rumbo de la medicina al administrar con éxito la primera vacuna antirrábica a Joseph Meister, un niño de 9 años que había sido brutalmente mordido por un perro con rabia. Este hito científico demostró que era posible interceptar y neutralizar una enfermedad mortal transmitida por un animal mediante la inmunización artificial. El trabajo de Pasteur sentó las bases de la microbiología moderna y la vacunología, salvando millones de vidas y demostrando que la prevención en el reservorio animal es la barrera más efectiva para proteger a las personas. En nuestro país, el escenario epidemiológico muestra que las enfermedades zoonóticas continúan siendo un desafío crítico de la salud pública y exigen una estricta vigilancia veterinaria y médica. El panorama sanitario local presenta puntos de alta preocupación. Hantavirus y leptospirosis, ambas patologías muy ligadas al control de roedores silvestres y periurbanos, registran incrementos inusuales. El hantavirus mantiene focos activos en el norte del país, provincias como Salta, en la provincia de Buenos Aires, registrando tasas de letalidad que promedian el 34%. La leptospirosis, por su parte, sumó decenas de casos confirmados vinculados a factores ambientales y climáticos. La psittacosis, transmitida principalmente por la inhalación de secreciones de aves infectadas como loros y cotorras. Enfermedad respiratoria que experimentó un aumento del 165% en la región central del país respecto a la media de los últimos 5 años, fuertemente asociada al comercio ilegal de fauna y al contacto directo con aves silvestres. La rabia y el fenómeno del derrame, ¿no? Spillover. Aunque la rabia canina está controlada en gran parte del territorio gracias a campañas de vacunación, el ciclo aéreo, el murciélago, justamente, insectívoro, sigue siendo muy activo. Se han detectado casos de rabia en felinos domésticos contagiados por murciélagos, lo que enciende las alarmas sobre la necesidad innegable de vacunar anualmente a gatos y perros. La encefalomielitis equina del oeste. Hubo un brote masivo que afectó el país en el 2024. La vigilancia y la obligación de la vacunación en equinos mayores de 2 meses sigue siendo la principal herramienta de contención. Y si hablamos de zoonosis endémicas y productivas, enfermedades estructurales como la brucelosis, que afecta tanto al ganado como a caninos, la tuberculosis bovina, la triquinosis, la hidatidosis, siguen bajo estrictos programas de control del SENASA y el INTA, dado el alto impacto tanto en la salud de las comunidades rurales como en la economía ganadera y las exportaciones. El rol clave de la prevención, más del 60% de las enfermedades infecciosas humanas conocidas son de origen zoonótico. La tenencia responsable de mascotas, la vacunación antirrábica anual, el control de plagas, evitar el contacto con fauna silvestre, son los pilares comunitarios para cortar la cadena de transmisión.

Muy bien, y vamos a hacer un repaso de un hecho conmocionante, principalmente en la comunidad de Coronel Suárez. Este sábado, un joven bombero de La Colina falleció tras chocar con su moto en Coronel Suárez. La víctima tenía 24 años, se desempeñaba como bombero voluntario en su localidad. El trágico hecho ocurrió en la tarde del sábado. La policía confirmó que no hubo otros vehículos involucrados y la justicia investiga las causas de la colisión. Una profunda conmoción vivió la región tras confirmarse el fallecimiento de un joven de 24 años, oriundo de la localidad de La Colina, partido General La Madrid, a raíz de un violento accidente vial sufrido este sábado por la tarde en el ejido urbano de Coronel Suárez. La víctima fue identificada oficialmente como Mateo Germán Geromini, quien además era un miembro activo del Cuerpo de Bomberos Voluntarios de su pueblo natal. El siniestro se registró alrededor de las 16 horas en la intersección de las calles Rodolfo Rey y la avenida Uriburu. Al recibir el alerta, el personal de la Estación de Policía de Seguridad Comunal de Coronel Suárez se desplazó de urgencia al lugar. Cuando arribaron, los efectivos constataron que sobre la calzada solo se encontraba tirada una motocicleta marca Motomel. Su conductor ya no estaba en la escena, puesto que debido a la gravedad de sus heridas había sido auxiliado y trasladado de inmediato por una ambulancia al servicio de emergencias médicas de la ciudad. Minutos después de las actuaciones iniciales en la esquina del accidente, las autoridades policiales recibieron la notificación desde el Hospital Municipal Dr. Raúl Cácabo de Coronel Suárez. El parte médico indica el ingreso de Geronimi en estado crítico, por lo cual fue derivado de urgencia a la unidad de terapia intensiva con un cuadro de extrema gravedad y pronóstico reservado. A pesar de los esfuerzos desesperados y la maniobra de los profesionales de la salud del nosocomio suarense, las heridas resultaron irreversibles. A las 17:55, las autoridades hospitalarias confirmaron oficialmente el fallecimiento del joven. La Dirección de Seguridad General La Madrid y la Jefatura Policial de Coronel Suárez trabajaron de manera coordinada en las primeras horas para el cruce de datos y la contención de los familiares. De acuerdo con los peritajes preliminares realizados en el lugar por peritos de científica, se determinó que la moto impactó de manera directa contra un poste de alumbrado público. Los investigadores locales señalaron que tras el relevamiento de la escena, las marcas de frenado y el análisis del entorno, en principio se descartó por completo la participación o roce de un segundo vehículo o terceras personas en el desencadenamiento de la tragedia, apuntando a una pérdida de control del rodado por motivos que aún se intentan establecer. En la causa judicial interviene la ayudantía fiscal de Coronel Suárez, dependiente del Departamento Judicial de Bahía Blanca. La carátula preventiva es averiguación de causas de muerte. Mientras tanto, en las redes sociales se multiplican las muestras de dolor y los mensajes de pésame tanto de los vecinos de La Colina como de las distintas instituciones de bomberos de toda la zona alta bonaerense. Bueno, una verdadera tragedia, ¿no? Algo inexplicable. Muchas veces, creo que lo dije, ¿no? Justamente hablábamos del tema de la Semana de la Seguridad Vial, que terminaba este domingo. Fíjate con qué cuadrito terminamos la semana acá en la región, ¿no? De la importancia de utilizar casco, de la no dependencia del celular, de los controles y el respeto por la velocidad y la seguridad. Evidentemente que sin hacer un análisis previo de la situación, todo demuestra de muchas cuestiones vinculadas al uso particular del rodado, en este caso, tal vez el exceso de velocidad, tal vez el descuido, cosas que quedan en la investigación realmente y que son por demás preocupantes, ¿no? Especialmente, tratándose siempre en los casos de los siniestros en los que participan motocicletas, en su mayoría, más del 70% son gente muy joven. Bueno, tenemos el resumen del Mundial, que lo vamos a escuchar dentro de un ratito, ¿no? El Brasil sucumbió ante el Noruega de Haaland y se despidió de los octavos de final. Acá hay cosas que yo no puedo dejar de decir. Y aquel que quiera apelar a los archivos lo puede ver muy claramente.
En el segundo gol que le hacen a la Argentina, los muchachos de Cabo Verde, no me acuerdo el nombre del autor del gol, es una copia idéntica de un gol que hace Banfield en los pies de Mauricio Cuero, a Lanús, hace unos años atrás. Busquen y miren la réplica exacta de ese gol. Es increíble. Yo lo vi enseguida, lo traté de recordar, y digo, me hace acordar un gol. Los comentaristas hablan de un gol de Enzo Fernández, no sé en qué partido, no sé si era un amistoso. Además, pero este en un torneo oficial, Banfield gana de visitante 1-0 y Mauricio Cuero hace un gol exactamente igual. La diferencia es que no vuela el arquero como voló el Dibu Martínez en el caso, y la comba fue un poco más abierta, ¿no? Pero las características idénticas. Y otra cosa que a todo el mundo asombra justamente, y lo filman y lo pasan en las redes sociales, es el festejo de Noruega. Si ustedes apelan también a los goles que Banfield hizo en el 2009, donde estaba Papelito Fernández, el Pelado Silva, Víctor López, bueno, toda esa James Rodríguez, esos muchachitos celebraban los goles haciendo también un símbolo de un bote y remando. Se sentaban todos uno detrás del otro en fila perfecta. El único que no intervenía prácticamente era el arquero, que era Luchetti en ese tiempo. Pero bueno, los archivos lo demuestran. Y Banfield el adelantado, aunque está en el fondo de la tabla, a punto del descenso, es el adelantado, sin lugar a dudas. Amigos y amigas, esto es Un Mate y un Café por FM Reflejos. Tenemos un montón para repasar. En un ratito la seguimos. Dale.

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8: Rangel for Mexico or Kane for England. Massive moments of the match. Harry Kane scores. England lead 3-1. And the England captain scores his 85th international goal.
9: Inglaterra le ganó a México por 3-2 y clasificó a cuartos de final. El equipo dirigido por Touché logró vencer al combinado local con dos goles de Bellingham y un penal de Kane. De esta forma enfrentará a Noruega en cuartos de final. El Vasco Aguirre, técnico de México, así analizaba la eliminación.
10: El ánimo de la gente, el espíritu del equipo, sí, sí, no les puedo reprochar nada. Yo creo que es fútbol, cometimos un par de errores en los goles que aceptamos, pero bueno, es fútbol, ellos son un gran equipo y hicimos lo que pudimos, sí. Estos son las grandes ligas y no te puedes equivocar porque te condena, ¿no? Tuvimos ahí un par de errores y me da tristeza por la gente, pero bueno, creo que mis jugadores pueden estar tranquilos porque hicieron lo que pudieron ante un gran equipo.
11: Schelder aplicó el primer paso de Hendrick, fue cruzamiento, Haaland, gol de Noruega. Era a bola que a gente sabia que se chegasse iria nos complicar. A bola veio para a cabeça do camisa 9, um jogador extra-classe, um dos maiores atacantes do futebol mundial. Um jogador letal, veio na cabeça de Erling Haaland. E a Noruega larga na frente aos 34 minutos de jogo. Para Noruega, 0 para Brasil.
9: Brasil quedó eliminado en manos de Noruega. El Scratch perdió 2-1 frente al combinado europeo. El técnico Carlo Ancelotti analiza la decepción de la derrota.
12: Es obvio que estamos profundamente tristes, como están profundamente tristes todos los torcedores. Esto es un sentimiento bastante normal y ahí tenemos que buscar una reacción correcta.
9: Ancelotti también se refirió a por qué pateó el penal Bruno Guimaraos.
12: Porque hicimos una estadística de un año, dos jugadores rivales también de nuestro, o mejor, la selección era Rafinha, obviamente que estaba aquel momento en el campo, o mejor a tirar el penalti Neymar, después Igor Thiago, después Rafinha, y después Rafinha Bruno Guimaraes, era Bruno Guimaraes, y después Bruno Guimaraes era Martinelli. Escogimos Bruno Guimaraes porque pensábamos que era o mejor no campo.
9: Portugal y España se enfrentan por un lugar en cuartos de final. Será a las 16 horas en Dallas. El técnico español Luis de la Fuente analiza cómo ve a una de sus figuras, Lamin Yamal.
13: A Lamin le encantan este tipo de encuentros, le encanta la responsabilidad, le encanta estar en el foco, le encanta llevar la iniciativa y él está ahora mismo en un nivel superior de motivación, de ganas y nosotros celebrándolo. No hay que pedirle que trabaje más, es que Lamin siempre está dispuesto a trabajar más. Y tiene que seguir trabajando más porque él es consciente de que en su crecimiento pasa por esos aspectos, pero no hay que pedirle más. Yo estoy encantadísimo con el trabajo que está haciendo. Yo le sugeriría que lo que haga es sufrir más al defensa y para que esté todavía más pendiente de él. Y eso es lo que vamos a tratar, de que los rivales estén más pendientes de nosotros que nosotros de ellos, sabiendo que en determinadas fases del juego, obviamente, que esto es así, y si no lo anticipo, van a llevar la iniciativa también ellos.
9: Al mismo tiempo, el entrenador español llenó de elogios a Cristiano Ronaldo.
13: Soy un declarado admirador de Cristiano. Yo soy un declarado admirador de futbolistas y de personas como él, con carácter, con ambición, con ganas de crecer, con ganas de ser mejor cada día. No es que de eso signifique que tengamos que hacerle un marcaje individual, no. Pero si ese alguien no hay que dejar en determinadas zonas del campo sin estar pendiente de él, ese es Cristiano. Porque sabes que siempre con el talento que tiene, con la clase, con la calidad que tiene, en cualquier momento, en esas zonas de verdadera donde se deciden los partidos, él es el mejor. Luego entonces estaremos muy pendiente de él. Yo prefiero que no juegue, pero creo que va a jugar. Entonces, pues nada, pues disfrutaremos del espectáculo viendo a uno de los mejores jugadores de la historia en el campo. y nada, y poco más. Nosotros vamos a intentar hacer nuestro partido y ser superiores a ellos y a él.
9: En tanto que el técnico de Portugal, Roberto Martínez, analiza las posibilidades que tiene su equipo.
2: Nos respetamos mucho la cualidad de España, más es un equipo europeo, nos conocemos a España muy bien, ellos conocen también lo que nos somos y acho que va a ser un juego fantástico, fantástico, más un juego europeo dentro del Mundial, dentro de la exigencia, de las condiciones del Mundial, un juego europeo, más dos equipas que quieren la bola, que quieren procurar baliza rápido y crear oportunidades, entonces acho que va a ser un grande juego.
9: Los cruces de octavos de final del Mundial 2026, lunes 16 horas, Portugal-España en Dallas, 21 horas, Estados Unidos-Bélgica en Seattle y martes, 13 horas, Argentina-Egipto en Atlanta, 17 horas, Suiza-Colombia en Vancouver. Esto fue Resumen Mundial.
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Yo no sé si está equivocada la estación meteorológica, si yo no estoy percibiendo la realidad o qué pasa, pero 0,9 décimas de grado, todavía no llegamos a un grado de temperatura, increíble, y la sensación térmica en 1 bajo 0. Una mañana heladísima, el sol está brillando en Sierra de la Ventana en estos momentos, si bien todavía en diferentes sectores de aquí del cielo se pueden apreciar alguna nubosidad variable. Tenemos ya vientos que alcanzaron los 22 kilómetros en la hora. La presión, 1022.1 mediana hectopascales, es alta. 92 el porcentual de la humedad, 10-14 en toda la República Argentina. Y junto al Rey del Jamón vamos repasando, como lo hacemos cada mañana también, los datos, ya te los di, el pronóstico. Vamos nuevamente a otra entrega del pronóstico para lo que resta de esta jornada de hoy y los próximos días. La máxima para hoy 9 grados, con vientos suaves durante todo el día, alcanzarían como máximo 26 kilómetros en la hora. Dice acá, ahora me estaba marcando más o menos una velocidad semejante, pero bueno, el pronóstico dice esto, ¿no? Que durante la tarde es la hora que se va a producir la mayor cantidad de viento, no pasando de la categoría de suave. Para hoy la máxima 9 grados, con la térmica en 7, una jornada fría y soleada, la que nos espera para el resto de este lunes 6 de julio. Tenemos para mañana martes cielos mayormente nublados, algunos soleados parciales podemos llegar a tener, pero mayormente soleado. El amanecer será de 1 bajo 0, pero la temperatura máxima alcanzaría los 15 grados. El viento moderado va a alcanzar hasta los 40 kilómetros en la hora, especialmente en el mediodía y parte de la tarde. Vamos a amanecer con algo de viento, entre 12 y 21 kilómetros. La probabilidad de heladas está presente, pero tal vez con esta velocidad del viento podamos llegar a zafar un poquito. Ya a partir de mañana entonces, y con esa máxima de 15 y la influencia del viento norte, que continuará en forma suave el día miércoles, tendremos ya la mínima en 7 grados, pero la máxima solamente a 13, con muy poca amplitud, lo que será el miércoles 8 de julio, en vísperas de nuestra independencia justamente, con un cielo totalmente gris y cubierto y inestabilidad presente que podría llegar a manifestarse con chaparrones para la tarde del 8. El fin de semana que se nos viene, fin de semana largo, 4 días, recuerden que el viernes es feriado puente, se anuncia jornadas de cielo cubierto, frías, la mínima para el jueves 5 grados, la máxima 9, viento sur todo el día entre 12 y hasta 25 kilómetros en la hora, con probabilidad de chaparrones durante la mañana y parte de la tarde. El viernes, a partir del mediodía y para toda la tarde y noche, chaparrones con una mínima de 5, una máxima de 6, muy poca amplitud térmica y vientos del noreste que se manifestarán en forma suave. Sábado cielo cubierto, también con lluvias para mañana y tarde. Hay más nubes bajas que el resto de los días anteriores. Con la temperatura el sábado vamos de 2 a 8 y viento sur, suave. El domingo, mayormente nublado. El domingo a la tarde vamos a tener soleadito. La inestabilidad se mantiene hasta el domingo al mediodía. La mínima para el domingo 2 grados, la máxima 7. Ya el lunes 13 tenemos características muy diferentes. Vientos fuertes, vuelven los vientos fuertes a la comarca después de tanto tiempo. La mínima estará entre 1 y 3 grados y la máxima 11. Cielo cubierto y vientos de más de 60 kilómetros. Acá hay alerta, alerta. Amarillo para la intensidad del viento del lunes, que va a estar azotando la comarca desde muy temprano, desde la madrugada, y se mantiene hasta el martes a la mañana. Para el martes 14, la temperatura mínima entre 5 y 6 grados, la máxima en 12, y cielo ligeramente cubierto.

0: 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El altar de la tentación, sí, ahí está, ¿eh? El pecado en su máximo exponente, la tierra del pecado, le habría que ponerle ahí el pedacito de...
1: Va a venir el Papa.
0: Sí, van a mandar un exorcista para que la gente que salga de ahí no vuelva, o que vuelva controlado, pero bueno, es así. Bueno, señoras y señores, en toda la República Argentina, 10 y 19, estaba hablando justamente del fin de semana largo, ¿no? Fin de semana largo con datos muy pobres en cuanto a lo que es el alojamiento. Hasta el momento, para este fin de semana, el porcentual de ocupación para establecimientos habilitados no supera el 30%, 32% apenas, es lo que hay hasta hoy. Vacaciones de invierno están muy por debajo, están trabajando para tener datos en estos días desde la Secretaría de Turismo, me están anticipando fines de semana muy pobretones, una tendencia que reafirma lo que ha venido pasando este año, a partir del verano en adelante, principalmente. Creo que se desató a partir de marzo, cuando la gente comenzó con los gastos de los chicos, la escuela, las cuotas en la escuela, el aumento de los servicios, bueno, todo aumenta, ¿no? El combustible, que a raíz de la guerra en Medio Oriente se disparó y nunca volvió a su estándar normal, y todo esto recorta en gastos en gastos que son por ahí ya privativos para algunas familias, esto de poder salir 3 días, 4 días, 2 días, en algún momento un fin de semana como este, el miércoles ya teníamos gente instalada en la comarca, a la tarde ya veíamos que la tarde noche era movida, en restaurantes, en cervecerías, acá la gente caminando por la principal, ¿no? Por Avenida San Martín, paseando, mirando, entrando, comprando, preguntando, y esto está alejadísimo de lo que era esas épocas, que veremos cuándo se reponen, porque todo indica, de acuerdo a los analistas económicos, que esto no se va a recuperar inmediatamente. Hay que esperar 10 años, dijeron, y seremos Suiza. Bueno, linda mañana, abrazo grande, dice Horacio Gamini, está contento y feliz. Bueno, muy bien, no sé si por el Mundial, por el sol, pero ahí está. Buen día, Arnaldo Iata, es igual, el mismo gol. ¿Qué tal, Pablo, desde Pilar? Qué alegría la gente como se suma a compartir la mañana de la radio. Qué bueno. Bueno, un saludo para Stanislao también, ahí que nos está escuchando y compartiendo la radio. Amigos y amigas, en lo que tiene que ver con la información general, vamos a el último debate del día viernes, la paritaria bonaerense, los gremios docentes y estatales rechazaron la suba del 2,5%. El gobierno de Axel Kicillof reactivó este viernes la negociación paritaria con los gremios docentes y estatales, luego de varias semanas sin avances, en un contexto de creciente presión sindical por la pérdida del poder adquisitivo frente a la inflación. En el encuentro, la administración bonaerense puso sobre la mesa un incremento del 2,5 para los salarios de julio, que se cobrarían en agosto, pero los sindicatos consideraron insuficiente la oferta y reclamaron un esfuerzo mayor por parte del Ejecutivo. Según se pudo saber, desde esto lo tomamos de ámbito, medio que lo informó principalmente, fuentes del Frente Gremial Docente dicen que las partes acordaron pasar un cuarto intermedio hasta hoy, en un horario que faltaba confirmar el viernes cuando hicimos la publicación. Las reuniones se manejan de forma virtual, a las 14:30 del viernes fue el turno de los gremios docentes y una vez finalizada la negociación comenzó la de los representantes de trabajadores comprendidos en la ley 10.430, que nuclea la administración pública bonaerense. La convocatoria había sido comunicada el jueves por la noche a los sindicatos y puso fin a varios días de reclamos para la reapertura de la discusión salarial, que incluyeron medidas de fuerza en el sector educativo. Y lo tuvimos la semana pasada con los paros, recuerden. Si bien en la previa los gremios esperaban que el Ejecutivo presentara una oferta salarial, en la gobernación habían admitido que las posibilidades de que este viernes pasado hubiera una propuesta concreta eran reducidas y que el objetivo inicial sería acercar posiciones. Finalmente, llegó la oferta del 2,5 para julio, pero no alcanzó para destrabar la negociación. Los sindicatos pidieron que el gobierno mejore el número antes de sellar un acuerdo. El encuentro anterior se había realizado hace 3 semanas, había terminado sin una oferta de incremento salarial. En esa oportunidad, la administración bonaerense había explicado las dificultades financieras que atraviesa la provincia y ratificado el pago del medio aguinaldo en tiempo y forma, pero no había respondido al principal reclamo sindical, que era la actualización de los salarios. La convocatoria a esa ronda de paritarias se dio luego de un paro que, según el Frente Unidad Docente Bonaerense, la FUD, estuvo en el 95% de adhesión. El acuerdo vigente otorgó un incremento acumulado de 9.3 en lo que va del año, mientras que la inflación acumulada hasta mayo alcanzó el 14.7, por lo que los sindicatos sostienen que los salarios quedan rezagados. Por eso los gremios reclaman que la próxima actualización contemple una recomposición que recupere parte de la pérdida frente a los precios y que incluya un reconocimiento retroactivo para el mes de junio. Según trascendió en las conversaciones informales mantenidas en los últimos días, las diferencias entre el gobierno y los sindicatos no solo pasan por el porcentaje de aumento, sino también por el esquema de aplicación para el trimestre julio-septiembre. Este punto quedará ahora para discutirse en el cuarto intermedio que quedó pactado para hoy. Ya tendremos entonces, a partir de la tarde, seguramente, última hora del día, datos de la negociación para ver cómo quedan las cosas. Buenos días, queridos amigos. Acá preparando el mate y sintonizando la mejor radio desde Mar del Plata. Recién me prendo y no escuché el reporte. ¿Cómo viene el clima del fin de largo? ¿Podría trabajar en el parque de la casa de Villa Ventana? Me preguntan desde Mar del Plata, Juan Manuel. Mirá, Juanma. Jueves y viernes lluvia por completo, sábado lluvia medias y domingo media lluvia y medio sol. O sea, promedio 97% de días lluviosos. Así que, puertas adentro, la mejor forma de disfrutar. Bueno, salir a caminar bajo la lluvia. No va a ser tanto frío, eso sí, pero se va a sentir, sí. 5 o 6 grados el viernes con lluvia. Cielos grises. El jueves igual. Vamos de 5 a 9 apenas. Sábado de 4, 2, 3. La mínima entre 2 y 3 va a estar el sábado a 8. Y el domingo de 1 a 9. Recién el domingo a partir del mediodía un poquito de sol. El resto de los días cielos grises y cubiertos. Así que sí, fumá tranquilo. Graciela, buen día. Acá me está dando su opinión. Me pareció re completa la explicación de Zoonosis. Gracias por el saludo. Las efemérides políticas, día del docente, dice acá el 21 de septiembre. Ah, del docente jubilado. En 1948 se constituyó la Asociación de Educadores Jubilados y Retirados de la Provincia de Buenos Aires, sede central en Luján. El objetivo es fomentar e intensificar la solidaridad y camaradería entre los docentes jubilados. No hay un día único para festejar el Día del Jubilado Docente, pero el 6 de julio es adoptado por varias provincias, entre ellas Mendoza y Entre Ríos. Después de la reforma educativa de la década del 90, hay 24 distritos educativos en el país, cada cual con su régimen salarial y jubilatorio distinto. Bueno, muchas gracias, Enrique Opman. Ahí está contándonos que hoy es el día del jubilado y la jubilada docente. Así que tengo muchos que están escuchando, a los que saludamos y le mandamos entonces un feliz día.

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7: El gobernador de Chubut, Ignacio Nacho Torres, cuestionó duramente al intendente peronista Otar Macharabili por la demora en la definición de los beneficiarios de las viviendas de las familias afectadas por el derrumbe del Cerro Ermite.
8: Yo no tengo absolutamente nada contra el intendente, pero sí no me gusta que se mienta. Y desde el municipio le mintieron a la familia diciendo que no se estaba haciendo nada.
9: Le dijimos a todos que vengan para que cada uno de ustedes puedan ver que efectivamente las casas se están haciendo. No voy a hacer ninguna conferencia de prensa con cartelitos, ni voy a mandar ninguna patota como la que me mandó el municipio a la última reunión que hicimos. Pero sí le voy a pedir al intendente que salga de abajo del escritorio, que defina de una vez por todas quiénes son los beneficiarios y que establezca tiempos concretos de entrega para los beneficiarios. A ustedes le dijeron que podían vivir en un lugar que no se podía vivir. Ustedes pagaron impuestos en un lugar que había un informe que decía que no se podía vivir. Es literalmente una estafa. Y eso no se puede volver a hacer. No se puede volver a cometer los errores del pasado. Yo estoy acá poniendo la cara y acá tendría que estar el intendente al lado mío acompañándonos para decirnos quiénes son los primeros beneficiarios de la...
4: Información general.
6: Información general.
7: Clara Mucio denunció agresiones tras sus críticas a la ideología de género y pidió revisar los contenidos de la ESI. La vicejefa de gobierno de Ciudad de Buenos Aires advirtió que la violencia verbal que recibió busca disciplinar el debate público para quienes, como ella, cuestionan las políticas identitarias y la interrupción legal del embarazo. La vicejefa de gobierno de Ciudad de Buenos Aires y presidenta de la legislatura, Clara Mucio, lamentó las reacciones agresivas que causaron sus declaraciones de la última semana sobre educación sexual integral ESI y la identidad sexual.
4: Deportes.
6: Deportes.
7: El posteo de Franco Colapinto luego de su notable labor en el Gran Premio de Gran Bretaña de Fórmula 1. El piloto argentino se expresó en las redes sociales de la alegría por los puntos a la necesidad de mejora del equipo de Alpine. Fue un domingo con sabor a revancha para Franco Colapinto, luego de algunas carreras en las que mostró estar para más y no pudo plasmar el resultado que esperaba. El argentino logró volver a la zona de puntos luego de una brillante actuación en el Gran Premio de Gran Bretaña de Fórmula 1.
4: Hasta aquí.
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música, con información, con, bueno, siempre micrófono abierto también, ¿por qué no? 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

dentro de los segmentos que hemos escuchado, vamos a ampliar algunos de los títulos que a través de nuestro servicio de noticias, que cada media hora tenemos en la mañana de un mate y un café, te vamos brindando. El tema del calor, la ola de calor en Francia, en España, en Portugal. Es increíble, en Francia hubo en una semana 90 personas muertas, asfixiadas, por ahogadas, porque... aparentemente la ciudad de París, por ejemplo, que es uno de los lugares que más cantidad de víctimas sumó, no tienen natatorios, no tienen piletas que abunden, entonces la gente se tira en el río, en lugares donde hay mucha corriente, donde el fondo no es estable, o apelan a tirarse desde los puentes, porque vemos... Yo no lo conozco realmente, pero vemos en imágenes muy claramente que cada esquina o cada 200 metros hay un puente sobre el Sena. Entonces, ante la ola de calor, la terrible ola de calor, apelan a tirarse, especialmente gente joven, chicos, han perdido la vida por saltar desde los puentes y, bueno, encontrarse con la muerte ahí, en el instante, ¿no? Pero bueno, vamos a sumar otra preocupación para España.

0: España y Portugal también. Las temperaturas previstas para esta semana, 40 grados. Se advierten que las alarmas de focos comenzaron un mes antes de lo habitual. Hay cientos de bomberos luchando desde ayer contra incendios forestales que redujeron a cenizas miles de hectáreas, tanto en Francia, España y Portugal, en medio de un creciente aumento de la temperatura cuando el continente aún no se recupera de una ola de calor. Los últimos incendios forestales arrasaron más de 19.000 hectáreas en los tres países donde se vaticinan temperaturas de hasta 40 grados. La intensa ola de calor que asfixió Europa a fines de junio provocó miles de muertos adicionales en algunos países como Francia. Ante la llegada de más fenómenos meteorológicos extremos, el ministro del Interior francés, Laurent Núñez, recordó que los incendios forestales estivales comenzaron un mes antes de lo habitual. En España, un incendio cerca de la zona turística Costa Brava, la Costa Brava catalana, arrasó 2.200 hectáreas. En un comunicado, los bomberos afirmaron haber estabilizado el incendio en la Bisbal de Ampurdán, pero les preocupa el flanco derecho y temen un día complicado por las altas temperaturas a un perímetro muy discontinuo con varias islas de vegetación que no quemaron en el interior de la zona afectada. Según alertaron, esto podría provocar nuevos focos. Cerca del 97% de la superficie afectada está dentro del espacio natural protegido de las Gavarras, según los agentes forestales. Las autoridades creen que fue provocado por una negligencia. El presidente de la región de Cataluña, Salvador Illa, anunció la detención de un sospechoso. En Francia movilizaron a 700 bomberos para contener un incendio que devastó más de 1.600 hectáreas en la ladera de una montaña de Trivallach, a unos 36 kilómetros de Perpignan. Las autoridades informaron sobre dos heridos, un habitante y un bombero, ambos en estado grave. Los alcaldes abrieron refugios de emergencia y se empezamos a ver humo, luego fue avanzando. Alguien de la alcaldía llamó a nuestra puerta, dice, hacia la una de la mañana para decirnos que nos fuéramos. El olor a quemado nos invadía la nariz. Así relató Charlotte Pignol, de 30 años, que acompañaba a su madre y a su hijo y a sus tres perros en la evacuación. El fuego pasó a 300 metros de las casas. Nos sorprendió la rapidez con la que se propagó. Era impresionante, contaba también otra vecina, Patrice, de 53 años. Bueno, los datos de un tema realmente preocupante, ¿no? Lo de los incendios forestales que no tiene lugar. Y diametralmente con esto, yo estaba esperando justamente la posibilidad de charlar, porque ahí tengo los contactos preparados, para ver si podíamos llegar a en algún momento a ver qué pasó acá. Un segundito. Porque justamente esto de los incendios forestales ha despertado muchísima curiosidad por un hecho prácticamente sin precedentes, como lo que se llamaría un milagro en la Patagonia. Y esto no tiene que ver con obispos, cardenales, con el Papa, ni con ningún sacerdote, ni con la fe católica. La supervivencia de una rana, la ranita de los Alerces, tras los incendios forestales que hubo el verano pasado. Científicos y guardaparques verificaron la persistencia de la Batrachila fitzroya, una especie microendémica global que habita exclusivamente una isla del lago Menéndez, que fue afectada por los incendios el último verano. En el marco de intensas campañas de evaluación de daños post-incendio en el Parque Nacional Los Alerces, declarado Patrimonio Mundial por la UNESCO, un equipo mixto de herpetólogos y guardaparques confirmó el hallazgo más esperado. La ranita de los Alerces logró sobrevivir al fuego en su único hábitat conocido en el planeta, la isla grande del lago Menéndez. El temor de la comunidad científica internacional era absoluto. Al tratarse de un anfibio categorizado como vulnerable con un rango de distribución tan extremo, microendémica es, el paso de las llamas sobre la isla hacía prever un escenario de extinción total de sus poblaciones locales. La especie fue descubierta y descrita originalmente en 1994 por el reconocido argentino Néstor Basso. Su nombre científico, como les dije, Batrachila fitzroya, rinde homenaje directo a la alerce. Fitzroya cuprisoides es el nombre de la alerce, milenario árbol emblema de este área protegida. Posteriormente, entre el 2010 y el 2013, los biólogos e investigadores Hernán Pastore, Carmen Úbeda y Erika Kubisch lideraron los estudios claves sobre su ecología, identificando a la rana que deposita sus huevos en suelos húmedos dentro de la hojarasca y en los juncales costeros del lago. Aquellas investigaciones permitieron delimitar la estricta zona de reserva de la Isla Grande e incluso modificar las rutas de las excursiones lacustre para evitar que el oleaje de las lanchas dañara a los renacuajos, digo bien. El monitoreo actual, coordinado por la Administración del Parque Nacional, no solo constató la presencia de ejemplares vivos mediante avistamientos y registros auditivos, sino que abre una nueva e inédita línea de investigación sobre la resiliencia climática de estos animalitos. Confirmar su persistencia es una señal de esperanza, pero ahora empieza el verdadero trabajo de campo. El suelo del bosque sufrió grandes modificaciones y los estudios de los próximos meses determinarán si las poblaciones conservan las condiciones biológicas y el alimento suficiente para reproducirse y sostenerse a largo plazo. De esto hablan justamente técnicos vinculados al área protegida. La intendenta del Parque Nacional ratificó que los regímenes de protección estricta y prohibición de acceso público sobre la isla del lago Menéndez serán más rigurosos que nunca. Esta medida busca garantizar la recuperación del bosque nativo que abastece coigües y alerces y que se realice en forma autónoma, digamos, resguardando el frágil microclima húmedo que necesita el anfibio para subsistir. Bueno, ahí está la ranita publicada en Noticias Radio Reflejo. Ahí tenía la invitación para charlar justamente con la intendenta del Parque Nacional o con alguno de los biólogos que está detrás de la investigación. Quedaron en confirmarme para fecha y hora para poder charlar ampliamente detalles de este hallazgo, de este milagro patagónico, como decimos, justamente al hecho de la reaparición de la ranita, la cual se daba por extinta ya. 10:53 en toda la República Argentina. ¿Cómo estamos con la música, Ata?
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0: Bueno, falta todavía, entonces. Voy a leer un mensaje acá de Henry, que se sintió seguramente identificado con con lo que hablé yo sobre lo adelantado de Banfield en algunas cuestiones, como el gol de cuero y la celebración del bote, ¿no? Me dice, buen día, Arnaldo. Los mejores goles y más insólitos del fútbol argentino fueron de Palermo. Gol de cabeza en mitad de cancha, penal con resbalón, dice, y pega con las dos piernas, y muchos más. Dice, pegara con lo que pegara hacia el gol. Y en los mundiales, ninguno supera hasta ahora el segundo gol de Maradona a Inglaterra en 1986. Un abrazo, este comentario que venía justamente a cuenta de esto que, bueno, nadie pone en discusión por ahí la calidad de los goles de Palermo, aunque este Haaland es un fenómeno, sinceramente es un fenómeno, y lo queda demostrado, ¿no? Porque está a la par como goleador de Messi y de Mbappé. Los tres están con 7, considerando la experiencia. La calidad, ¿no?, de Messi y Mbappé contra un centro delantero solamente, le está dando mucha chapa a este chiquito, va, chiquito puede aparecer en la foto en el medio del estadio tomada desde la vista aérea, pero cuando está de cerca, impresionante. Bueno, amigos y amigas, el frío sigue vigente en la comarca. 10:55, a ver con qué ibas a, de qué me hablabas, Chuck Berry. A ver, dale.
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5: Recordamos, para este lunes 6 de julio, en el Mercado Agroganadero de Cañuelas, sin operatoria comercial por falta total de ofrecimientos. A partir de las 3 de la tarde de hoy, Atracadero abrirá sus puertas. Desde esa hora empezarán a ingresar los camiones con Hacienda, que será la oferta de una semana realmente complicada desde el punto de vista logístico para la comercialización, teniendo en cuenta que las jornadas comerciales importantes van a ser la de mañana y la del miércoles, porque el viernes, día no laborable, inmediatamente después del feriado del 9 de julio, es poco probable que se produzca algún tipo de operatoria, con lo cual la demanda va a tener que apurarse, y sobre todo teniendo en cuenta que algunas lloviznas en las últimas horas en vastas regiones productivas pueden llegar a complicar el normal envío de Hacienda para el negocio de lo que será la apertura de esta semana corta en el ámbito de Cañuelas, para una demanda que, a juzgar por lo que había ocurrido sobre las jornadas de cierre del periodo anterior, evidentemente empezó a adelantarse a esta problemática actuando con un criterio diferencial, operando con mucha firmeza, demostrando interés, recuperando precios para renglones de novillo y de consumo liviano. También muy bien vendida la vaca, teniendo en cuenta también que ya empieza a notarse en el ámbito no solo de Cañuelas, sino de las ferias, una menor participación de hembra con destino a faena. Es también una cuestión de estacionalidad. Reiteramos, hoy sin operatoria comercial por falta de ofrecimientos en el Mercado Agroganadero de Cañuelas, que a las 3 de la tarde abrirá las puertas del Atracadero para que empiecen a ingresar camiones con la oferta de la apertura de una semana realmente complicada desde el punto de vista logístico. Para Cadena Campo Argentino, informó Silvio Bayoco.
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0: Vamos a comunicarnos con Viedma, Carmen de Patagones, con la comarca hermana, y tengo a Alita en línea. Buen día.
1: Buen día, Arnaldo, qué placer, que hace varios días que no nos escuchábamos, que no te escuchábamos, y decíamos con el director, ya, el lunes vamos a tratar de hablar, y ayer me dijiste, por supuesto, bienvenido nuevamente a este pequeño segmento que hacemos hermanando la comarca Viedma Patagones con la comarca serrana. ¿Cómo está la mañana por allá, Arnaldo?
0: Está fría, pero linda, ¿eh? Hoy por suerte, y después de varios días de ver poco el sol, tenemos una jornada soleada. Arrancó con con casi 3 bajo cero de sensación térmica, ¿no? Estuvimos con 2 bajo cero de temperatura de termómetro, y bueno, para esta altura de la mañana apenas hemos alcanzado los 3 grados y medio. Sigue siendo frío la jornada. Se espera una máxima de 9 grados, y esto, bueno, en virtud del sol, ¿no?, que nos da la posibilidad de que se eleve un poco la temperatura en este ámbito antártico, que seguramente a ustedes también les tocó pasar, y que en teoría, mañana a la mañana, que se va a renovar una vez más las temperaturas por debajo del cero, la máxima, llegando a los 15, nos brindaría otro panorama, ¿no?
1: Glorioso, sí. 15 glorioso. Claro. Arnaldo, acá estamos igual. A esta hora de la mañana, 3 grados de temperatura, pero tuvimos 3 bajo cero. Tuvimos 3 bajo cero. Te digo que yo venía 9 y media, vengo para la radio, que ya es tarde, digo, no son las 6 de la mañana, y nuestra plaza central aquí en la localidad estaba totalmente blanca. Lo mismo pasó la Viedma Patagones, todo congelado, 3 bajo cero. Llegó, te digo, en el balneario El Cóndor y en la lobería la temperatura fue de 4 bajo cero. Nosotros salimos con FM Atlántica ahí en El Cóndor, en la lobería, muchísimo frío porque ahí el vientito, viste, es terrible. Acá 3 bajo cero, y ahora igual que allá, no se mueve una hoja acá, la bóveda celeste completamente despejada, un solazo, va a quedar un día hermoso acá, ¿eh?
0: Bueno, sí, estamos esperando la salida de esto. Bueno, lo que sí, el pronóstico nos anticipa inestabilidad, y esto es preocupante en tanto y en cuanto que, bueno, se viene este fin de largo con el feriado puente en el viernes 10, y por lo que se ve y se pronostica, vamos a tener lluvias de corrido, ¿no? Así que las condiciones ya no se anticipan demasiado buenas, pero bueno, estamos en invierno y también con un preanuncio, ¿no?, de lo que sería el Niño para la primavera, de muchísima lluvia, de eventos muy fuertes, muy impredecibles, más impredecibles que antes, es decir...
1: Eso es lo que comentaban, ¿no? Sí, digo, sí. Acá vos sabés que la pasamos mal, Bahía Blanca la pasó muy fiero, y acá en los eventos de esa semana que hubo lluvias de 200 milímetros de golpe, así, que no se esperaban, teniendo en cuenta, Arnaldo, que acá la ciudad de Viedma, hermanada por el majestuoso Río Negro con Patagones, está a una diferencia de altitud enorme, te diría como que está varios metros más abajo que Patagones, y en la caída de precipitación muy grande en corto lapso de tiempo la pasaron mal.
0: Sí, sí, te cuento, por ejemplo, acá las autoridades de defensa civil, las autoridades educativas, sí, ya han tenido un cónclave, por llamarlo de alguna manera, una reunión para poder tomar las medidas necesarias, unificar, sí, los criterios de, en el caso de suspensión de clases, de actividades, de cómo poner en vigencia ante los alertas que lleguen desde el Servicio Meteorológico Nacional y desde Defensa Civil de la provincia, poner a la población en resguardo, ¿no? Que aparentemente va a ser preocupante. Pero bueno, en lo inmediato, digamos, vamos a tener una semana dentro de lo frío, como te decía, y un pronóstico no muy alentador para un fin de semana con estadísticas muy negativas. Justamente esta mañana, en virtud de la charla que íbamos a tener de este micro, de este encuentro, pedí que me adelantaran algunas cifras que oficialmente se podían llegar a cerrar durante la jornada de mañana, ¿no? En la previa al fin de semana. Pero bueno, de cualquier manera, te cuento que muy poco va a cambiar porque las cifras momentáneas de demanda están en el 32% para este fin de semana.
1: ¡Epa! Y no llegan al fin de largo, justamente.
0: Sí, y no llegan al 27% para las vacaciones de invierno. Así que esta explosión negativa, claro, esta explosión negativa que ha tenido a partir de marzo en adelante, principalmente, porque todo indicaría que a partir del comienzo de las clases, del aumento de las cuotas de los colegios privados, del transporte y de todo lo que implica a la familia, estos lugares preferidos para salir en familia cayeron notoriamente, ¿no? No puedo decir mortalmente porque el combustible factor ineludible. El aumento de los costos de algunos alimentos, como la carne vacuna, por ejemplo, todo vinculado principalmente a la guerra o no sé si incide o no, pero yo creo que al flaco bolsillo y a un modelo económico que no está beneficiando a la gran masa de visitantes que recibía la comarca, ¿no? Gente que viene de todos los extractos sociales, por decirlo de alguna manera. Pero aparte, otro indicador, he hablado con alojamientos de alto nivel, acá de 4 y 5 estrellas, que tampoco están teniendo resonancia. ¿Le podemos echar la culpa al Mundial? La gente dice, ah, sí, se ahorraron la plata para irse al Mundial, mirá la cantidad de argentinos que hay en cada partido y qué sé yo. No sé, no creo que eso pueda influir porcentual que pueda manifestar una diferencia notable, ¿no?
1: No creo. Aparte digo, te escucho, Arnaldo, y digo, cuando otrora, recuerdo, yo voy a cerrar la ventana desde hace muchísimos años, y no sé, te digo, 3-4 años atrás, vos llamabas para hacer una reserva así, un día como hoy, para el fin de largo, no había absolutamente nada en ningún lado.
0: Bueno,
1: ¿y ahora?
0: Me acuerdo de momentos como este, donde yo le sugería, porque viste, tengo duples con gente de Olavarría, de Pringles, de Bahía Blanca, muchos acuden a poder tener el dato sobre el fin de semana. Yo le decía, le pido por favor a los oyentes, aquel que tenga pensado venir o que esté planificando, no se larguen sin reserva.
1: Claro.
0: Porque van a empezar a perder tiempo en un fin de semana corto, un fin de semana largo, como sea, ¿no es cierto? Extra largo o largo. Empezar a dar vueltas para poder conseguir algo que, de una manera u otra, te llene los gustos, ¿no? Y no tener que caer en algo que, bueno, no tengo otra cosa. Y no llevarte una buena experiencia. Pero eso ya ha dejado de ser desde de los 2023 para acá una constante. Se ve como en las redes sociales y por todos los medios hay oferta y oferta y oferta, y que la demanda cada vez se limita más, ¿no?
1: Por ejemplo, para la audiencia que nos está escuchando, no solamente viene fin de largo y hay gente a la que no le importa si llueve o no llueve, quiere ir a relajarse, uh-huh. Pero también el viernes 17 es el último día de actividad escolar y ya el sábado 18 arrancarían formalmente las vacaciones de invierno. Digo, ¿cuál es el costo base, si tenés idea, Arnaldo, de una cabaña, por ejemplo, para 4 personas?
0: No, a ver, eso yo te lo conté ya en
1: otro momento.
0: Es muy relativo, porque vos, claro, depende de lo que tenés. Puedes tener una cabañita, una casita, un monoambiente, claro. Para 4 personas con una estufa, una estufa de leña muy básica, servicios de 5 estrellas, como te digo. Hay un abanico tan grande de ofertas. ¿Cómo puedo? Y me ha pasado hasta en forma personal con amigos o familiares que me dicen, che, conseguime. Y después cuando le conseguí, pero No me gustó porque la pileta era compartida, no me gustó porque
1: está
0: lejos del centro, no me gustó porque está muy en el centro. Todo eso varía en
1: ahí,
0: el gusto de cada uno y la posibilidad de su bolsillo, así que no sé si te voy a averiguar y te lo voy a pasar en privado, digamos.
1: Dale, aprox por persona lo que sale más o menos, como también entiendo, pero una estadía como para contarle a la gente. Uh-huh. Mucha gente nos consulta, ¿qué sale? Le digo, mira, no, la verdad que no sabemos.
0: Claro, para eso hay que comunicarse con las oficinas de turismo, que están abiertas
1: mucho
0: horario, están de corrido, de 8 a 20 todos los días. Ahí hay personal rotativo todo el tiempo, ahí se pueden informar, le pueden dar en base a la búsqueda, las posibilidades que hay de lo que está ocupado y lo que no está ocupado, ¿no? Pero bueno, ahora este fin de semana te tiro uno, más allá de todo lo que todo depende del Mundial, de los partidos de Argentina, ¿no? Mucho tiene que ver con
1: acá
0: eso.
1: Acá el director, te cuento, el director de FM Atlántica, Viedma, me dice, mirá, te leo lo que me dice el director de FM Atlántica, que es Adrián Hernández, dice, mira, acá en Viedma muchísima gente se fue a ver el Mundial, cantidad de gente se fue a ver el Mundial. En Viedma la carne, por ejemplo, está 17.000 pesos el kilo. Uh-huh. Dice, pero muchos se fueron a Brasil igual. Bueno, insisto en esto, ¿no? Hay gente que se ha endeudado para irse al Mundial. Uh-huh. Claro, y en todos lados no es lo mismo, ¿no?
0: Sí, pero yo no sé cuánto puede influir.
1: Claro, ¿cuánto?
0: A ver,
1: claro,
0: somos 47 esta aguja, millones de argentinos. ¿A vos te parece que puede subir un 70% más la demanda para un, no sé?
1: No. No,
0: estamos hablando sobre una base de alojamiento habilitado, ¿no? Porque hay muchos que no están habilitados, pero habilitados, de entre 16 y 17 mil plazas, estamos en el 30%. ¿Cómo llegas al 70% en lo que falta estos días? Digamos, a esta altura, yo diría que la variación puede ser muy poca, o que la gente se toma esa estrategia de decir, bueno, voy y lo peleo allá.
1: Voy al último momento y lo peleo allá.
0: Lo que sí, Alejandra, es una constante, es cómo cae la demanda, y eso lo ves en los informes de la Cámara Argentina de la Mediana Empresa, ¿no? Sí. Fin de semana, los comparativos en cantidad de días de alojamiento. Un fin de semana de 4 días como este que se viene, vos tenías un promedio de 3.5, 3.2, hasta 3.6, y ahora tenés de 1.5, 1.7, 2, como mucho.
1: ¿Sabés qué me llama la atención?
0: No solamente que hay poca demanda, sino que además achicaron la cantidad de estadía, ligándose mucho más al ir en el día y volver. Entonces, el turismo que más se ve, que por ahí uno dice, uy, qué movimiento que hay, vino de 100 kilómetros a la redonda.
1: O sea, que una amiga me decía, hace 2 años atrás vos llamabas a un lugar, dice, yo llamaba para reservar, suponte este fin de largo. Dice, quiero sábado y domingo. No, son 4 días mínimo. Ahora te alquilan por una noche.
0: Te alquilan por una hora, si quieres también.
1: Por una hora, claro.
0: No, pero
1: ahora me dije, ahora llamé y dije antes no, te decían son 4 días o nada. Dice, ahora claro, te alquilan una noche.
0: Alejandra, hay muchísimos alojamientos que antes estaban disponibles para el turismo, que ahora han pasado a residentes permanentes. Es decir, ahora te hacen un contrato por un año, por 2 años o por 3 claro, años, porque no le dan los costos para mantenerlo, digamos, al alquilarle a alguien que está así por año, se sacan el costo de los servicios, de las tasas, de los impuestos, y tienen un rédito más o menos firme, evitando todo ese...
1: Claro.
0: Hay muchísimo de eso.
1: Y evitando portar clavos, ¿no? Como pasa ahora, digo yo. Y que vos decís, me llamaba la atención la baja, la poca cantidad de... Cómo ha bajado el porcentual, es impresionante.
0: Sí, sí. Bueno, lo que los invito a los amantes del folclore, este fin de semana tenemos 11 de julio en Zaldungaray, un festival del reencuentro con la quinta edición, donde talleres folclóricos, peñas de toda la región... vienen a disfrutar desde tempranito, desde las 19 horas y hasta que las velas no ardan, de baile y espectáculos artísticos folclóricos desde ya entre los que tenemos cumbia campera también, como propuesta.
1: Que está de última moda ahora, claro, la cumbia campera.
0: Hay Kumara Folklore Fusión, Joaquín Larrea, que es un chiquito de Tres Arroyos, el Juaco, que un cantante serrano que deslumbra realmente y ha sido ya ha compartido escenarios relevantes en todo el país, y Los Carrizos, que es la cumbia campera. Esto es en Zaldungaray, entonces este 11 con una entrada anticipada de 15.000 o en la puerta de 20.000 pesos. Y bueno, buenas propuestas para perdón, pero tengo una, me entró una llamadita en el momento. Una de las propuestas para este fin de semana que tenemos. Y después, como nos vamos a volver a reencontrar, te cuento qué más se prepara, más allá de todo lo cultural que las bibliotecas generalmente proponen, ¿no? Espectáculos para chicos, teatro, clown, presentación de libros y demás. Tenemos un montón de opciones para todo la temporada de invierno, seguramente que vamos a poder ampliar en nuestro próximo encuentro, si te parece. Me parece que... ¡Ah! Se cortó, claro. Se cortó la llamada. Ahí está. Se había cortado la llamada, perdón.
1: Nos estabas contando este evento de peñas folclóricas en Zaldungaray, me estabas contando quiénes iban a estar.
0: Sí, te repaso, me quedé hablando solo. Por favor. Me escucharon acá en Sierra. Los artistas son Kumara Folklore Fusión, Joaquín Larrea, que es un chiquito que ha compartido escenarios con grandes de la música folclórica, anda por todo el país. Y Los Carrizos Cumbia Campera, que era lo que te había dicho, que además, bueno, la cantidad de peñas que hay, ¿no? Porque esto es...
1: ¡Qué maravilla! ¡Qué lindo!
0: Hasta limitado, porque si no se hace interminable, ¿no? La cantidad de presentación es muy lindo, con muy buena gastronomía, así que, bueno, ahí está. Los talleres...
1: ¿Este es en Zaldungaray? ¿Y en qué lugar este hace?
0: El Club Porteño, en el gimnasio del Club Porteño.
1: Perfecto.
0: Perfecto. Y te decía que para lo que resta de la temporada, que todos los fines de semana y durante la semana, generalmente las bibliotecas, el centro cultural hacen propuestas muy buenas con teatro para niños, para adultos también, presentación de libros y otros eventos artísticos. Te lo cuento cuando nos reencontremos en la próxima
1: la
0: columna,
1: hermanando el... previo a las vacaciones de invierno, ¿cierto, Arnaldo?
0: Dale.
1: Donde muchísima gente elige Sierra, ojalá que sí. Arnaldo, te queremos agradecer enormemente esta charla entre Hermanando Comarca. Ahí tenemos cumbia campera de fondo.
0: Bueno,
1: Comarca Vierma, Patagones, Comarca Serrana, Arnaldo. Es un placer escucharte siempre.
0: Igualmente, un saludo para todos, gracias.
1: Abrazo enorme.
0: Ahí estábamos. Con Ali. Alita Gioventu, desde Viedma y Carmen de Patagón, hermanando comarcas, la propuesta de encontrarnos una vez a la semana para compartir estos datos, e invitar a la gente que llegue y saber con qué se encuentran en nuestra comarca de Sierra de la Ventana. Ya volvemos con más. Dale.

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7: El vicepresidente de la CAF, Cristian Asinelli, analizó el papel de las ciudades, el financiamiento del proyecto y los desafíos de los gobiernos locales en América Latina.
8: En CAF lo tenemos muy, muy claro, el rol de los gobiernos locales es fundamental y crucial, porque lo que uno piensa en un escritorio al final se termina ejecutando en un escritorio. Vos tenés hoy más de 18.000 gobiernos locales en toda la región. Argentina tiene más de 2.200 municipios, tiene las 24 provincias, tenés mucha disparidad en toda la región. Tenés países como Brasil, que tiene más de 5.000 municipios, México más de 2.500. Y hoy lo que no se resuelve en el tema local, en el territorio, es muy difícil que se resuelva muchas veces a nivel nacional. ¿Por qué? Porque los problemas están ahí.
9: Claro.
8: Un intendente, un alcalde, un prefecto tiene contacto directo. La cercanía te da, por un lado, la posibilidad de entender rápido los problemas, pero también, si no tenés manera de solucionarlos, porque como bien vos decías, o el tema fiscal no los ayuda, y eso tiene que ver muchas veces con si los países son federales o unitarios.
4: Información general.
6: Información general.
7: Clara Mucio denunció agresiones tras sus críticas a la ideología de género y pidió revisar los contenidos de la ESI. La vicejefa de gobierno de Ciudad de Buenos Aires advirtió que la violencia verbal que recibió busca disciplinar el debate público para quienes, como ella, cuestionan las políticas identitarias y la interrupción legal del embarazo. La vicejefa de gobierno de Ciudad de Buenos Aires y presidenta de la legislatura, Clara Mucio, lamentó las reacciones agresivas que causaron sus declaraciones de la última semana sobre educación sexual integral ESI y la identidad sexual.
4: Deportes.
6: Deportes.
7: La FIFA designó al francés François Letelier como árbitro para el partido entre Argentina y Egipto. La autoridad del partido estará acompañado por un equipo europeo completo en un cruce que va a decidir el pase a los cuartos de final del Mundial 2026. El próximo martes, François Letelier, de 37 años, será el encargado de dirigir uno de los partidos más esperados de los octavos de final del Mundial 2026.
4: Hasta aquí.
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No me encuentro tan solo. No, porque están ustedes de ahí, del otro lado de la 103.7, del otro lado de nuestra aplicación, en, a través de la página Noticias Radio Reflejos. Están de todas partes, de todo el mundo, compartiendo la radio, escuchando FM Reflejos. 2 grados la temperatura, 2 grados, no más que 2. 11 kilómetros en la hora, el viento del nor-noroeste. Tenemos 1022.1 la presión, que ahora pegó una vueltita hacia abajo, la veleta se va. No es la veleta esto. El barómetro me está marcando la flecha hacia una tendencia a bajar, pero bueno, está muy alta. Igualmente la presión, con una humedad del 90%, con el cielo soleado en Sierra de la Ventana, y un pronóstico que nos anticipa lo siguiente. 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Dale. El viento se va a ir inclinando hacia el oeste en horas de la tardecita, las primeras horas de la tarde va a levantar un poquito su intensidad, alcanzando, bueno, velocidades que me hablan de 28 kilómetros en la hora. Suave el viento para hoy, en su mayor parte son ráfagas, solamente lo que sea, se está anunciando, me da un promedio de entre 12 y 20 kilómetros en la hora. La máxima para hoy 9 grados, ¿cómo llega en 7 grados con este aire tan helado? ¿Cómo va a llegar? Bueno, veremos. 9 es lo que el pronóstico del Servicio Meteorológico Nacional nos está anticipando. Para mañana martes, la mínima 1 bajo 0. Ya esta noche a las 21 horas vamos a empezar a ver caer del 0 grado la temperatura. Hasta las 21 horas es de 0 grados esta noche. Y después empieza el bajo 0, que se va a prolongar, 1 bajo 0, para mañana como mínima, un poquito más alta que la de hoy, que tuvimos 2, y la sensación térmica en 2 bajo 0. Bueno, mañana martes entonces, un día de bastante amplitud térmica, llegamos a 15, pero el cielo mayormente nublado, el viento un poco más fuerte también, ya a partir del mediodía tendremos ráfagas de hasta 37 a 40 kilómetros, lo que hace que la sensación térmica redondee un número de los 10. Alrededor de los 10 estaría la sensación térmica desde las 11 de la mañana en adelante. Hasta las 11, 4 grados. Bueno, frío. El miércoles, un día muy gris, con cielos 100% cubiertos en la parte alta, media y baja también. Tendremos una mínima de 5 grados, la máxima en 13. Vientos suaves del norte para la mañana y rotando al sur para la tarde. Y el jueves con viento sur, inestabilidad muy presente. Atención, con esto, lluvias que se vienen, jueves, viernes, sábado y domingo, y miércoles, ¿por qué no?, a la noche, jueves con una mínima de 4 grados, la máxima en 7 a 9, viento sur todo el día, moderado y sostenido, entre 15 y 28 grados. Bueno, lo bueno de todo esto es que, por lo visto, no vamos a tener heladas, al menos hasta el fin de semana, Mañana, como va a haber viento a la mañana, es probable que no se formen heladas. No está valorado eso dentro del pronóstico. No va a haber heladas el miércoles, no las vamos a tener el jueves. El viernes vamos a una temperatura con viento noreste, de 4 grados de mínima y 6 de máxima, con lluvias, así que tampoco. Sábado también tendremos lluvias, aunque la mínima va a estar en 3 y el viento va a estar en calma. Mucha humedad, seguramente con baja presión, y vientos suaves. El sol, nos despedimos del sol, podríamos decir mañana a la tardecita, algo de sol vamos a ver sobre el final del día, pero después, hasta el domingo a la tarde, chau Febo. El Febo asoma, no, recién para el martes 14 en adelante. 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
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Hasta le damos la bienvenida a Betty y a Cecilio, ¿eh? Ya están acá, dice, muy difícil, mucha niebla, venían penando en el camino, claro, poco viento hoy, con este porcentual de humedad, sin viento, nada de viento, así había toda la provincia de Buenos Aires, así que ha cruzado ahí toda la depresión del Salado con muchísima niebla, sin lugar a dudas. Bueno, un saludo grande a Pilar. Acá tengo un comentario sobre la nota, el bloquecito que hicimos de Hermanando Comarcas. Dice, noto que en cuanto al movimiento turístico y la ocupación, en general los comentarios de los que ofrecen servicios son sutiles o no existen. Me parece que están contentos con la yegua presa mientras destruyen al peronismo. Todo tiene un precio y el turismo lo paga con la crisis y la falta de trabajo. ¿Serán felices así? Se pregunta y me felicitan por la entrevista. Gracias a Pablo y Jessica. Hasta Pilar llega el abrazo, dale.

Por su parte, en horas de la noche pasada, el partido justicialista de Torkins cruzó con dureza al concejal Sarín, ratificó su fuerte respaldo a la gestión de Estefanía Bordón, y saben que el bloque de La Libertad Avanza se opuso al proyecto de ampliación del centro universitario de Torkins, aulas que una obra de 90 millones de pesos que ampliarían la oferta educativa, y como eso también se siguen oponiendo a el mantenimiento de la zona fría, es decir, para ellos se creen y están con esto que el gobierno quiere hacer entender, que esto simplemente del quite de la zona fría va a perjudicar a los pudientes solamente, que van a pagar las tarifas que corresponden sin afectar al resto, que los subsidios se van a mantener de acuerdo a los ingresos y demás. Pero bueno, en un documento oficial, el Consejo Directivo del Justicialismo Local defendió el rol estratégico del Estado, la inversión del centro universitario y la vigencia del régimen de zona fría frente a las críticas del edil de La Libertad Avanza. Asimismo, cuestionaron el impacto de las políticas económicas nacionales en los sectores vulnerables, llamaron a priorizar las necesidades de la comunidad y por sobre los posicionamientos abstractos. Las recientes declaraciones públicas del concejal Blas Zarik: consideramos necesario realizar algunas aclaraciones que contribuyan a un debate político serio, responsable y basado en la realidad concreta que viven nuestros vecinos y vecinas, dice el comunicado. En primer lugar, resulta llamativo que el concejal construya la totalidad de sus argumentos sobre una supuesta división entre los políticos y la sociedad, como si él mismo no integrara precisamente la dirigencia política del distrito. Los concejales son funcionarios públicos elegidos por el voto popular, perciben una remuneración proveniente del Estado y ejercen responsabilidades institucionales. Por lo tanto, cuando se refiere a los privilegios de los políticos, debería comenzar por reconocerse como parte de ese universo que pretende cuestionar desde una posición de aparente exterioridad. La política no es una actividad ajena a la sociedad ni una categoría separada de los ciudadanos. Es la herramienta... la política no es una actividad ajena a la sociedad ni una categoría separada de los ciudadanos. Es la herramienta mediante la cual las comunidades organizan respuestas colectivas a problemas comunes. Dice, presentar a la política como un obstáculo y no como una herramienta democrática constituye una visión simplista que desconoce siglos de construcción institucional y social. Sobre el rol del Estado, el concejal Zarik plantea que el Estado debería limitarse a funciones mínimas de infraestructura, seguridad y orden. Esa posición ideológica puede ser legítima, pero la experiencia histórica demuestra que ningún proceso de desarrollo territorial sostenible se construyó exclusivamente a partir de la acción espontánea del mercado. Las rutas, las escuelas, los hospitales, las universidades, las redes de agua, cloacas, energía, conectividad y las políticas de promoción productiva que permitieron el crecimiento de innumerables comunidades fueron impulsadas por estados presentes y eficientes. Resulta paradójico que quienes reclaman menos Estado utilicen permanentemente infraestructura financiada por el Estado para desarrollar sus actividades económicas, educativas y profesionales. Sobre la educación y el centro universitario, uno de los aspectos más preocupantes del planteo del concejal en su cuestionamiento a la inversión pública destinada al centro universitario local. Para La Libertad Avanza, construir aulas parece ser un gasto. Para nosotros constituye una inversión estratégica. La historia argentina demuestra que la educación pública ha sido una de las principales herramientas de movilidad social ascendente. Miles de profesionales, docentes y técnicos, comerciantes, emprendedores en nuestro país pudieron desarrollarse gracias a un sistema educativo financiado colectivamente. Sostener que la oferta educativa debe quedar exclusivamente subordinada a las demandas coyunturales del mercado laboral implica reducir la educación a una simple variable económica,
desconociendo su función social, cultural y ciudadana. Mientras el Gobierno Nacional desfinancia universidades, paraliza programas científicos y tecnológicos y recorta recursos destinados a la educación, resulta difícil comprender cómo puede cuestionarse una inversión concreta destinada a ampliar oportunidades para los jóvenes de Torkins. Sobre la asistencia social y la realidad económica, dice, el concejal intenta presentar el aumento de familias asistidas por programas municipales como una consecuencia exclusiva de gobiernos anteriores. Sin embargo, omite deliberadamente analizar lo ocurrido durante el último año y medio, bajo la Administración Nacional de la Libertad Avanza. Los aumentos exponenciales en tarifas de servicios públicos, combustibles, medicamentos, alquileres y alimentos han deteriorado profundamente el poder adquisitivo de trabajadores, jubilados y sectores medios. La caída del consumo, el cierre de pequeñas empresas, la disminución de la actividad comercial y la pérdida de empleo formal son fenómenos visibles en todo el país y también en nuestro distrito. Pretender que el crecimiento de la demanda social no guarda relación con estas políticas nacionales constituye una lectura parcial e interesada de la realidad. Cuando más familias necesitan leña, alimentos y asistencia básica, la respuesta no puede ser la indiferencia. La función del Estado es acompañar a quienes atraviesan dificultades, no abandonarlos bajo la premisa de que el mercado resolverá por sí solo sus problemas. Sobre la zona fría, el régimen no constituye un privilegio sino una política compensatoria diseñada para corregir desigualdades territoriales objetivas. Quienes vivimos en regiones con temperaturas significativamente más bajas enfrentamos costos energéticos superiores a los de otras zonas del país. Por eso existe este régimen diferencial. La discusión no puede reducirse a una cuestión matemática abstracta. Lo central es que cualquier modificación de beneficio impacta directamente en la economía de miles de familias, jubilados y trabajadores, como así también de pequeños comerciantes. La preocupación expresada por la intendenta refleja una realidad concreta. En un contexto de fuerte incremento tarifario, cualquier reducción de beneficios genera un impacto significativo sobre los hogares. Sobre los supuestos privilegios, dice, quizás la mayor contradicción del artículo aparece en su conclusión. Sarica afirma que los únicos privilegiados son los políticos que sostienen el sistema. Sin embargo, guarda silencio sobre los verdaderos sectores que hoy concentran beneficios extraordinarios. Mientras millones de argentinos enfrentan dificultades para llegar a fin de mes, el gobierno nacional ha favorecido principalmente a sectores financieros, grupos económicos concentrados y grandes actores del mercado que se benefician de procesos de desregulación, apertura indiscriminada y transferencia de ingresos. La llamada casta que prometían combatir no desapareció, simplemente cambió de nombre y de beneficiarios. Hoy los ajustes recaen sobre jubilados, trabajadores, estudiantes, universidades, científicos, comerciantes, pymes y gobiernos locales que deben afrontar mayores demandas sociales con menos recursos. Bueno, y acá viene una frase de acompañamiento a la gestión de la intendenta, ¿no? Dice, desde el Partido Justicialista de Torkin expresamos nuestro acompañamiento a la gestión de la intendenta Estefanía Bordoni, entendiendo que gobernar implica asumir responsabilidades, gestionar recursos y dar respuestas concretas a las necesidades de la comunidad. Valoramos especialmente las acciones orientadas al fortalecimiento de la educación superior en el distrito, la defensa de herramientas fundamentales como el régimen de zona fría, las políticas de acompañamiento social destinadas a los sectores más vulnerables, la búsqueda permanente de recursos para la obra y la infraestructura y la presencia activa del municipio frente a las crecientes demandas que atraviesan nuestros vecinos y vecinas. En un contexto nacional caracterizado por el retiro del Estado de áreas estratégicas, por el ajuste sobre jubilados, trabajadores, estudiantes, universidades y gobiernos locales, consideramos necesario reconocer a quienes continúan gestionando soluciones concretas para Torkins, priorizando las necesidades de la comunidad por encima de los posicionamientos ideológicos. Acompañar una gestión no implica renunciar a la crítica constructiva ni al debate democrático. Significa reconocer el esfuerzo cotidiano de quienes trabajan para defender los intereses del distrito y sostener políticas públicas
que promueven el desarrollo local, la educación y la producción, el empleo, junto con la inclusión social. Bueno, hay un cierre final que dice: seguiremos defendiendo el Estado eficiente, cercano, comprometido con el desarrollo local, la educación, la producción, el trabajo y la justicia social. Creemos que la libertad solo es real cuando existen oportunidades, y las oportunidades no nacen de la indiferencia del Estado, sino de la articulación entre comunidad, producción, educación, políticas públicas orientadas al bienestar general. Ahí está publicado en noticiasradioreflejos.com.ar.

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5: Con la inteligencia artificial, el cerebro humano se tiene que reconfigurar. El gobierno mandó al Congreso una reforma integral de la Ley de Sociedades que toca un cambio de paradigma global. La llegada de las empresas autónomas, o sea, con inteligencia artificial, operadas por inteligencia artificial, van a ser un nuevo y fundamental cambio. Junto a Gustavo Bray, ingeniero en sistemas de información, se debatió el tema si el proyecto de ley está a la altura de las circunstancias.
6: Vos podés orquestar un grupo de agentes que ese orquestador también es un agente que es el que está a la par del representante del directorio humano y es el que de alguna manera orquesta al resto de la gente, orquesta a los agentes de marketing, de operaciones, de comerciales. Antes se hacía con 30 personas, ahora se puede hacer con una sola, claro. Más agentes.
7: De 30 personas, lo hiciste con agentes, directamente.
6: Con una persona y agentes.
7: ¿A qué te referís cuando decís agentes?
6: Los agentes son algoritmos que se apoyan en los modelos que interactúan con un humano o interactúan entre ellos y pueden ejecutar tareas de la misma manera.
7: Y ahí aumenta la productividad.
6: Estamos viendo, por ejemplo, en casos de contact centers donde responden preguntas o resuelven reclamos.
8: Los odio. Quiero que me atienda un ser humano.
7: ¿Estás loca? ¿Vos
8: quiero que me atienda un ser humano?
7: ¿Que te lo resuelve?
8: Depende.
6: Y hay casos que...
8: Dame un ser humano.
6: Tenemos métricas de que tienen un 8% de error cuando los humanos tienen entre un 30 o un 40, depende del día. Hay una tendencia a que el uso de mucha inteligencia artificial empiece a generar cambios en el cerebro de la gente, porque hay ciertas sinapsis que el cerebro va a dejar de hacer. Como antes necesitamos más músculos para hacer lo que hacíamos, después dejamos de calcular porque teníamos la calculadora, y claramente ahora la inteligencia artificial es un brazo ejecutor de oficinista que puede hacer el trabajo mucho mejor que uno. Entonces, ¿qué va a pasar con el cerebro? Y el cerebro se va a reconfigurar, y quizás la inteligencia del futuro humano no va a estar relacionado con las tareas históricas que fuimos a estudiar en las universidades. Sí mismos, en las organizaciones, está buscando a la gente que tenga esa capacidad de adaptarse, pensamiento crítico, otro tipo de skills.
8: ¿Crees que es algo bueno para el hombre?
6: Sin duda. Veo un proceso de transformación de la humanidad. Va a haber mucho más trabajo, pero se va a hacer con mucha menos gente.
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5: Un millonario proyecto minero reactivó la atención por una histórica disputa territorial entre La Rioja y San Juan. Los gobernadores Ricardo Quintela y Marcelo Rego defendieron públicamente las posiciones de sus provincias a través de su cuenta de X, mientras ambas legislaturas sancionaron en los últimos días leyes que favorecen el desarrollo de la iniciativa. Un antiguo conflicto limítrofe entre provincias de La Rioja y San Juan volvió a ocupar el centro de la escena política luego de que ambas administraciones avanzaran en los últimos días con medidas legislativas vinculadas al desarrollo de un importante proyecto minero de cobre.
3: Internacionales.
9: Internacionales.
5: Crece el saldo de víctimas por los terremotos en Venezuela. El gobierno reportó 3.342 muertos. Las autoridades chavistas indicaron que el número de heridos asciende a más de 16.700. El número de víctimas mortales por los terremotos que sacudieron Venezuela el 24 de junio asciende ya a 3.342 personas, según el balance oficial difundido este domingo por el gobierno interino. Más de 16.700 personas resultaron heridas y miles permanecen desaparecidas.
3: Hasta aquí.
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cumpliendo, ¿no, Ata? Cumpliendo el ciclo que hasta las 12:30 te acompaña en FM Reflejos con un mate y un café por FM Reflejos, la radio de la comarca, la radio de la naturaleza. Señoras y señores, vamos actualizando datos del tiempo para el mediodía pasado en nuestra comarca serrana, 4 grados la temperatura, la sensación térmica está en 3,4. Efecto de un viento que en estos momentos sopla 4 kilómetros en la hora. La presión que se vino abajo realmente en 2 hectopascales bajó en este ratito, 1020.1. A partir de las 11 de la mañana cambió el indicador del barómetro hacia el descenso de la presión y ahí viene. Y esto que les contaba de que se vienen 3, 4, 5 días de lluvia tiene que ver con el descenso de la presión también, sin lugar a dudas. Humedad relativa ambiente 73%, una jornada que hasta las 18 horas en punto, hoy el sol se pone a las 18 horas en punto, arrancó 8:24, ahí estamos con 9 horas 36 minutos de luz de día, una jornada que nos anticipa una máxima de 9, 4 grados y sí, acá me marcaba a la 1, me marcaba 7 grados y a las 3 de la tarde 9. Vamos a ver si llega. Y el sol, bueno, reinando, cuando nos espera para mañana, una mínima de 1 bajo 0, pero 15 de máxima, con bastante viento del noroeste, pero cielo cubierto. Inestabilidad a partir de mañana en adelante, veremos qué pasa, así con el rey del jamón, el monarca del paladar, el sabor de la picada, te acompañamos con el pronóstico, con los datos y con las buenas sugerencias para disfrutar de los mejores regionales del país. 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Cumplimos con la música, Ata, sí, quedaron contentos los oyentes, qué bueno, ahí estamos. Las expectativas con el Mundial, que sigue para adelante, Hay una lluvia de denuncias al presidente por la subordinación con Trump, ¿no? Esto de los ejercicios militares, toda esta invasión acordada del territorio nacional, ¿no? Yo lo que les recomiendo, si pueden, lean la nota de Sebastián Lacunza en el diario AR, una democracia intoxicada por el blindaje judicial a Macri y a Milei. El juez y el fiscal de la causa Libra secuestran el expediente mientras se reconfigura el dispositivo de Comodoro Pi. Coronado en sus operadores, Macri ejerce una vida de monarca. Clarín bajó las armas. Cristina se aferra a la narrativa de la persecución. Vamos a terminar de tomar la cámara. Quedan totalmente neutralizados. Ahí salió en el festejo de la celebración de los 250 años de la independencia de los Estados Unidos una frase. Vamos a terminar de tomar la cámara y quedan totalmente neutralizados. Esto lo escucharon. Periodistas acreditados, y bueno, ninguna otra celebración diplomática como la de Washington congrega una concurrencia de tan alto nivel, tan variada entre abogados, jueces, fiscales del fuero federal, y todos los años se agrupan en el salón lateral de la Avenida Colombia, a diferencia del resto de los asistentes que rondan las 1000 personas, los magistrados no deambulan en busca de saludos, miradas a las que esquivar y copas para el chinchín, como si conocieran el poder que le da la estabilidad en el cargo, las terminales disponibles y los sueldos que no bajan de 20 millones, dejan que los saludadores
vayan al pie. Está buenísima la nota para poder entender cómo estamos desprovistos de justicia, cómo se maneja en un ámbito de poder indiscutible a Piacere, como diría el nono, al Piacere de los poderosos, a quién se sentencia y a quién no. Señoras, señores, 12 y 24 en toda la República Argentina. Nos vamos a ir despidiendo hoy y prometiendo que lo que hoy no pudo ser, mañana tal vez. Unas entrevistas espectaculares. Pero bueno, estas cosas que le digo siempre, ¿no? Que por ahí nos cuesta aferrarnos a ordenar y a poder tener en vivo las notas para que aquel que está escuchando pueda hacer sus preguntas, interactuar, nos aleja un poquito tal vez de una producción un poquito más organizada, pero bueno, así estamos. Portugal, España, Estados Unidos, Bélgica. Por quienes se juegan, me lo cuentan en privado. Otra jornada de octavos imperdibles hoy, lunes, alto voltaje en el Dallas. Mauricio Pochettino ante los belgas en Seattle. Portugal, España, Estados Unidos, Bélgica, dos partidazos, ¿no? Vamos a ver el de España, ya veremos, dale. Estamos con un mate y un café por FM Reflejos. Atahualpa Boto, control técnico, puesta en el aire, musicalización, nos adelantamos un poquito. Hoy tenemos Mujer Patagónica y 30 en puntos, arranca y no podemos demorarnos más. Para que el resto de la programación de la tarde, que está buenísima, puedan estar todos enganchadísimos, no se pierdan nada, estén bien informados, buena música, actualización, para todos los gustos, con flashes informativos cada hora, dos panoramas de noticias, uno viene ahora justamente a partir de las 13, el otro dentro del repasador, el resumen del mundial, bueno, y de todo. A disfrutarlo, gente. Mañana nos encontramos tempranito en un mate y un café. Chau, hasta mañana.

0: Pasó rápido, ¿verdad?
1: ¡Sí!
0: Hasta me animo a decirte que te quedaste con ganas de más.
2: Eso es todo, amigos.
0: Ok, a no preocuparse.
3: Nos vamos por hoy, pero...
0: pronto volvemos.

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1: 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Bienvenidas, bienvenidos a esta ronda de voces de nuestro sur.
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2: ¿Alguna vez se preguntaron de dónde vienen las historias que leemos? A veces pensamos en los libros como objetos lejanos, impresos en grandes fábricas, nacidos en las grandes ciudades, pero hoy queremos detenernos en esas luces encendidas en el mapa, las editoriales independientes. Hacer un libro, especialmente desde la Patagonia, no se trata de un negocio para tiburones financieros. Es claramente un acto de resistencia, de militancia y de amor. En un país donde el acceso a la cultura suele estar centralizado, las editoras regionales tienen un sentido vital: federalizar la palabra. Es decir, que el papel y la tinta puedan convertirse en canal de identidad, para que se enteren desde lejos, a lo mejor a miles de kilómetros, que hay voces de cuentistas, ensayistas, poetas, que tienen mucho para decir. La existencia de estas editoriales brinda a esas voces un lugar propio, donde ser, donde pensar, donde sentir, donde crear. Su presencia permite darle voz a nuestro suelo. Es el orgullo de que un libro hable de nuestras costumbres, de nuestros paisajes, de nuestras ideas, de nuestras luchas cotidianas. Es cuidar nuestra propia bibliodiversidad. Pero, claro, sostener este sueño está lejos de ser fácil. Quienes deciden armar una editorial en el interior profundo deben sobrellevar un sinfín de dificultades. Los costos atados a la distancia, muchas veces haciendo verdaderos malabares económicos. A esto se le suma el gran desafío de la distribución, llegar a las librerías, a las ferias de libros, compartir en las bateas con los grandes grupos editoriales y lograr que el libro circule más allá de las propias fronteras geográficas. Muchas veces la editora se convierte en multifunción: seleccionar, editar, corregir, diseñar, distribuir, difundir, todo al mismo tiempo. Un trabajo artesanal y a pulmón. Entonces, ¿por qué lo hacen? ¿Por qué seguir adelante? Y porque el sentido profundo de una editorial en el interior es el encuentro, es esta razón de vibrar todos juntos, es dar cuerpo a proyectos que sin una estructura editorial cercana se quedarían solo en la caja de las ideas. Es ahí donde el libro se convierte en un puente entre la palabra íntima y la cultura colectiva. Cada vez que nace un nuevo título, se abre una puerta. Se generan presentaciones en centros culturales, charlas en escuelas, debates que nos interpelan y nos reúnen como comunidad. Es el orgullo de saber que nosotros y nosotras también tenemos una historia que merece ser contada, encuadernada y compartida. Mi nombre es Gabriela Carel, soy cantora de la Patagonia. Bienvenidos, bienvenidas al 34º programa de Mujer Patagonia.
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0: querida audiencia. Queridas, queridos oyentes, qué lindo volver a estar nuevamente juntos, reencontrarnos en este pedacito de la semana que nos reúne en las voces de las mujeres, pintando nuestros paisajes, nuestra identidad, de la mano de las distintas tareas que realizan las mujeres aquí en la Patagonia. La entrevistada de hoy nació en Lima, Perú. Es profesora de letras, poeta y editora. Está radicada en la Patagonia Argentina desde hace ya varios años y junto a Julieta Santos y Florencia Nobre fundó en 2020 la editorial Las Guachas, con base en San Martín de los Andes, provincia de Neuquén. Y con una impronta marcadamente feminista, por supuesto con ese nombre, desde entonces la editorial apuesta por una filosofía militante, regional y de acceso al libro como un derecho. Ella es Tamara Padrón Abreu y ya está en línea. Les propongo que la conozcamos en un ratito más.
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0: Hola Tamara, bienvenida. Te voy escuchando. Ahí te escuché.
2: Estoy, escucho.
0: Me asusté, hola, pensé que te había sido.
2: Gracias. No. Estoy acá.
0: Qué lindo tenerte, me encanta. Bueno, gracias por brindarnos.
2: Muchas gracias.
0: De nada, gracias a vos por estar ahí. Bueno, vamos a empezar a charlar un poquito sobre este trabajo fascinante que te has elegido. Bueno, no sé si te lo elegiste o si te eligió a vos. Viste que la vida nos va llevando y de repente nos encontramos realizando una tarea que a lo mejor cuando eras niña no te imaginabas o sí te imaginabas.
2: No, absolutamente. Decís, algo intuiste bien. El trabajo, sí la poesía, sí escribir. Creo que todas las que escribimos poesía y alguna vez publicamos mucho después, la tarea de escribir empieza antes, de convertirnos en lectoras, hacer borradores, escribir papelitos, archivos en la computadora que perdés, hasta que un día te animás y empezás a armar el libro. Lo que sí no nos imaginábamos era el proceso de la editorial, que surgió más como un proyecto que a medida que avanzaba iba cobrando forma. No es que fue pensado de antemano, sino que de un determinado contexto que tenía que ver con un momento de Argentina y de la militancia a través de la ley de interrupción voluntaria del embarazo, que no tenía que ver con la literatura, bueno, nos fue llevando a desde dónde podemos aportar, y ahí empezó la aventura editorial que hoy va a cumplir 7 años.
0: Mirá, qué maravilla. Y vos sos nacida en Lima, pero no tenés nada detonada. ¿Cuántos años hace que estás en Argentina?
2: No, todos, casi todos. Mi papá es de Bahía Blanca, era de Bahía Blanca, bahiense. Mi mamá es montevideana, uruguaya. Y nosotras somos hijas del exilio. O sea, es la historia latinoamericana de los 70. Ah. Nacimos en el exilio y volvimos al país. La democracia llegó en diciembre del 83. En mayo del 84 ya estábamos acá, somos hijas del exilio.
0: Claro, por eso no tenés tonada. Porque cuando leí en algún lado de internet que leí que habías nacido en Lima, pensé que habías venido, nada, buscando, qué sé yo, la Patagonia, ¿viste? Como
2: no, todo lo contrario, es el camino inverso. Ahora estamos en la búsqueda de Perú, digo, estamos con mi hermana. Es como que son procesos. Al principio, como toda persona que nacía en exilio, veníamos muy floja de papeles, sin documentos, con pasaporte. O sea, hasta que tenías el documento argentino para extranjeros, era un lío. Y bueno, después vinieron las leyes, después de 2003, que reconocían a quienes nacieron en el marco del exilio y te facilitaban los papeles, porque nosotras, yo no quería ser extranjera argentina. Como toda persona que nace en estas circunstancias, quería ser argentina, argentina. Sí. Argentina de tener, el documento verde, para aquellos que escuchan, aquellas que son más jóvenes, antes el documento era un documento verde.
0: Una libretita, yo me acuerdo.
2: Una libretita verde. Después fue celeste y después la tarjeta.
0: Todos esos procesos acá con los chicos de la cabina también nos acordamos. Somos todos medio jovatos, más o menos ahí de los 70.
2: Claro, estamos ahí, claro.
0: No somos tan jovatos tampoco, tampoco tanto.
2: Es una juventud tardía.
0: Entonces, muy bien, bueno, te la tomo esa, me gustó.
2: Se ríen los chicos. Es una juventud tardía. No, sirve.
0: Sí, sí.
2: Sirve.
0: Sí.
2: Entonces, es como eso. en algún momento, cuando vos pero todo esto es de grande, vos cuando sos chiquita no te das cuenta ni que estás en un exilio, ni que volvés a un país, o que Perú, Argentina o Dinamarca son países distintos, no te das cuenta.
0: Claro. Vas para donde te llevan los grandes.
2: Tal cual. Pero sé que en algún momento ese cambio, vos querés hablar como los demás. Igual el acento de Lima, es un acento de Lima, yo soy de Miraflores, es muy parecido al porteño.
0: Ah, mira.
2: Es muy parecido. Y hay algo del virreinato, distinto del altiplano, que tiene un acento como más marcado y característico. Pero se ve que lo perdí. Para el Mundial del 86, cuando ganamos, yo ya era argentina. Se ve que lo peruano se había ido.

0: entiendo lo de los papelitos. Te entiendo.
1: No, lo y del... que siempre hay un archivo que perdiste y que no encontrás y que es mejor del que tenés. Porque siempre en la ausencia el archivo mejora y estás así buscando enojada. ¿Dónde está este archivo?
0: Totalmente, es así. O libretitas, ¿viste? Andamos con las libretitas, anotando ideas, con pedacitos de papel. Me encanta igual eso, me parece que tienen una magia maravillosa. Y ahora, o sea, ustedes comenzaron editando sus propios libros y después hubo un momento de flash ahí, sucedió la magia de que empezaron a editar a otras autoras.
1: Algo así. Nosotros editamos en el marco de lo que fue la campaña, empezamos a hacer un libro que se llamó Es tiempo de soltar la lengua, que eran poemas despenalizantes militando el aborto. Y ahí invitamos a un montón de compañeras, o sea, participamos nosotras y participaron compañeras de Chile, compañeras de España, participaron colectivas feministas, la revuelta feminacida, actrices por el aborto legal. O sea, fue como un libro con muchas artistas visuales y lo autoeditamos. Y no es que teníamos la editorial, armamos el sello, las guachas, para poder sacar el libro. Y como ese libro circuló, pasó que compañeras lo leían y yo quiero editar con ustedes, pero nosotras no teníamos una editorial, teníamos un nombre, nada más. Y fue como decir, bueno, ¿qué hacemos? Editamos y empezamos a editar a otras enseguida. O sea, los libros nuestros editados por guachas llegaron mucho después. Porque, o sea, sí, Julieta y yo, que somos dos de la editorial, editamos por guachas, pero en 2024 y 2025, una cosa así, esperamos. Pero enseguida dijimos, bueno, ¿qué editorial queremos? Si queremos una que publique mujeres y que publique disidencias. Y queremos publicar poesía, y después se sumó la colección de prosa, que es Prosa Guacha, y después la de ensayo y no ficción, y ahora ATP, que es apta para todo público. Chica cooperativa, feminista, y también arraigada en lo que es lo territorial, ¿no? Y pensar que estamos en un territorio originario, estamos en un territorio indígena, entonces tiene que estar esa voz. No como una colección aparte, sino que tiene que tener presencia en todo el catálogo.
0: Perfecto.
1: Entonces también ese es uno de nuestros sures. Y binacional, porque entendemos que el territorio es de mar a mar, que la cordillera es un no es una pared o una muralla, es un pasaje.
0: Es un puente, me encanta.
1: Puente. Entonces, tenemos tres autoras, tres ya publicadas y una en preparación, chilenas, porque dialogamos, porque nos visitamos, porque el sur habla con el sur.
0: Me encanta. Bueno, te iba a preguntar justamente esto de la regionalización, el hecho de que estén en la Patagonia, si editan solamente mujeres de la Patagonia o si editan mujeres de todas partes de la Argentina o si editan también del exterior. Un poquito me contestaste que también editan mujeres chilenas, pero ¿tiene que ver con lo regional o también de otras regiones del país? ¿Cómo viene la mano con eso?
1: Tal cual. O sea, nosotras leemos, escribimos y editamos desde el sur, pero la idea no es como circunscribir a los regionales. Lo hacemos de acá, situadas, agarradas del territorio, pero, por ejemplo, en el primer libro teníamos compañeras chilenas y una de España, tenemos compañeras de Buenos Aires, tenemos una compañera de Cuyo, queremos hacer una antología de mujeres andinas, entonces ir a Chile, Perú, Bolivia, porque editamos desde acá y lo que hacemos lo hacemos con esta impronta desde la Patagonia. Pero la idea es que los libros crucen el río Colorado, porque si no, está buenísimo lo que se produce en el sur, pero está bueno dialogar e intervenir con otras provincias. Entonces, eso, queremos, sin ser Buenos Aires centrista, fuimos muy poco a la Feria del Libro, fuimos 2 o 3 veces invitadas, nos interesan más las ferias, los intercambios, como nada, se escribe de otra, de ver la diversidad de lo que se escribe.
0: Y desde otro lugar, ¿no? Desde por ahí, entiendo yo, me parece, desde el cara a cara, desde el contacto con la gente, no pensado como algo, como las enormes editoriales que por ahí se despersonalizan, ¿no?
1: Sí, y que reducen todo a voces maravillosas, porque ojo, no sé, Selva Almada, editan en Penguin, pero o sea, Selva igual edita en Penguin, pero su voz es del litoral, o sea, nadie hace hablar la naturaleza como Selva Almada. Pero digo, si no, hay excepciones. Pero después te quedas, si no, como en una media porteña, donde todo sucede en la ciudad, en el subte, en el supermercado chino, en Corrientes y a Coite. Y no es solo eso, porque te pasa algo cuando vos no te ves en la literatura. O sea, tu persona, tu experiencia, tu historia, el recorrido que haces, la comida que comes, la forma de hablar, nunca aparece. No digo que aparezca siempre, porque si no es como regionalismo. Pero alguna

0: vez tiene que aparecer. Entonces pasa eso, que las grandes editoriales tienen un perfil, yo digo, acá de Buenos Aires, en Santiago, en Chile de Santiago, en Uruguay de Montevideo. Y no, Argentina es mucho más que eso, mucho más diverso, mucho más rico, con muchos más cantitos diferentes.
1: Tal cual. ¿Y qué te pasa con la puja entre el libro de papel y lo digital en este contexto que está cada vez más inmerso en las pantallas?
0: La verdad que nosotras, siempre lo tuvimos como claro. Quienes disfrutamos la literatura, la disfrutamos en papel. Porque cuando sos profesora, cuando sos estudiante, cuando trabajás, lees mucho de pantalla. ¿Cómo diferenciás tu tiempo de ocio de tu tiempo de trabajo? ¿Cómo te podés desconectar? Entonces tiene que ver con el papel y por eso queremos que el libro sea barato. Porque sabemos que, bueno, la pantalla hace que un PDF sea gratis y lo pirateamos. Acá, viste que en Latinoamérica piratear no es un delito. O sea, te llega un
1: PDF y es un delito, pero está tan generalizado que ya directamente lo...
0: Claro, no, en Europa sí, ¿no? Bueno, claro. Es como cuando... Claro, usted está cometiendo un delito. Acá vos compartís un PDF y no te sentís delincuente.
1: No, claro. Sí, está naturalizado. No. Eso es lo que sucede.
0: Totalmente, porque es el derecho al libro. Pero el libro es otra cosa, es otra experiencia, uh-huh. Es otra lectura. Porque en la pantalla siempre estás viendo un recorte y no podés ir y volver, te perdés. No hay lectura simultánea, no la podés intervenir. Entonces se lee distinto. Nosotras editamos en papel porque sí creemos que, no digo que una en contra de la otra, son formas de lecturas distintas que conviven, pero la lectura placentera es en papel. Ay, muchas veces usás el PDF para investigar, porque no tenés la billetera infinita y no podés comprarte 10 libros para investigar si te gustan. Muchas veces indagamos, buscamos por internet, y cuando algo te gusta, o te bajaste un libro y te gustó mucho, lo querés en papel.
1: Tal cual.
0: Y que el libro sea barato, eso es lo dijiste vos al comienzo, porque un libro, yo no digo que no pueda valer 50.000 pesos, ahora, ¿quién puede comprar un libro a 50.000 o 60.000 pesos con los salarios que tenemos hoy?
1: Claro, que te sirva también a vos como editora, digamos, pero pero bueno, que sea en un justo equilibrio, me parece que como todo en la vida hay que intentar buscar ese justo equilibrio.
0: No, tal cual, garantizar que el proyecto siga y que la gente lo pueda comprar, es una balanza dificilísima.
1: La clave, ahí está, hay que seguir buscando ese equilibrio, bueno, qué sé yo, me parece que es como lo que todos buscamos, pero en la vida puede, de alguna forma, sí.
0: A nosotras, por ejemplo, justo tuvimos en estos días un asalto tremendo, nos vaciaron la casa, la editorial, todo, se llevaron todo. Ay, qué triste. Un espanto, pero más allá de eso, armamos una campaña solidaria que tenía que ver con comprar libros, que es lo mejor que tenemos, los libros, y gracias a la compra solidaria, que tuvo una súper repercusión, o sea, empezó hace 24 horas y ya podemos comprar la primera compu. Entonces también se arma una comunidad de lectura.
1: Queremos decir, bueno, ya que estamos, aprovechemos que estamos acá, y decí tu alias despacito, y tu Instagram también para que te encuentren.
0: Es muy fácil. Nos pueden encontrar, el Instagram es Ediciones Las Guachas, nos encuentran en Facebook también. Y no, nuestro alias es eso, no es como una, no es una colecta, es vamos a hacer una venta barata con descuentos de libros. Y con esa venta con descuentos la vamos a usar para reponer las computadoras de la editorial.
1: Bueno, entonces a las redes se enganchan, que es Ediciones, claro. Decirlo de nuevo, Ediciones
0: Las Guachas.
1: Sí, es las fácil de encontrar.
0: Las Guachas con G. Nos encuentran y ahí ven el catálogo y pueden aprovechar. Pero además de colaborar, que decíamos, a nosotras la verdad que nos viene bien porque es un bajón. Pero la consecuencia de todo esto es que va a haber un montón de libros de voces patagónicas vueltas por todo el país, porque la campaña desde Tucumán, Buenos Aires, Mendoza, toda la Patagonia nos han pedido libros. Entonces es como, ¡pah! Bueno, ahora saldrán cajas con cientos de libros para todos lados.
1: Ojalá, bueno, digo, ojalá que nosotros...
0: Qué bueno eso.
1: Desde este programa, mira, yo tengo la certeza, la creencia más que certeza, de que todo es por algo en la vida. Este programa, bueno, creo que te lo había dicho cuando nos contactamos la primera vez, sale por muchas emisoras, en este momento por 120 emisoras, estamos en casi todas las provincias de Argentina y también en el exterior, tenemos algunas emisoras en Chile, en Uruguay, en Perú, en Paraguay, en Honduras y una emisora también en Miami, una emisora de habla hispana. Así que hay mucha gente escuchando. Ojalá que podamos poner nuestro granito de arena para que tengan muchas ventas y que puedan remontar esto. Total. Y que sea como una vueltita del destino, ¿viste? Del que no hay mal que por bien no venga. Seguramente a raíz de esto va a haber mucha gente que las estará conociendo y va a ser algo mucho más positivo que negativo, vas a ver.
0: Hay algo de amorosidad, o sea, un robo es un espanto que a nadie le pase nunca, pero hay algo de la amorosidad y la de la respuesta y saber que lo que una hace, ¿no?, en conjunto con Julieta, con Florencia, con todas las autoras, es importante para alguien. Y eso, o sea, para tres, da lo mismo, tres mil, es lo mismo. Y eso ya, que tu tarea, tu labor sea valorada, es un montón, eso ya es un mimo total. Y después, que la forma de ayudar sea a través de libros, y esos libros sean voces de las 30 autoras que editamos, es, ¡ay, qué lindo círculo que se arma! ¿No? Lo solidario, lo comunitario, lo colaborativo.
1: Bueno, me encantó. Tamara, se nos fue el tiempo ya me están haciendo señas de todos los colores atrás del vidrio. No saben cómo más saltarme una pata para decirme que se acabó el tiempo, pero no, te agradezco un montón.
0: Beso a tus productores, qué bien que me llamaron, qué buena producción. Así que un abrazo grande, bueno. Y cuando quieras, acá estamos.
1: Bueno, te mando un abrazo a vos y a todo tu equipo, y vas a ver que van a poder remontarlo hermosamente. Abrazos grandes.
0: Abrazo.
1: Bueno, estábamos con Tamara Padrón Abreu. Ella es editora de San Martín de los Andes. Su editorial se llama Ediciones Las Guachas. Y charlábamos con ella de esta aventura de hacer libros. Hermosa, hermosa tarea. Y bueno, y si es la primera vez que escuchás el programa, te cuento que este ratito que viene después del bloque de la entrevista lo dedico a compartir alguna canción que yo he escrito, hablando de escritores. Les cuento que yo escribo canciones desde hace muchos años, porque todo lo que canto son obras que yo misma escribo en letra y música, y la verdad que me hace muy bien compartirla con ustedes. No es nada fácil andar por la vida defendiendo la poesía, pero bueno, no bajo los brazos. Creo que siempre hay alguien del otro lado que puede emocionarse cuando lo que canto y lo que escribo les llega al corazón. Así que bueno, en esta grabación estoy yo solita con mi piano. Lo que les voy a compartir se llama Canción de Barro.

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1: Hoy les traigo una cantante, compositora, instrumentista, nacida en Tierra del Fuego y radicada en Buenos Aires, dueña de una voz potente y expresiva, construye un camino artístico que une el tango y el folclore desde una mirada profundamente patagónica. Formada en canto, violín y guitarra, ha compartido escenario con destacados referentes de la música popular argentina y ha desarrollado una obra propia que combina sensibilidad, identidad y raíz. Entre sus trabajos se destacan Humana, su primer disco solista, y La Huella y El Conjuro. Actualmente presenta su espectáculo Tangos desde el fin del mundo, una propuesta que resignifica el tango desde los paisajes, las memorias y las emociones del sur argentino. Su nombre es Mica Sancho y la vamos a escuchar en un clásico de la música patagónica de Hugo Jiménez Agüero, No me abandones ahora.

0: ¡Qué maravilla! ¡Qué maravilla! No me abandones ahora. ¡Ey, Mica Sancho! Si no la conocían, bueno, la verdad es que deslumbra su expresividad, su voz, bellísimo. Y bueno, no me abandonen ahora. Vuelvan la semana que viene, por favor, se los pido. A la misma hora, en el mismo lugar, como dice la canción. Los espero con la oreja pegada a la radio, bueno, o al celu, o a la compu, o a la tele, porque ahora hay tantos aparatos en donde se puede escuchar la radio, ¿cierto? Uno dice la radio de manera genérica. Y bueno, y si no, si quieren encontrarme antes, me pueden escribir a las redes, @ Gabriela Carel. Pueden buscarme también en YouTube y en TikTok. Y bueno, ya nos vamos, sí señor. Gracias siempre al equipo de Radio Municipal de Rawson, en la operación técnica, el excelentísimo Raúl Roberts, gracias a la Municipalidad de Rawson, al Consejo Deliberante de Rawson y a Sadop Chubut, que nos brindan su apoyo de manera permanente y que nos permiten hacer que este espacio sea una realidad. Gracias a ustedes, que de la mano de las 120 emisoras de todo el país y también el exterior, nos acompañan semana tras semana. Hoy saludamos a FM La Nueva Amiga, 96.1 de Granburg, provincia de Buenos Aires. Radio Comunitaria Carlos Murias, FM 99.1 de San Carlos Minas, Córdoba. FM Deseado, 103.5 de Puerto Deseado, provincia de Santa Cruz. FM Signos, 90.7 de Gaiman, provincia del Chubut. Y Radio La Voz del Interior, 89.7 de El Carril, Salta. Bueno, ya otro día seguimos con algunas otras. Qué lindo, de punta a punta la Argentina, sí señor, hermoso. Bueno, así nos vamos hoy, sacándole la tierra a los libros que tenemos en casa, descubriendo la biblioteca del barrio, sabiendo que si compro un libro, estoy alimentando una cadena larga de gente que trabaja para que nuestras mentes puedan seguir desarrollándose con un libro en la mano. Un libro de papel, ya escucharon, es más lindo, nos hace vibrar, nos hace emocionar y nos estimula de otra manera la imaginación. Un libro es puente hacia la vida, hacia el conocimiento, hacia la capacidad de pensar y decidir con criterio. A través de cada texto, de cada historia, se tejen nuevas posibilidades, se expanden imaginarios y se afirma el derecho a soñar, a crear. Bueno, muchas gracias por acompañarnos. Hasta la próxima semana. Chau.
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una canción del cantante británico Elton John lanzada en su álbum de 1988, titulado Rex Strike Back. Elton John, I don't wanna go on with you like that. No quiero seguir así contigo.

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3: Nacionales.
4: Nacionales.
5: Diego Santilli dijo que para que la Argentina no vuelva atrás, Milei tiene que reelegir. El jefe de gabinete defendió la eliminación de las PASO y habló de las listas colectoras, criticó a Kicillof y se refirió a Macri, las universidades, el aumento de la morosidad y su declaración jurada.
6: El presidente me pidió si me podía hacer cargo, después de venir de una elección muy complicada, que se había perdido en septiembre por 14 puntos. Bueno, logramos ganar en octubre.
7: Es el bombero del presidente, parece.
6: No, no soy el bombero, yo soy el... yo sí creo en los proyectos colectivos, yo estoy convencido.
7: No digo, tuvo que salir después de un lío con el tema de Sper y ahora vuelve a aparecer ante el lío de Adorno.
6: Es como te dije, viste que cuando lo buscas no sucede, cuando te despojas pasa.
7: Y
6: creo que tiene que ver la vida un poco con eso.
7: Y volviendo al tema de la provincia de Buenos Aires, ¿mantiene usted la idea o la intención de ser candidato o de buscar la gobernación?
6: Yo creo en los proyectos colectivos.
7: Me la tiré a la tribuna.
6: No. Proyecto colectivo es el proyecto de que la Argentina no vuelva atrás. Y para que la Argentina no vuelva atrás, yo estoy convencido que el presidente tiene que reelegir. Esta es mi convicción. El presidente tiene que reelegir. Que esto se tiene que profundizar en el sentido del desarrollo, del crecimiento, de que ahora sí haya generación de puestos de trabajo formales, porque en Argentina hace 15 años no se genera un puesto de laburo formal y hace 20 que no se genera una pyme neta. Entonces vos decís, ¿qué nos pasó? Entonces, en ese marco yo creo que por eso digo yo, que me apasiona la provincia, que me encanta la provincia, que tengo toda la vocación del mundo, está claro, pero es un proyecto colectivo.
3: Información general.
4: Información general.
5: El gobierno celebra el avance de derecha en la región y mira con expectativas a las elecciones en Brasil. Así lo confirmó en sus redes Javier Milei, quien asistirá a la ceremonia de asunción de Fujimori en Perú el 28 de julio y de Espriel el 7 de agosto en Colombia. Los recientes triunfos de la derecha en el continente ilusionan al presidente Javier Milei, que se esperanza en reducir la influencia del populismo en el continente. El Perú se suma al bloque de países en la región, decidimos plantarnos frente al socialismo y trabajar juntos en la defensa de la libertad, sostuvo el mandatario luego de que contara que había mantenido comunicación telefónica con la reciente presidenta electa Keiko Fujimori.
3: Deportes.
4: Deportes.
5: Brasil quedó eliminado del Mundial tras perder con Noruega en los octavos de final. Con dos goles de Haaland en el segundo tiempo, los nórdicos dieron el golpe, eliminaron a uno de los favoritos y avanzaron a cuartos de final, donde enfrentarán al ganador del choque entre México e Inglaterra. El conjunto de Ancelotti falló un penal en el primer tiempo y Neymar convirtió por la misma vía en el último minuto. Noruega completó una clasificación histórica a cuartos de final en el Mundial 2026 al eliminar a Brasil en Nueva York tras imponerse 2-1 en el marcador.
3: Nacionales.
4: Nacionales.
5: Aprovechando el clima mundialista, el presidente de la Unión Cívica Radical, Leonel Chiarella, realizó una curiosa comparación entre Lionel Messi y el gobernador de Formosa, Gilles Winfrán, para plantear a la Corte Suprema de Justicia de la Nación que se pronuncie sobre la reelección indefinida. El planteo judicial fue presentado por la legisladora provincial Agostina Villagi.
8: Estamos en Formosa. ¿Y sabías que el año en que nació Leo Messi, el actual gobernador de Formosa, Gildo y Frank, estaba asumiendo como vicegobernador?
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3: Información general.
4: Información general.
5: El equipo africano flojo de modales, el polémico tuit de la vicegobernadora de Mendoza tras la victoria de Francia ante Paraguay. Eve Casado se refirió al triunfo francés por los octavos de final del Mundial 2026 y publicó un singular posteo. La vicegobernadora de Mendoza, Eve Casado, publicó un polémico mensaje en su cuenta de X luego del triunfo de Francia por 1-0 ante la selección de Paraguay por los octavos de final del Mundial 2026. La dirigente mendocina también cargó contra la estrella del conjunto galo, Kylian Mbappé, quien protagonizó varios cruces con los jugadores paraguayos.
3: Deportes.
4: Deportes.
5: Es inaceptable el enojo de Colapinto con Gasly por una maniobra en la que casi chocan en el Gran Premio de Gran Bretaña. El piloto argentino tuvo un cruce con su compañero de Alpine en la primera vuelta y se lo hizo saber a su ingeniero Stuart Barlow. Franco Colapinto realizó una gran carrera en el Gran Premio de Gran Bretaña de Fórmula 1 con una largada brillante y pudo avanzar 10 casilleros en Silverstone. Sin embargo, en el inicio de la competencia, el piloto argentino se enojó con su compañero de Alpine, Pierre Gasly, y todo quedó registrado en la radio del equipo.
3: Nacionales.
4: Nacionales.
5: El gobernador de Chubut, Ignacio Nacho Torres, cuestionó duramente al intendente peronista Otar Macharadili por la demora en la definición de los beneficiarios de las viviendas de las familias afectadas por el derrumbe del Cerro Ermite.
11: Yo no tengo absolutamente nada contra el intendente, pero sí no me gusta que se mienta. Y desde el municipio le mintieron a la familia diciendo que no se estaba haciendo nada.
12: Le dijimos a todos que vengan para que cada uno de ustedes puedan ver que efectivamente las casas se están haciendo. No voy a hacer ninguna conferencia de prensa con cartelitos, ni voy a mandar ninguna patota como la que me mandó el municipio a la última reunión que hicimos, pero sí le voy a pedir al intendente que salga de abajo del escritorio, que defina de una vez por todas quiénes son los beneficiarios y que establezca tiempos concretos de entrega para los beneficiarios. A ustedes le dijeron que podían vivir en un lugar que no se podía vivir. Ustedes pagaron impuestos en un lugar que había un informe que decía que no se podía vivir. Es literalmente una estafa y eso no se puede volver a hacer, no se puede volver a cometer los errores del pasado. Yo estoy acá poniendo la cara y acá tendría que estar el intendente al lado mío acompañándonos para decirnos quiénes son los primeros beneficiarios de la...
3: Información general.
4: Información general.
5: Clara Mucio denunció agresiones tras sus críticas a la ideología de género y pidió revisar los contenidos de la ESI. La vicejefa de gobierno de Ciudad de Buenos Aires advirtió que la violencia verbal que recibió busca disciplinar el debate público para quienes, como ella, cuestionan las políticas identitarias y la interrupción legal del embarazo. La vicejefa de gobierno de Ciudad de Buenos Aires y presidenta de la legislatura, Clara Mucio, lamentó las reacciones agresivas que causaron sus declaraciones de la última semana sobre educación sexual integral ESI y la identidad sexual.
3: Deportes.
4: Deportes.
5: El posteo de Franco Colapinto luego de su notable labor en el Gran Premio de Gran Bretaña de Fórmula 1. El piloto argentino se expresó en las redes sociales de la alegría por los puntos a la necesidad de mejora del equipo de Alpine. Fue un domingo con sabor a revancha para Franco Colapinto, luego de algunas carreras en las que mostró estar para más y no pudo plasmar el resultado que esperaba. El argentino logró volver a la zona de puntos luego de una brillante actuación en el Gran Premio de Gran Bretaña de Fórmula 1.
3: Nacionales.
4: Nacionales.
5: El vicepresidente de la CAF, Cristian Asinelli, analizó el papel de las ciudades, el financiamiento del proyecto y los desafíos de los gobiernos locales en América Latina.
13: En CAF lo tenemos muy, muy claro, el rol de los gobiernos locales es fundamental y crucial, porque lo que uno piensa en un escritorio al final se termina ejecutando en un escritorio. Vos tenés hoy más de 18.000 gobiernos locales en toda la región. Argentina tiene más de 2.200 municipios, tiene las 24 provincias, tenés mucha disparidad en toda la región. Tenés países como Brasil, que tiene más de 5.000 municipios, México más de 2.500. Y hoy lo que no se resuelve en el tema local, en el territorio, es muy difícil que se resuelva muchas veces a nivel nacional. ¿Por qué? Porque los problemas están ahí.
14: Claro.
13: Un intendente, un alcalde, un prefecto tiene contacto directo. La cercanía te da, por un lado, la posibilidad de entender rápido los problemas, pero también, si no tenés manera de solucionarlos, porque como bien vos decías, o el tema fiscal no los ayuda, y eso tiene que ver muchas veces con si los países son federales o unitarios.
3: Información general.
4: Información general.
5: Clara Mucio denunció agresiones tras sus críticas a la ideología de género y pidió revisar los contenidos de la ESI. La vicejefa de gobierno de Ciudad de Buenos Aires advirtió que la violencia verbal que recibió busca disciplinar el debate público para quienes, como ella, cuestionan las políticas identitarias y la interrupción legal del embarazo. La vicejefa de gobierno de Ciudad de Buenos Aires y presidenta de la legislatura, Clara Mucio, lamentó las reacciones agresivas que causaron sus declaraciones de la última semana sobre educación sexual integral, ESI, y la identidad sexual.
3: Deportes.
4: Deportes.
5: La FIFA designó al francés François Letelier como árbitro para el partido entre Argentina y Egipto. La autoridad del partido estará acompañado por un equipo europeo completo en un cruce que va a decidir el pase a los cuartos de final del Mundial 2026. El próximo martes, François Letelier, de 37 años, será el encargado de dirigir uno de los partidos más esperados de los octavos de final del Mundial 2026.
3: Nacionales.
4: Nacionales.
5: Con la inteligencia artificial, el cerebro humano se tiene que reconfigurar. El gobierno mandó al Congreso una reforma integral de la Ley de Sociedades que toca un cambio de paradigma global. La llegada de las empresas autónomas, o sea, con inteligencia artificial, operadas por inteligencia artificial, van a ser un nuevo y fundamental cambio. Junto a Gustavo Bray, ingeniero en sistemas de información, se debatió el tema si el proyecto de ley está a la altura de las circunstancias.
14: Vos podés orquestar un grupo de agentes, que ese orquestador también es un agente que es el que está a la par del representante del directorio humano y es el que de alguna manera orquesta al resto de la gente, orquesta a los agentes de marketing, de operaciones, de comerciales. Antes se hacía con 30 personas, ahora se puede hacer con una sola, claro. Más agentes.
15: De 30 personas, lo hiciste con agentes, directamente.
14: Con una persona y agentes.
15: ¿A qué te referís cuando decís agentes?
14: Los agentes son algoritmos que se apoyan en los modelos que interactúa con un humano o interactúan entre ellos y pueden ejecutar tareas de la misma manera.
15: Y ahí aumenta la productividad.
14: Estamos viendo, por ejemplo, en casos de contact centers donde responden preguntas o resuelven reclamos.
16: Los odio. Quiero que me atienda un ser humano.
15: Estás loca.
16: Quiero que me atienda un ser humano.
15: ¿La eficiencia que te lo resuelve?
16: Depende.
14: Y hay casos que...
16: dame un ser humano.
14: Tenemos métricas de que tienen un 8% de error cuando los humanos tienen entre un 30 o un 40, depende del día. Hay una tendencia a que el uso de mucha inteligencia artificial empiece a generar cambios en el cerebro de la gente, porque hay ciertas sinapsis que el cerebro va a dejar de hacer. Como antes necesitamos más músculos para hacer lo que hacíamos, después dejamos de calcular porque teníamos la calculadora, y claramente ahora la inteligencia artificial es un brazo ejecutor de oficinista que puede hacer el trabajo mucho mejor que uno. Entonces, ¿qué va a pasar con el cerebro? Y el cerebro se va a reconfigurar, y quizás la inteligencia del futuro humano no va a estar relacionado con las tareas históricas que fuimos a estudiar en las universidades. Sí mismos en las organizaciones está buscando a la gente que tenga esa capacidad de adaptarse, pensamiento crítico, otro tipo de skills.
16: ¿Crees que es algo bueno para el hombre?
14: Sin duda. Veo un proceso de transformación de la humanidad. Va a haber mucho más trabajo, pero se va a hacer con mucha menos gente.
3: Información general.
4: Información general.
5: Un millonario proyecto minero reactivó la tensión por una histórica disputa territorial entre La Rioja y San Juan. Los gobernadores Ricardo Quintela y Marcelo Rego defendieron públicamente las posiciones de sus provincias a través de su cuenta de X, mientras ambas legislaturas sancionaron en los últimos días leyes que favorecen el desarrollo de la iniciativa. Un antiguo conflicto limítrofe entre provincias de La Rioja y San Juan volvió a ocupar el centro de la escena política luego de que ambas administraciones avanzaran en los últimos días con medidas legislativas vinculadas al desarrollo de un importante proyecto minero de cobre.
3: Internacionales.
4: Internacionales.
5: Crece el saldo de víctimas por los terremotos en Venezuela. El gobierno reportó 3.342 muertos. Las autoridades chavistas indicaron que el número de heridos asciende a más de 16.700. El número de víctimas mortales por los terremotos que sacudieron Venezuela el 24 de junio asciende ya a 3.342 personas, según el balance oficial difundido este domingo por el gobierno interino. Más de 16.700 personas resultaron heridas y miles permanecen desaparecidas.
3: Nacionales.
4: Nacionales.
5: Ignacio Nacho Torres dijo que es un acierto poner a Diego Santilli como jefe de gabinete. Ignacio Torres, gobernador de la provincia de Chubut, habló acerca de la actualidad política en la Argentina.
17: La verdad lo veo como un acierto del presidente poner a Diego como jefe de gabinete y que oficie de interlocutor válido con los gobernadores. Creo que en este momento es necesario tener una agenda intensa de gestión de temas que hay que agilizar, que hay que destrabar y que hay que tener resultados tangibles más allá de los compromisos y la verdad vi un Santilli pragmático y con una agenda afeitada con todas las carteras de gobierno. De hecho, fue más una reunión de trabajo, te diría, que una reunión institucional.
18: Claro.
17: Pudimos resolver varias cosas, pudimos culminar el famoso convenio de compensación de deuda. La verdad que fue una muy buena reunión y lo veo con muchas ganas de ayudar y con muchas ganas también de llevar adelante un montón de gestiones que se vienen realizando y que lamentablemente en los años electorales siempre hay un cuello de botella en la gestión, que bueno, creo que en este momento tenemos que priorizar eso, más allá de las discusiones políticas que obviamente existen.
3: Información general.
4: Información general.
5: Villarruel muestra su influencia en el Senado y aplicó un cambio para evitar el caos en las comisiones. La decisión ocurre luego de varios episodios de descontrol por modificaciones a último minuto que requieren decretos previos al consumarse. El antecedente con la iniciativa sobre ecocidio generó bronca en Casa Rosada. Mientras el oficialismo senatorial que comanda Patricia Bullrich busca con ansiedad algún sendero que destrabe la pesada mochila de leyes que envió el Ejecutivo desde hace ya varios meses, la vicepresidenta y titular de la Cámara Alta, Victoria Villarruel, tomó una determinación para frenar una lesión poco visible en el día a día, pero que puso en riesgo la labor en el Congreso. Salvo casos de extrema necesidad, frenará los cambios de último momento de legisladores en las comisiones, una situación que derivó en realidades descontroladas.
3: Internacionales.
4: Internacionales.
5: Antes de su viaje a Estados Unidos, el presidente de Israel, Netanyahu, afirmó que con Donald Trump comparten los mismos objetivos respecto a Irán. El primer ministro de Israel advirtió además que con acuerdos o sin acuerdos, el régimen persa no tendrá armas nucleares. El primer ministro de Israel, Benjamín Netanyahu, reafirmó que comparte con el presidente de Estados Unidos, Donald Trump, el objetivo común de impedir que el régimen de Irán obtenga armas nucleares.
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Rich Gear. Hola, ¿qué tal? ¿Cómo están todos? Bienvenidos, bienvenidos a este nuevo ritual de lo que hay que escuchar. Despacio, despacio porque es lunes. Para. Tranquilos, se entusiasman y no paran. Es lunes, salimos en localidades a las 8 de la mañana. Relajen un poco, para que todavía tienen el tirín del despertador de lo que fue el domingo, ni hablar de lo que fue el sábado. Hay gente que se levantó tomando agua, necesitaba agua. Imagínate lo que fue el fin de semana. Imagínate. No estoy hablando de mí, estoy hablando de alguien, quizás, ¿por qué no? Que esté así del otro lado arrancando este lunes. Buen día, buenas tardes, buenas noches, no sé cómo hablarte, depende obviamente de cuándo nos estés escuchando. Arrancó el lunes y hace un par de horas. Sí. Y como siempre, digo, después del medio de la 0000 del domingo, arranca el lunes. Y como siempre, esto es así, es cíclico y vuelve el lunes. No hay manera de frenarlo. No. Ese día en el que, bueno, queremos tirar el despertador por la ventana. Lo queremos poner algo arriba del despertador que no exista. ¿No es cierto? No sé, parece que te olvidaste. Me pasó a mí. Tenía el volumen de un recital en el despertador hoy. Impresionante. No sé en qué momento. Es como ustedes que arrancan suave, así como que con la ovación y ahí, arriba, terminan. Bueno, bien. Y la cama es como que tiene esa cosa, esa fuerza magnética que te atrapa, así que te llama, ¿no? No es impresionante todo lo que... lo que genera, ¿no? El lunes, también el invierno, sí, bueno, me banco el invierno, ya sé lo que vas a decir, sos team invierno, ok, sí, ya está. Prefiero así y no estar pegoteada entera, por más que tenga el aire o no aire, porque aparte me hace mal. No, olvídate, ya te levantás en verano y te querés duchar. No es que querés, necesitas ducharte. Claro, te estás cepillando los dientes y ya estás, sí, desprendiendo líquido. Prefiero esto, chicos. Me la banco. Decime lo que quieras que me la banco. Prefiero salir así con el acolchado a cepillarme los dientes y a preparar el café y eso. Sí, totalmente. Y no mientras que bajo, sí, a preparar el café, ya tengo que ducharme dos veces en el interín del descanso y después... No, paren un poco. Yo sé que a vos te gusta eso. Sí, sí, te encanta. Bueno, bien, tranqui, arrancamos el lunes. Estoy con el mate. ¿Cómo están todos? Bienvenidos. Hay gente que se levantó hoy de un salto. Sí. Y hay otra que todavía está convencida de que el domingo tiene un poco más de tiempo, ¿no? Que todavía no terminó el domingo. Si estás escuchando esto con un café en la mano o con el mate y la mirada perdida, tranquilo, porque sabes que no sos el único, no sos la única, ¿sí? Se activó oficialmente el síndrome del lunes. Tarda más en encontrar ganas que las llaves de tu casa para salir. Ese es el síndrome del lunes, sí. Saludás al perro con cara de... ¿No querés que volvamos a dormir? Sí. No, y hasta el mate necesita un mate para arrancar. Ese es el síndrome del lunes. No es una cosa de no creer. Pero bueno, acá estamos. Está lo que hay que escuchar, que está es lo bueno. Es para ponerle música, buena onda y hacer que este lunes afloje un poco para aquellos que nos escuchan a la mañana. Ya los que nos escuchan ahí a la siesta. A la tarde, bueno, ya está, salvo que sea la siesta. ¿No es cierto? La siesta que vos te acostás a las 4 y ya te levantás de noche. Y dormiste una hora nomás y ya es de noche. Pero bueno, ese es otro cantar. Hay que empezar la semana, ¿vale? Por lo menos que sea con buena compañía. La mía. Ah, obvio que te voy a hacer publicidad de otra. No, la mía. Esto es lo que hay que escuchar. Dale, subí el volumen, acomódate donde estés, afloja un poco los hombros, dale. Arrancamos una nueva semana juntos, ¿te parece? Sí, con toda la energía que tengas, no importa. Aunque algunos todavía la están esperando. Sí, no importa, arranquemos. Bienvenidos, @ lo que hay que escuchar, @ @ la magia está en el aire, por allí estamos dando vueltas. Mi nombre es María Minio, ¿sí? Y esto es La Cita. Y hay que arrancar. Play a este nuevo ritual de lo que hay que escuchar. Vamos.

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0: Mira, no quiero ser exagerada, pero voy a ser exagerada. Pero aviso, el que avisa no traiciona. No quiero, pero voy a hacerlo. Bien, una vez hechas las explicaciones correspondientes, que yo creo que este tema no lo escuchábamos desde el verano, a Farruko, ¿no? ¿O sí? Creo que no, me parece que no, porque es como muy de verano el tema quizás, no sé, viste que hay perfumes para ocasiones, hay ropas para temporadas, hay un montón de situaciones, hay comidas para temporadas y bueno, también hay temas de temporada que te marcan una temporada y no en otra. Esto es así, chicos, es así. Bueno, bien, dicen que las mejores ideas son las más simples, ¿sí? Y esta, sin dudas, es una de esas. ¿Qué pasa si juntamos a dos generaciones que, en teoría, están en momentos totalmente distintos de la vida? Uno con toda la energía y otros con toda la experiencia. ¿Por qué te digo esto? En los Países Bajos probaron esa combinación. Juntaron dos generaciones y el resultado está dando que hablar. ¿Por qué? Déjame que te explique, déjame que desarrolle esta información. En la ciudad de Deventer, ¿sí? Me quedé pensando en algo, pará. En la ciudad de Deventer hay una residencia para adultos mayores que encontró una manera muy original de combatir la soledad y de paso ayudar a los estudiantes universitarios. ¿Ya te vas imaginando más o menos en qué consiste toda esta situación? Bueno, la propuesta es sencilla. Los jóvenes pueden vivir gratis en la residencia. La condición, dedicar unas 30 horas al mes a compartir tiempo con los residentes. Pero ojo, ojo, no tienen que hacer tareas de enfermería ni convertirse en cuidadores, no. La idea es mucho más humana, charlar, almorzar juntos, jugar a las cartas, salir a caminar, mirar una película o simplemente sentarse a tomar un café y hacer compañía. Este proyecto nació para resolver dos problemas que hoy afectan a muchísima gente. Por un lado, la soledad que viven muchos adultos mayores y por el otro, lo caro que resulta para algunos estudiantes conseguir un lugar donde vivir. Y con el tiempo descubrieron que todos ganan. Los mayores vuelven a sentirse conectados con el mundo, tienen más actividades y nuevas amistades. Y los estudiantes, además de ahorrar dinero, terminan llevándose historias, consejos, vínculos que difícilmente encontrarían viviendo en una residencia estudiantil común. ¿Qué te parece esta idea? ¿Te animarías a vivir en un lugar así? ¿Crees que este proyecto podría funcionar en nuestro país? ¿Qué opinas? Dale, comunícate.
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0: Ma Baker, era lo que estábamos escuchando, una versión así como un poquito más dance, más movida, ¿verdad? Bueno, estamos a través de lo que es el 3446-313250, por allí, 3446-313250. Estaba viendo que aparentemente la localidad, la provincia seleccionada para que se cree una nueva película para esta plataforma Netflix, el escenario es Córdoba. Sí, aparentemente. Una nueva producción de esta plataforma se filmó en la ciudad de Córdoba y tiene al Museo Metropolitano de Arte Urbano como una de sus locaciones principales. La ciudad consolida su perfil audiovisual con el rodaje de Estúpidamente Tuyo. La nueva producción protagonizada por Benjamín Vicuña y Mónica Antonopoulos. ¿Qué tal? ¿Hay algún cordobés que me pueda decir si vieron en algún momento cuando estaban filmando esto allí en Córdoba? Pará. Más puntualmente en lo que es, pará. ¿Dónde era? En el Museo Metropolitano de Arte Urbano. A ver, ¿algún cordobés, cordobesa que nos esté escuchando allí del otro lado? ¿Vale? Sí, bueno. Bueno, ¿qué más querés? Bienvenidos a todos los que están allí a través de lo que es el arroba lo que hay que escuchar guión bajo, ok. Claro, yo no recibí absolutamente nada. No recibí nada por la Semana de la Dulzura. No. Por aquí me estaban diciendo la gente de Lobería que les gusta el mantecol. Sí, lo que pasa es que yo no quería decir la marca en sí. Pero sí, era eso. Claro, la golosina, porque estaban escuchando el programa anterior, donde estábamos hablando de esto, ¿sí? Y yo di muchas pistas, pero sin decir que era esa la golosina que prefería. Bueno, ahí está. Ya somos dos que preferimos esa golosina. Un beso enorme para toda la gente de Lobería por allí que nos está escuchando siempre en FM San Martín 100.5. Muchísimas gracias por ese audio. Y la verdad que a mí me gusta el mantecol, dijo él, y está perfecto. Comunícate 3446-313250. Un beso enorme, dale.
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1: Fue tu culpa lo que estábamos escuchando a Luciano Pereyra. Y fue tu culpa que creyeras que Jennifer Aniston te estaba mandando un mensaje pidiéndote efectivo, cash. No, sin lugar a dudas, la inteligencia artificial puede hacer cosas increíbles, pero también se está convirtiendo en una herramienta favorita de los estafadores. Y la historia que te voy a contar parece el argumento de una película, pero de verdad pasó. Real, it's real, esto es verdad. Bueno, resulta que un hombre de 43 años, pequeño ser de luz en el Reino Unido, cayó tan inocentemente en una estafa tan elaborada que terminó convencido de que estaba hablando con nada más y nada menos que Jennifer Aniston. ¿Qué pasó acá? ¿Puede ser que en la Argentina haya pasado algo similar, pero con un actor? ¿O en dónde fue? Pero pasó, ya pasó. Bueno, todo empezó con, creo que era con Chayanne. Mirá, fue medio apresurado lo que dije, pero me parece que era con, que una mujer pensaba que estaba hablando con Chayanne. Me parece que sí. Bueno, resulta que todo empezó con mensajes, videos y hasta documentos que parecían completamente reales. Gracias a la inteligencia artificial, los estafadores habían creado una versión casi perfecta de la actriz. En los mensajes, la supuesta Jennifer le decía, le decía que estaba enamorada de él. Le enviaba lo que parecía ser una copia de su documento de identidad. Miren, chicos, lo que es esto. ¡Ojo! Y hasta le pedía ayuda para pagar algunas suscripciones de Apple. Imagínate que Jennifer Aniston te escriba para pedirte ayuda económica. ¿A ella no te pareció medio raris, mi ser de luz? Claro, imagínate. El hombre, que atravesaba un momento complicado, tanto emocional como económico, creyó que era real y terminó enviando tarjetas de regalo por unos $250. Los especialistas advierten que este tipo de estafas viene creciendo en todo el mundo. Con videos creados mediante inteligencia artificial, los delincuentes logran imitar a famosos con un nivel de realismo impresionante para ganarse la confianza de las personas y pedir dinero o datos personales. Ok, ahí va. Vos fíjate. Así que ya sabes, si mañana te escribe Jennifer Aniston, Brad Pitt o Messi o cualquier famoso diciéndote que sos el amor de su vida, desconfía un poquito. Un poquito nada más. O sea, date lugar a la duda. Un poquito. Nadie está hablando de que no se puedan enamorar de vos. Claro que sí, por supuesto. El amor es magia. No se sabe nunca jamás dónde va a aparecer y dónde va a desaparecer. No, de verdad. Pero desconfía un poquito nada más. Porque, a ver, seamos sinceros. Si una estrella de Hollywood necesita plata, probablemente no te va a pedir una tarjeta de regalo del kiosco de la esquina. Y no, mi ser de luz. Claro. ¿Cómo te va a decir, hey, mandame, estoy enamorada de ti, mandame un gift card? Claro. Aparte, ahí no hay romance, para un poco. Primero tomemos un café. Algo así. Bueno, cosas que suceden en la vida real.
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0: Güey, loco, yo todo emocionado porque vamos a tener el fin de semana largo en Gabú. Qué puta, igual voy a tener una hermosa crotera. Voy a estar más seco que lengua del loro, bro. Pero yo todo emocionado.
1: Qué miseria, chico. Qué miseria.
2: ¿Quién más va a estar en esa situación? Sí, nos acompañamos todos, claro. Sí, por supuesto. No te sientas solo, no te sientas sola. Bueno, bien, si alguien sabe cómo hacer un himno mundialista, es ella, es Shakira. Ya lo hizo con el Waka Waka, ¿te acordás? Sí, el Waka Waka, que quedó para siempre en la memoria de los hinchas y ahora volvió a demostrar que cuando el fútbol y la música se juntan, el resultado puede romper todos los récords. ¿Por qué? Porque la cantante colombiana volvió a estar en lo más alto de las plataformas musicales gracias a Dai Dai, la canción oficial del Mundial 2026 que interpreta junto al artista nigeriano Burna Boy. El tema alcanzó el primer puesto del ranking global de Spotify, convirtiéndose en una de las canciones más escuchadas del planeta. Y no quedó ahí, también empezó a liderar listas de reproducción y rankings en distintas plataformas digitales, impulsado por el furor que está generando obviamente el mundial que todo potencia, ¿sí? Para todo amplifica, olvídate. Para Shakira no es una casualidad. Ya había marcado una época con el Waka Waka en Sudáfrica 2010, considerada una de las canciones mundialistas más exitosas de la historia. Ahora hace lo mismo con Dai Dai, que vuelve a demostrar que tiene una conexión especial con el evento deportivo más importante del planeta. Dicho, desde que comenzó el mundial también volvieron a dispararse las reproducciones de sus viejos himnos futboleros. Hay millones de personas que escuchan la canción nueva y automáticamente terminan cantando

0: me parecía. Bueno.
1: ¿Cómo dijo?
0: No, solo la tarareo porque no me sale. No puedo cantar. La escuchamos a ella, que lo hace muchísimo mejor.

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1: Muy bien, por allí estábamos escuchando a esta mujer que sigue batiendo récord y sin lugar a dudas sigue facturando. Bueno, bien, hay días en los que sentís que el universo conspira un poquito. Conspira a veces como para bien y a veces conspira que vos decís, dale, ok, algo más. Como viste cuando vos decís algo más y nunca hay que decir eso. Porque sin lugar a dudas te escucha y te manda algo más. Sí, así que no lo hagas. Bueno, pero lo que les pasó a estos dos enamorados parece escrito en un por un guionista de comedia romántica. Es de esas historias en las que decís, no, esto no puede estar pasando. De verdad te digo, no, en serio. Todo ocurrió hace un par de años. Finlay, un estudiante de 23 años, decidió viajar desde Edimburgo hasta París para sorprender a su novia, Salma. Como Salma Hayek, pero ella no es esa estudiante, no es actriz, no es ella. Lo que él no sabía era que, exactamente al mismo tiempo, Salma había tenido la misma brillante y lumínica idea de ir a visitarlo. Sorpresa, sorpresa, le dijo. Bueno, ella tomó un vuelo, pero en sentido contrario, desde París hacia Edimburgo. Sí, mientras uno despegaba rumbo a Francia, la otra aterrizaba en Escocia. Lo más increíble es que ambos pasaron por el aeropuerto prácticamente al mismo tiempo, pero nunca se vieron. O sea, qué pícaro que es el destino, qué bárbaro. Recién cuando llegaron a destino empezaron a escribir su mensaje. Ya llegué. ¿Cómo que ya llegaste? Si yo estoy en tu ciudad, le dice. Y ahí entendieron que cada uno estaba esperando al otro. Un país diferente. Finlay terminó pasando la noche solo en un hotel de París y al día siguiente volvió a Escocia, donde ella también volvió. No, mentira, eso ya habría sido muy el colmo, ¿no? Eso yo si lo hubiese escrito el guión lo hacía. Sí, como para, vamos a hacerlo, si lo hacemos bien. Claro, cada uno decidió volver. ¿Vos te imaginás ahí? Yo lo habría escrito así, olvídate, ¿sabes qué? Bueno, no, el destino no es tan así, no es tan juguetón. Bueno, aparentemente se encontraron. Qué loco, ¿no? Dicen que cuando dos personas están destinadas a estar juntas siempre encuentran la forma. Dicen. Bueno, estos la encontraron, pero después de hacer un intercambio internacional involuntario. ¿Sí? Bueno, por eso a mí mucho no me gustan las sorpresas. No, vos sabés que he llegado a la conclusión en esta vida que las sorpresas a mí no me gustan. No me gusta. No, ojo, si está buena, si es buena la sorpresa, tampoco. No, me tenés que decir algo, de verdad. Y bueno, si es malo, olvídate, ¿a quién le gusta, no? Y sí, ¿quién le gusta? ¿En serio? No me la veía venir, ¿en serio? No me digas. Bueno, ay Dios, ¿te ha pasado algo alguna vez así similar? Vamos.
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1: Contando generaciones. Por un lado, Kylie Minogue y por el otro, Lali. Y no puedo quitarte de mi mente, caramba. Y eso que es lunes recién. Imagínate la semana que nos espera, ¿no? Decís vos. Decís vos. Imagínate. Bueno, escúchame. Esto realmente es inimaginable. Totalmente lo contrario, ¿vale? Hay personas que a los 96 años se quejan del ruido. Y después está Lillian Droniak. ¿Quién es Lillian Droniak? Bueno, conocida en redes como Gradma Droniak, que se volvió viral porque el geriátrico, escucha bien, el geriátrico donde vive le envió una advertencia formal. ¿Por qué? ¿Por ronquidos molestos? No, no, no, no, no. ¿Por, no sé, tener muchos gatos que va y junta? No, no, no, no, no, no. ¿Por organizar reuniones con sus amigas, música, alcohol y charlas que se extendían hasta la una de la mañana? Una de la mañana, vos, no sean así. No sean, es re poco tiempo, una de la mañana. Mentira, ya estoy durmiendo, ya será. Pero bueno, no importa. Es para apoyarla a la Gradma Droniak. Bueno, según contó ella misma en un video de TikTok e Instagram, la administración recibió varias quejas por el ruido. Incluso le mostraron que las cámaras de seguridad registraban gente entrando y saliendo de su habitación durante la madrugada. No, no, no, una genia. Una genia la mujer está. Bueno, bien, escúchame. Pará, que te sigo contando. La carta era muy clara. No podía organizar fiestas ni servir bebidas alcohólicas a otros residentes, porque representaba un problema de seguridad. Imagínate vos, a los abuelos. No, no, no, no. Entre la tablita de pastillas que tiene, ¿viste el pastillero? No, chicos, era recontra peligroso esto. Si seguía haciéndolo, podían restringir sus visitas e incluso revisar su permanencia en el lugar. O sea, la iban a, claro, a invitar a que se vaya. ¿Y qué hizo la abuela? ¿Se calmó? ¿Se calmó? Dijo, ok, sí, tienen razón. Sí, se me fue un poquito la mano, me emocioné. Leyó la carta delante de la cámara, la rompió en pedacitos y dijo una frase que explotó las redes. Pago $12,000 por mes para vivir acá. $12,000, ya sacá la cuenta. Si quiero hacer una fiesta, la hago. Dijo, vamos, no más. Después, bueno, remató diciendo que esa misma noche iban a ir sus amigas a tomar algo y chusmear. Y aclaró, con una sonrisa, no es una fiesta, pero nos ponemos bastante revoltosas. Te pasó el trapo a vos, a mí y a todos. Sí, olvídate. Sí, a vos también. Que ya a las 11 estás bostezando, así pareces un hipopótamo y querés dormir. Sí, olvídate. 96 años. Ok. La historia se hizo tan viral que miles de personas salieron a bancarla. Muchos comentaban, se llegó a los 96 años. ¿Quiere divertirse? Ya está. Déjenla, finalmente hubo un acuerdo. El geriátrico confirmó que podrá seguir recibiendo visitas hasta tarde, pero con una condición. Nada de alcohol para los demás residentes, así que la abuela ganó parte de la pulseada, aunque el brindis tendrá que esperar, no solamente con agua. Bien, a ver, yo te pregunto. ¿La edad tiene que ponerle un límite a la diversión o mientras uno no moleste a nadie podría disfrutar y seguir como con su vida como quiera? ¿Vos te imaginás a los 90 así? ¿Tomando el té? ¿O armando una juntada con amigos hasta la madrugada? ¿Cuál serías vos? ¿Eh? A los 90. Ni te digo a los 96 como ella. Como Gradma por acá. No. A los 90. ¿Tomarías el té o armarías juntada con amigos hasta la madrugada? Quiero saber. Dale, dale. Mate.
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3: ¿Tú tienes tu cuenta de Instagram o también TikTok?
4: Yo tengo Instagram, TikTok. Una cosa que uno sube videos que copian a uno.
3: Sí, ese otro ya.
4: Sí. Tito. Tito. Y también tengo.
3: ¿Tú tienes Instagram? ¿Y cuál es la otra?
4: Facebook. Tengo también el Instagram.
3: ¿Cuál?
4: Instagram.
3: ¿Cómo se llama?
4: Instagram.
5: Hay que agregar.
3: Esa es nueva, ¿verdad que sí? No, no es Instagram.
4: Instagram.
3: Okay.
6: ¡Qué bruto, focalicero!
7: Es tarde, es tarde.

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0: 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Nacionales.
2: Nacionales.
3: El gobierno impulsa la derogación de la ley de etiquetado frontal y reabre el debate sobre los octógonos negros. La iniciativa busca eliminar el actual sistema de octógonos negros y abrir la discusión sobre un nuevo modelo de información nutricional. El gobierno nacional impulsa la derogación de la ley de etiquetado frontal que obliga a identificar el contenido de nutrientes críticos en los envases de alimentos. El debate enfrenta a sectores que rechazan la eliminación de los octógonos negros. El futuro del sistema de advertencia y las posibles regulaciones generan incertidumbre sobre cómo se informará a los consumidores.
0: Información general.
2: Información general.
3: Con el fin de las PASO y un plan para pagar la deuda, Milei prepara el terreno para la batalla y la reelección. El presidente empezó a rediseñar el tablero sobre el que pretende disputar las próximas elecciones presidenciales. Acuerdos políticos, cambios electorales y estabilidad económica. Mientras Luis Caputo y Santiago Bausili terminan de definir los detalles del programa financiero con el que el gobierno buscará despejar dudas sobre el pago de la deuda hasta fines de 2027, Diego Santilli afrontará esta semana otra negociación igual de decisiva para el futuro de Javier Milei: comenzar a construir la mayoría política y las condiciones para que el presidente pueda intentar una reelección.
0: Deportes.
2: Deportes.
3: Horacio Ceballos fue distinguido como campeón mundial de dobles en una gala que reunió a las figuras del tenis. El marplatense fue premiado junto al español Marcel Granollers en los World Tennis Champion Awards en Londres. Horacio Ceballos recibió un nuevo reconocimiento que retrata el mejor momento de su carrera. El marplatense fue distinguido oficialmente como campeón mundial de dobles masculino 2025 junto al español Marcel Granollers.
0: Hasta aquí.
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2: Big One, Eugenia Quevedo y Rosé Oficial para repetir. Bienvenidos a tus 40 favoritos. Es lunes, comienza la semana, pero está comenzando tus 40 favoritos que te va a acompañar y te va a hacer el aguante. Y además, el otro pero más importante es que ya estamos en octavos, que mañana juega la selección y que estamos viviendo el mundial a pleno con la escaloneta. Así que amigos, no hay motivos para estar con cara larga. Arranca la semana, sí, pero hay un montón de cosas para no darle bolilla a eso. Ok, le ponemos actitud al lunes. Bienvenidos, mi nombre es Nico Barbieri y así comenzamos hoy.
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0: lugar.
1: Porque creo que todos lo comentan así, como también las mujeres lo hacen con los tipos, dice Nicole, ¿no? Como para ya empezar esa suerte de defensa a su marido. Nicole relativizó un poco la situación y dijo que todo el mundo lo hace. A ver, entre amigos es así, pero es un 6, es un 8, qué sé yo. Y claro, ella dice que es una práctica habitual, ¿no? Más allá de que, bueno, en este caso a Ursera lo fajaron un poco con los comentarios. Le preguntaron si alguna vez formó parte de un debate similar y ella dijo, no lo sé, no me acuerdo ahora una situación puntual, pero creo que son momentos que se dan entre amigos en la intimidad y por ahí no sonó de lo más lindo. Así que chicos, relajemos un poco, me parece a mí que también le pegan, si bien no lo banco mucho, pero le pegan un poco a Ursera porque, bueno, es el marido de Nicole, tiene una cierta exposición mediática y eso es lo que hace que reciba las críticas que ha recibido en las redes.
2: 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Ingreso.

0: 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No te vayas. En minutos venimos con esto.
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0: Los Pericos, Pupilas Lejanas. La tecnología avanza y sobre todo la inteligencia artificial, y eso genera, entre otras cosas, un cierto miedito a quedarse sin laburo, ¿no? Con la llegada de esa tecnología. Bueno, ¿sabes qué? Ahora eso, que es una realidad, tiene nombre. ¿Se ha vuelto una especie de fobia? Bueno, parece que sí. En un ratito te vamos a contar qué es lo que dice el mundo de la salud acerca de ese miedo. Y también hablaremos de Gabriel Corrado, porque el tipo ha sorprendido a más de uno contando cómo es su secreto para estar en forma a, bueno, sus... ¿cuánto? ¿50 y tantos es? ¿60 y tantos? No me acuerdo cuánto tiene Corrado. Pero bueno, dijo cómo es su rutina, así que en un rato te vamos a contar también eso acá en Tus 40 Favoritos.
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Te tiramos el top 5 en los principales países del mundo. Alemania, puesto 5.

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0: Sónicos en vivo, Los Calientes. Maggie Bravi puso fin a su relación con el padre de su hijo, Octavio Cattaneo, y habló un poco de esa separación que ha sorprendido a muchos. Maggie Bravi ha confirmado esa separación que se dio ya hace un tiempito de su pareja de casi 15 años, Octavio Cattaneo, y además padre de Galileo, el hijo, el único, que han tenido juntos. Bueno, a poco más de un mes y moneditas de ese anuncio, ella estuvo de invitada en un programa y ahí habló por primera vez con detalles sobre ese final. Tomar esa decisión nos tomó un año entero y acomodarnos nos tomó un montón, porque una nueva casa, mucho tiempo juntos, pasar a ser madre soltera es re difícil, dijo ella, reconociendo que la situación no está muy fácil, que digamos. Bravi fue bastante clara sobre el lugar que él ocupa, más allá de que estén separados. Siempre será el papá de mis hijos, dijo. ¿Mis hijos o mi hijo? Bueno, acá no sé si hay un error de redacción o, bueno, una cosa fallida ahí. Y eso lo supe siempre, conmigo o sin mí, dijo ella, como que, claro, entiende que el vínculo va a existir siempre. Maggie además aclaró que en ese momento la separación todavía no estaba decidida, ¿no? Cuando estaba atravesando todo esto, pero que el vínculo ya se atravesaba de una manera un poco tensa. Fue en ese contexto en el que también tuvo que lidiar con lo que mostraba, lo que ocultaba y todo lo que se vive a través de la exposición en redes. Así que todo desencadenó en un, bueno, gracias por todo y seguiremos en contacto con el vínculo, pero la separación, ¿no? Así que una Maggie Bravi que estuvo ahí abriendo un poquito su corazón y contando cómo fue todo el proceso hasta llegar a la decisión final de separarse de su pareja.
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0: Miley Cyrus, Younger You. Chicos, estamos conectados con todo aquel que quiera a través de mi Instagram. Con algunos ya estoy ahí charlando. Si vos todavía no llegaste al fogón de tus 40 favoritos, lo podés hacer siguiéndome en nico.barbieri. Ese es mi perfil de Instagram y estoy todo el tiempo respondiendo los mensajitos. Así que si te sumás, vamos a interactuar al toque. Si ya me estás siguiendo, porque hace ya un tiempo que estás ahí y que sos parte de la manada, directamente me mandás un mensajito y vemos qué sale, ¿no? Qué charla sale. Nico.barbieri, amigos, ahí los espero en mi cuenta de Instagram.
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3: Dolor por la repentina muerte de una diputada de San Luis a los 46 años. Luciana Perano, del Frente Ahora San Luis, se encontraba con su familia en su provincia natal cuando sufrió una descompensación. La diputada de San Luis, Luciana Perano, falleció este domingo tras sufrir un infarto en la localidad pampeana de Parera, donde había nacido. La legisladora de 46 años se encontraba con su familia al momento de iniciar su regreso a San Luis cerca de las 7. Sufrió una descompensación. Ante el deceso repentino, el cuerpo fue trasladado a General Pico.
0: Información general.
2: Información general.
3: El gobierno avanza con cambios en inocencia fiscal, la estrategia parlamentaria y el factor Adorni, que sigue complicando. Las autoridades nacionales buscan que los grandes contribuyentes puedan acceder también al régimen, pero deberán primero convencer a la oposición. En el comienzo de una semana corta, el gobierno vuelve a impulsar el proyecto para cambiar la ley de inocencia fiscal y permitir que los grandes contribuyentes también puedan adherir al régimen, con la esperanza de que las esquirlas del caso Manuel Adorni no enturbien las negociaciones. Se trata de una de las tres medidas junto a la reforma política y la normativa sobre zonas frías que el presidente Javier Milei planteó días atrás como las primeras metas del oficialismo en esta nueva etapa tras el cambio de jefe de gabinete.
0: Deportes.
2: Deportes.
3: Neymar anunció su retiro de la selección de Brasil tras la eliminación del Mundial. Lo intenté, pero se acabó. El último crack brasileño convirtió el gol de descuento de penal en el minuto 99 ante Noruega, su noveno tanto en Copas del Mundo, y cerró con 80 goles y 58 asistencias en 130 partidos con la verde amarela, la mayor cifra goleadora de la historia. Las lágrimas de Neymar Jr. tras el pitazo final en el estadio de Nueva York no necesitaron traducción. El delantero de Santos se despidió de la selección de Brasil.
0: Hasta aquí.
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0: Rabiosa. Tener miedo por quedarse sin laburo con la llegada de la inteligencia artificial es una realidad y ya tiene nombre. El avance de la inteligencia artificial despierta sentimientos como el FOMO, que es el miedo a quedarse afuera de los cambios, y alimenta el FOBO, que es este nuevo nombre que nos encontramos, que es la preocupación de que la tecnología vuelva obsoletos empleos y habilidades humanas. Según una encuesta, más de una quinta parte de los trabajadores en los Estados Unidos temía que la tecnología dejara obsoletos sus empleos. Ese seguimiento no empezó ahora, sino que esta empresa que hizo la encuesta mide esa percepción desde el 2017 y ha detectado un aumento entre 2021 y 2023 en paralelo con la expansión de la inteligencia artificial generativa después de lo que fue el lanzamiento del ChatGPT en 2022. El FOBO, definido como miedo a la obsolescencia, no se limita a la pérdida de empleo solamente, sino que abarca la ansiedad ante la posibilidad de que la IA vuelva irrelevantes ciertas capacidades humanas o incluso a la propia especie. Así que ya sabes, si te da un poquito de cosa quedarte sin laburo por la inteligencia artificial, entonces padeces de FOBO.
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0: Taylor Swift, I knew it, I knew you. Liam Gallagher ha reaccionado al aumento de reproducciones de Wonderwall, uno de los clásicos de su banda, durante lo que es este Mundial de Fútbol 2026. Spotify ha reportado un incremento superior al 50% en las reproducciones del clásico de Oasis. El aumento en la popularidad de esa canción coincide con la difusión de imágenes en las que aficionados y jugadores de la selección inglesa interpretaron la canción después de la victoria del equipo sobre Croacia en lo que fue la fase de grupos del torneo. Ahí se empezó a notar que había, ¿no?, como una fuerte escucha de Wonderwall. Según los datos compartidos por Spotify, las reproducciones de esa canción en el Reino Unido aumentaron más de 50% desde que se viralizaron las escenas. Tras conocerse el aumento en las reproducciones de esa canción, Liam Gallagher reaccionó públicamente a través de su cuenta de X y puso: y con toda la razón, es un puteo clásico y sueno bíblico en él. Claro, es un poquito egocéntrico el Liam, pero bueno, con cierta razón, ¿no? De verdad que es un gran clásico. Y bueno, acompañando en este caso a la selección inglesa de fútbol en lo que fue esa participación puntual en este mundial.
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0: Meteoros y Emanuel Orbiler, chica en Buenos Aires. Tengo mensajitos por acá y antes que nada quiero agradecer a los que me mandaron por el Día del Locutor, el feliz día y todo eso durante el finde. Gracias a todos por ese cariño hermoso. Le tengo que mandar un abrazo a Alejandro, que está por ahí. Hola Nico, dice que tengas un buen día. Acá Ale de Gualeguaychú. Te dejo a criterio tuyo un tema excelente, dice. Bueno, ok. Te dejo a criterio tuyo un tema excelente en la radio. Ahí está, perdón. Encima lo leo mal, un desastre. Alejandro, querido, un beso grande para vos, para toda la gente de Gualeguaychú. Saludos a María Rosa, que dice: ¿cómo andás, Nico? Espero y deseo que andes muy bien. Cuídate del frío. Dice: estamos en eso, cuidando ahí, sobre todo la voz. María Rosa, te mandamos un beso grande. Gracias por la buena onda y por cuidarnos también. Angelito Roldán, también lo veo por ahí conectado. Y para que tenía otro más acá, voy acá, ping, ping, ping. A Dante Matozzo, le mando un abrazo grande, que está por ahí. Dice: Nico, buenas, muy bueno el programa. Pasate algún tema del Tito el Bambino. Te escuchamos acá en el camión. Somos de Posadas y andamos en este momento por Monte Carlo. Me dice el Dante, que también está sumado a mi Instagram, nico.barbieri, y por supuesto a tus 40 favoritos.
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2: Nacionales.
3: Dolor por la repentina muerte de una diputada de San Luis a los 46 años. Luciana Perano, del Frente Ahora San Luis, se encontraba con su familia en su provincia natal cuando sufrió una descompensación. La diputada de San Luis, Luciana Perano, falleció este domingo tras sufrir un infarto en la localidad pampeana de Parera, donde había nacido. La legisladora de 46 años se encontraba con su familia al momento de iniciar su regreso a San Luis cerca de las 7. Sufrió una descompensación. Ante el deceso repentino, el cuerpo fue trasladado a General Pico.
0: Información general.
2: Información general.
3: El gobierno avanza con cambios en inocencia fiscal, la estrategia parlamentaria y el factor Adorni que sigue complicando. Las autoridades nacionales buscan que los grandes contribuyentes puedan acceder también al régimen, pero deberán primero convencer a la oposición. En el comienzo de una semana corta, el gobierno vuelve a impulsar el proyecto para cambiar la ley de inocencia fiscal y permitir que los grandes contribuyentes también puedan adherir al régimen, con la esperanza de que las esquirlas del caso Manuel Adorni no enturbien las negociaciones. Se trata de una de las tres medidas junto a la reforma política y la normativa sobre zonas frías que el presidente Javier Milei planteó días atrás como las primeras metas del oficialismo en esta nueva etapa tras el cambio de jefe de gabinete.
0: Deportes.
2: Deportes.
3: Neymar anunció su retiro de la selección de Brasil tras la eliminación del Mundial. Lo intenté, pero se acabó. El último crack brasileño convirtió el gol de descuento de penal en el minuto 99 ante Noruega, su noveno tanto en Copas del Mundo, y cerró con 80 goles y 58 asistencias en 130 partidos con la verde amarela, la mayor cifra goleadora de la historia. Las lágrimas de Neymar Jr. tras el pitazo final en el estadio de Nueva York no necesitaron traducción. El delantero de Santos se despidió de la selección de Brasil.
0: Hasta aquí.
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1: Señoras, señores, amigos, amigos, acá estamos arrancando una vez más esto que es un día perfecto. Tanta onda, tanta envidia, tanto todo en este fin de semana, porque arrancamos la semana después de un fin de semana que fue, no sé, raro, realmente raro, ¿eh? Hoy vamos a hablar algo de mundial, porque el fin de semana me puse al día con el mundial. Tenía que hacerlo, ¿viste? Porque estaba medio atrasado, pero no porque no me guste, sino porque soy fanático, obviamente, lo miro, lo sigo, tengo las aplicaciones correspondientes para poder seguirlo, para que me lleguen las actualizaciones, para que me manden un mensaje a los amigos diciendo, ¿viste tal gol? Y yo pueda abrir YouTube, TikTok o lo que sea y mirar el gol que me dijeron, y así estoy. Mientras no puedo, lo busco. Mientras lo busco, lo encuentro. Y mientras lo encuentro, me paso unos momentos espectaculares mirando el Mundial. Estamos en plena etapa de cierre, una etapa rara del Mundial, ¿no? Porque hay un montón que ya han caído. Y ustedes saben que cuando alguien se queda en el camino, bueno, nada, nos queda como esa sensación bastante fulera. Como Brasil, por ejemplo, quedó en el camino. Claro, quedó Brasil en el camino, no tenemos con quién pelear. Ahora, Brasil era una, supuestamente, una de las candidatas. Malísimo, jugó mal. Siguieron diciendo la candidata aún cuando había jugado muy mal toda la primera fase, seguían siendo candidata. Pero, ¿viste que hay como esta tendencia que Argentina no es candidata? Está bien, a Argentina le conviene, Scaloni lo dice, le conviene porque, bueno, nada, es como no meter presión. Pero, ¿qué se necesita para ser candidato? O sea, ¿ser europeo, ser amigo de los europeos? ¿Qué es lo que pasa? ¿Tener un técnico europeo como Ancelotti? Bueno, nada, arrancamos esta historia. Nata Argentina, Matías Peralta, Paul Severi, San Carlos Manzano, Federico de Marco. Y que les habla Omar Galarza. Bienvenidos a este nuevo día perfecto.
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0: delantero yanqui de 25 años, un tipo carismático que juega realmente muy bien, que había sido expulsado por pisar el tobillo de un bonio con la delicadeza de un tractor. Bueno, mágicamente, parece que ahora quedó habilitado para jugar contra Bélgica. ¿Cómo logra semejante milagro? Bueno, fácil, con una llamada telefónica, porque en el fútbol moderno ya no alcanza con tener piernas, hay que tener contactos. Y si tu contacto es nada menos que Donald Trump, presidente de los Estados Unidos y fanático de los teléfonos rojos, bueno, parece que levantó el tubo y le dijo a Gianni Infantino: escuchame una cosa, capo, dice, capo de la FIFA, Gianni, vos que sabés tanto, ¿por qué no me revisás la roja que me complica el fixture? Claro, y como Infantino no es un de contradecir demasiado a los poderosos anfitriones, la sanción se evaporó, como si fuera una suerte de castigo escolar levantado por el director porque el chico es hijo del dueño del colegio. Y claro, la FIFA se escudó en el famoso artículo 27 que permite suspender una sanción bajo periodo de prueba. O sea, Balogun queda libre, pero si vuelve a pisar otro tobillo, ahí sí que lo mandamos al rincón con un bonete que dice: este tipo te pisa los tobillos, tenés cuidado. El problema es que esto no es un partido de barrio, es un mundial. Y la decisión huele a diplomacia y no tanto a justicia deportiva. Los belgas pusieron el grito en el cielo diciendo que el reglamento se lo pasaron por arriba como si fuera un peaje. Y su técnico ironizó que en Zurich confundieron el 5 de julio con el 1 de abril, Día de los Inocentes. Mientras tanto, Donald Trump festejó Día de los Inocentes, allá debe ser, porque por otro lado es el 28. Una cosa que Donald Trump festejó en Trad Social como si hubiera ganado el Balón de Oro, agradecido a la FIFA por hacer lo correcto, recordándonos que ya les habían dado un Peace Prize en el sorteo del Mundial para que puedan tener una cosa un poco más tranquila, su pasar más tranquilo. Pero bueno, el trasfondo es bastante claro. Estados Unidos es anfitrión, Balogun es su goleador estrella, y dejarlo afuera contra Bélgica era como sacar a Messi de la Argentina en octavo de final. Entonces la FIFA apeló precedente Ronaldo, aquel episodio en el cual el portugués le conmutaron una sanción porque le pidieron para que pudiera debutar, digamos, en el torneo. Pero aquí la diferencia es bastante sustancial, porque Ronaldo tenía un historial limpio y Balogun venía de un pisotón digno de manual de un juego brusco grave. En definitiva, lo que nos queda es la sensación de que el reglamento existe solamente para algunos pocos. Y que si Donald Trump te llama Infantino, parece que se emociona, le da como miedo y dice: sí señor, ya se lo hago, ahora le damos el botín de oro a Balogun.
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Acá estamos con vos en la radio. Ya se viene un clásico que va a gustar y realmente un montón. Polenta, muchos recuerdos de la década del 90 para disfrutar también de este clásico del día de hoy. De arranque de semana para todo el mundo.

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1: Bueno, cuando hablamos de Chumba Wamba, es imposible pensar o no pensar en la banda de en Top Thumping, se llama esto, el himno que sonó en todo el mundo a fines de la década del 90, año 1997, como parte del disco Top Thumping. Top Thumper, en realidad, se convirtió en una banda alternativa con fuertes ideales sociales y políticos, en un fenómeno global de la noche a la mañana, que quisieron tal vez esconderse, pero no lo lograron, porque empezaron a ser realmente muy exitoso. Chumba Wamba es lo que suena en el aire de la radio, Top Thumping. Suena para vos en la radio.

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2: La semana pasada estuvimos hablando de los celulares y cómo esto puede afectar el desarrollo de los niños y afectarlos físicamente. Vamos a continuar.
3: Siempre hablamos de los celulares y cómo afecta a los niños. Lo que pasa es que no hacemos caso.
2: No hacemos caso.
3: Le damos el celular igual.
2: Exactamente. Ya hemos hablado de esto de cómo puede un estímulo tan grande como el celular inhibir otros estímulos reales desde el juego, ¿no?
3: Claro.
2: Y continuando hablando de esto, también llevaría a lo que tiene que ver con la capacidad de imaginación, ¿no? En el celular no me permite tener un bache para yo llenar ese bache con mi imaginación.
3: Ajá.
2: Yo tenía, por ejemplo, no sé, hemos tenido juguetes hechos por nuestros familiares con madera,
3: claro.
2: Y no era un camión, pero simulaba que era un camión,
3: claro,
2: y yo lo hacíamos en ruido,
3: sí,
2: ¿no?
3: Sí, sí.
2: Entonces esto de completar la falta con la imaginación y el tiempo de ocio, y el tiempo de no tener algo que me llene con el estímulo completo, uh-huh, hacía que yo lo compense con mi imaginación. Bueno, cuando esto está de prematura edad, digamos, todo lo digital que ya viene armadito y que yo soy medio pasivo ante eso,
3: ajá,
2: eso dificulta la capacidad de imaginación.
3: Claro.
2: Entonces, esto se ve mucho en la creatividad, en la iniciativa, en la atención, en la capacidad de concentración,
3: sí,
2: en la atención sostenida, porque también me lleva a tener esto que vos decías la otra vez. Yo estoy hablando con un amigo y estoy mirando y chequeando los mails,
3: uh-huh,
2: entonces le estamos enseñando ya desde chico a los chicos a tener esta atención dividida.
3: Claro.
2: Entonces, cuando en las escuelas tienen que focalizar la atención en un texto, porque lo que pasa no es que está mal los celulares y yo acá no quiero que la gente piense que yo odio los celulares, sino es que hay dos cosas que están chocando. Yo que trabajo en escuelas veo, uh-huh, que los celulares avanzan un montón,
3: uh-huh,
2: y el cerebro se está adaptando a eso,
3: claro,
2: una nueva forma de atender, pero las escuelas siguen estando dentro del paradigma tradicional.
3: Claro.
2: Entonces hay dos cosas que chocan, porque el chico está todo el día con el celular en la casa, uh-huh, a full, igual los padres también, uh-huh, no es el chico, sino también los padres. Pero el chico cuando está en la escuela tiene que escuchar un dictado, tiene que leer un texto y después decir lo que entendió,
3: uh-huh,
2: ¿sí? Como hace 10 años.
3: Claro.
2: Y nos pasa lo mismo que con los trastornos de ansiedad y todas las cuestiones que hay con la alimentación, que tenemos el mismo cuerpo de hace cientos y cientos de años, pero distintos hábitos.
3: Claro.
2: Entonces lo mismo está pasando con la educación de los chicos y con la tecnología, ¿sí? Tenemos una exigencia cerebral distinta, adaptada a lo digital después del horario escolar, y en el horario escolar es distinto. Entonces, claro, los chicos no funcionan, uh-huh, los chicos están cada vez más desatentos,
3: claro,
2: cada vez presenta más esta cuestión de hiperactividad, de que no sostienen la atención focal en una tarea,
3: que no se puede interpretar un texto, son cuestiones ahí muy esenciales.
2: También los chicos que no pueden interpretar un texto, pero también lo positivo o no, según como se lo mire, es que procesan más rápido, uh-huh, tienen una atención más fugaz,
3: sí, obvio,
2: porque procesan más rápido la información.
3: Uh-huh.
2: Entonces al docente capaz que es un obstáculo. En realidad el chico está pensando más rápido, pero porque tiene que pensar varias cosas al mismo tiempo, porque, uh-huh, se está acostumbrando a eso.
3: Uh-huh.
2: Pero en la escuela no le piden eso.
3: Claro.
2: ¿Se entiende? Le piden otra cosa. No digo que esté mal la escuela en el celular, sino que estamos en una época de transición.
3: Tal
2: Entonces
3: cual.
2: Se notan estos baches. Y por ahí desde la casa está bueno acompañarlo de lo que tiene que ver con el descubrimiento guiado, ¿no? Uh-huh. Acompañarlos con algo guiado, porque los chicos no tienen la capacidad de autorregulación.
3: Sí.
2: ¿Por qué la tendrían ellos si no la tienen adultos, no? El celular es una cosa que tiene todo,
3: uh-huh,
2: tiene internet, tiene el mundo, tiene juegos y encima me los puedo descargar y son gratis.
3: Claro.
2: Entonces, yo me tengo que autorregular y cuando soy chico no tengo la posibilidad de autorregular, uh-huh, mi conducta, si no la tiene el adulto.
3: Tal cual.
2: Entonces, en esto es el descubrimiento guiado, acompañarlo, decirle, ahora vas a poder, pero tenés media hora.
3: Uh-huh.
2: ¿Sí? Yo te dejo el mundo, te dejo todos los juegos que vos quieras, siempre con algunas condiciones. Hay juegos así, otros para edad, hay juegos,
3: sí,
2: por edad, hay juegos que dice para adolescentes, otros dice, uh-huh, para niños,
3: uh-huh,
2: pero guiado, ¿qué quiere decir? Con determinadas condiciones. Por ejemplo, esto de muchas familias que yo he escuchado que comen con la tablet y cada uno mirando su tablet.
3: Sí, sí, tal cual.
2: Entonces, bueno, no por de esos tiempos de compartir en familia.
3: Ah, ahora hay que volvamos a la familia reunida en la mesa mirando la televisión, que antes lo criticábamos, pero ahora volvamos a eso, por lo menos.
2: Exactamente, es increíble, ¿no?
3: Claro.
2: Es increíble ya ni eso. Entonces, bueno, por ahí, decir, bueno, ahora en la hora de la comida no,
3: uh-huh,
2: ahora en encuentros de charlar no, apagar,
3: sí,
2: lo que vamos a charlar.
3: Tal cual.
2: Avisarle, ahora, bueno, dentro de 20 minutos lo vamos a apagar porque vamos a encontrarnos como familia.
3: Lo que pasa es que, evidentemente hay algo que está cambiando, estamos en transición, como vos decís, pero evidentemente hay algo que está cambiando. Yo tengo, bueno, algunos sobrinos que son adolescentes y me doy cuenta, por ejemplo, que ellos, cuando no están en redes sociales porque les aburrió las redes sociales, porque estuvieron todo el día en redes sociales y no hay nada nuevo, entonces cierran las redes sociales. Pero siguen con el celular porque juegan en el celular.
2: Y si no están
3: en vez de leer un libro.
2: Claro, igual. Si
3: o
2: no
3: escuchan, miran videos en el celular.
2: Miran videos de YouTube, exactamente, eso es lo que decimos. o pasan de una cosa a otra. Uh-huh. Pero todo lo que no sea eso, el entorno real es aburrido.
3: Claro.
2: Porque no hay, porque el entorno real ya no me llena como el otro, ¿se entiende?
3: Claro.
2: Entonces veo esto, no, estoy aburrido, no quiero, y pasa en la escuela, por ejemplo, hay situaciones de chicos que están muy aburridos en la hora de clase y se quieren ir. Y para qué no, porque en casa quiero ir a jugar a la compu.
3: Claro.
2: Y si no juegas, que hago miedo de videos. Uh-huh.
3: Pasa que la tecnología, mira, acaba de pasar algo que está bueno destacarlo. Mientras estamos hablando acá en la radio, obviamente yo tengo la computadora con las redes sociales abiertas, con mis redes sociales, porque estoy más o menos actualizando. Me acaba de llegar un mensaje que dice: hace 6 meses no actualizaste tus redes sociales. La última vez, hace 6 semanas, digo.
2: Hace 6 meses estaba complicado.
3: Estaba complicado. No, igual, creo que debe ser hace 6 meses. Ajá. Pero cuando Facebook me manda un mensaje para avisarme que yo hace 6 meses, y mirá si yo tuviese otra cabeza y me presiono y digo, ¿cómo hace 6 meses que no actualicé mi perfil?
2: Y, exactamente.
3: Y está bien, es normal. Y hace seis meses que no toco mi perfil en las redes sociales. Pero Facebook me lo anuncia. Ahora, ¿cómo lo tomo yo y cómo lo tomaría un adolescente?
2: Y para el adolescente, primero que nada, no dejaría que eso pase, supongo.
3: Claro, no dejaría, no. Pero creo que le debería preocupar más que a mí.
2: Sí,
3: a mí, me impresiona que no haya actualizado mi perfil de Facebook hace 6 meses, un montón.
2: Exactamente.
3: Pero, y está bien, digo, tampoco es que me preocupa. No, es que ahora voy a ir a actualizar.
2: Pero bueno, el tema es que...
3: Pero no. La tecnología también... Las redes sociales, los que elaboran la tecnología también están de alguna manera pensando en esta trampa de atraparnos constantemente, ¿no?
2: Exactamente, esto que yo te decía.
3: Es una lucha contra las industrias también.
2: Con las industrias, que no va solamente dirigida a los adolescentes, sino que si el adulto no acompaña al niño. Esto que yo te contaba, un chico que me dijo en una escuela que quería irse del aula porque quería ir a la casa a jugar con la compu. Es un chico, por ejemplo, de primer grado. Uh-huh. No, primer grado de la escuela primaria. ¿No?
3: Claro.
2: Y bueno, después cuando tuve entrevista con el padre, decía que no sabía cómo hacer para ponerle el límite con el celular, ¿no? Que trabajaba todo el día, que la madre trabajaba todo el día y que era difícil porque se quedaba con un hermano, ¿no? Entonces hay cuestiones que atraviesan,
3: claro, sí.
2: Y que tienen que ver con la situación y lo que cada uno puede hacer es lo real. Es decir, ¿cómo yo hago si esta es la situación que yo tengo? Uh-huh. Pero digo, cada vez se va a edades más tempranas de la infancia. Uh-huh. Y esto puede llegar a generar más consecuencias, ¿no? Es decir, bueno, de lo físico hasta las ganas de hacer algo, el deseo. Así que bueno, para charlarlo en familia para sumarlo.
3: Sí, está bueno también que el que quiera sumar su experiencia lo pueda hacer.
2: Lo pueda contar.
3: Como siempre, nuestra fanpage está abierta a todo tipo de consultas.
2: ¿Y actualizada?
3: Sí, no muy actualizada, porque la tengo que actualizar yo.
2: Ah, perfecto.
3: Entonces cada tanto publico algún video, cosa por el estilo. Y además hay varias producciones que están dentro de la misma fanpage. Pero ahí pueden, digamos, juntarse todo y hacemos una fiesta.
2: Hacemos una fiesta.
3: Una fiesta online.
2: Oh, exactamente.
3: Con los adolescentes y los padres.
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2: Muy bien, vamos a hablar y a contar en realidad de algo que es una pieza de velocidad, una réplica de Lego del superdeportivo Koenigsegg. Establece un nuevo récord mundial de velocidad porque alcanzó 111 kilómetros por hora según se estableció. Lego estableció recientemente este récord mundial de velocidad por un automóvil construible de tamaño real al alcanzar este kilometraje por 111 kilómetros por hora con una réplica de superdeportivo de Zaidar Spear sobre la pista del circuito de Goodwood. El piloto de prueba, Marcus Lynn, condujo este vehículo fabricado con 327.906 piezas de la línea Lego Technic con el propósito de celebrar el lanzamiento del nuevo set comercial de la marca y mostrar la resistencia de sus componentes plásticos en condiciones de alto rendimiento. Con esa velocidad es una cosa realmente impresionante. Ahora tenés que animarte a andar a esa velocidad en un auto hecho con Legos. La prueba duplicó la marca de velocidad previa para esta clase de réplica que se ubica en 50 kilómetros por hora. Un equipo de reconstructores calificados invirtió un total de 9.400 horas de trabajo para el ensamble de esta estructura que destacaba por su similitud visual con el coche real de la firma sueca. La precisión en el diseño exterior de esta pieza plástica permite que el vehículo conserve la estética característica del fabricante automotriz cuando transita sobre el asfalto, o sea que no se caiga, a pesar de que está creado básicamente o prácticamente todo con Lego. La parte de arriba no, por supuesto, la parte de abajo del motor, eso es algo real. Pero bueno, el líder de diseño Lego, Subor Zelinka, explicó a la revista especializada Top Gear que las condiciones técnicas bajo las cuales trabajó este proyecto, esta fue la construcción más compleja en al menos en menor cantidad de tiempo de todo de posible, digamos, de Lego Technic. El encargo exigía un vehículo de Lego Technic que pudiera ir más rápido, por lo que fijaron un objetivo de 100 kilómetros por hora, comenzando a hablar de este en el verano pasado, pero empezaron a trabajar realmente en octubre y a partir de allí hasta ahora terminaron haciendo la prueba y parece que todo dio más o menos bien, más o menos copado, más o menos bueno. Esto es lo que se sabe. Pero bueno, lo cierto y lo concreto es que un auto hecho con Legos, ¿eh? Yo no sé, no me animaría, pero esta gente sí se anima. Bueno, me gusta que sean así.
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Ya se viene un 2x1 y hoy suena Tipitos, la banda Tipitos, que se viene con este 2x1 fantástico.

La banda Tepitos, primera canción, clásico y nos gusta, por supuesto. Se llama Viaje Interminable, primer tema de este 2x1 de Tepitos. Lo que se viene y completa el 2x1 del día de hoy es uno de esos clásicos que ha sonado a lo largo de la historia. Creo yo, con el tema con el cual se hicieron famosos, o por lo menos esto es lo que pensamos aquí. Suena Campanas en la Noche, suena Tepitos en el 2x1 de un día perfecto de lunes.

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1: Muy bien, vamos a hablar del tema del día de hoy, un tema en realidad del día de hoy que tiene que ver con conspiraciones. Como siempre hacemos los lunes, conspiramos contra todo lo que sea racionalidad. Hoy racionalidad, porque somos bastante irracionales para las conspiraciones, la verdad. Pero hoy vamos a hablar de algo que es un vox populi, que se habla por todos lados y que uno dice, después de tanto escuchar, bueno, algo tiene que haber. Lugares que parecen hechos a medida para las conspiraciones, sin lugar a dudas, uno de ellos es la Antártida. Nada, probablemente ganaría por goleada la Antártida como la conspiración número uno de todos los tiempos, porque para la mayoría es un continente cubierto de hielo, frío, extremo, científicos trabajando en distintas bases de investigación, pero para el mundo de las conspiraciones, la Antártida era muchísimo más que eso. Sería el lugar donde se esconde el secreto más grande de la humanidad. Todo comienza en una pregunta bastante simple: ¿por qué sabemos tan poco de un continente que ocupa casi 14 millones de kilómetros cuadrados? La teoría sostiene que enormes regiones permanecen prácticamente inexploradas y que debajo de kilómetros de hielo acumulado durante millones de años podría haber mucho más que rocas congeladas. Podría haber, por ejemplo, construcciones, podría haber ciudades, podría haber tecnología o incluso una civilización completa. Uno de los relatos más conocidos habla de una inmensa ciudad oculta bajo el hielo antártico, una ciudad que habría pertenecido a una civilización extremadamente antigua, mucho más avanzada que cualquiera de las que nosotros conozcamos, y según esta versión, una catástrofe global la habría sepultado bajo capas y capas de hielo hace miles y miles de años, dejándola completamente aislada del resto del mundo. Ah, me suena como que algo que puede llegar a pasar en cualquier momento para nosotros. Pero bueno, esa es apenas una de las historias de la Antártida. Otras sostienen, por ejemplo, que la Antártida tiene y existen enormes puertas talladas en roca, perfectamente simétricas, visibles en algunas imágenes satelitales. En internet, de hecho, circulan fotografías donde montañas y formaciones naturales son interpretadas como entradas gigantes a instalaciones subterráneas. Para quienes quieren creer esta teoría, no serían accidentes geológicos, sino que serían accesos construidos deliberadamente para poder ingresar. ¿Qué habría detrás de estas puertas? Bueno, ahí las versiones empiezan a multiplicarse mucho más. Algunos hablan de laboratorios secretos, otros hablan de bases militares ocultas. Muchos sostienen que se trata de instalaciones extraterrestres que existían desde muchísimo antes que apareciera la humanidad. Porque la Antártida también ocupa un lugar central dentro de la teoría sobre antiguos astronautas. Según esta narrativa, visitantes de otros mundos habrían utilizado el continente como base de operaciones hace miles de años. Cuando el clima cambió y el hielo cubrió la región, esas instalaciones quedaron sepultadas, pero no destruidas. Y entonces aparece una de las teorías más famosas de todos los tiempos: la expedición del almirante Richard Byrd. Byrd, que fue un explorador real que realizó varias misiones a la Antártida durante el siglo XX. Sin embargo, dentro del universo conspirativo comenzó a circular un supuesto diario donde relataba haber sobrevolado una enorme abertura de hielo que conducía hacia un mundo oculto con vegetación animal y una cosa realmente espectacular. De hecho, hay imágenes de eso que están creadas con inteligencia artificial. Según la versión, Byrd habría sido recibido por estos seres conocidos que le advirtieron sobre el futuro de la humanidad. Le dijeron: che, ya que estás acá, te queremos advertir que el futuro de la humanidad está en peligro, ¿viste? Se está mandando una cagada enorme y estamos todos en la misma tierra. Ese supuesto relato nunca dejó de alimentar nuevas teorías. Con el paso de los años aparecieron otras historias que también ganó mucha fuerza. La llamada Operación High Jump fue una misión militar norteamericana realizada en 1946 y 1947, o sea, fue real, con miles de soldados, barcos y con aviones. Oficialmente el objetivo era entrenar personal en condiciones extremas y realizar investigaciones científicas. Pero para los conspiranoicos, esa explicación nunca alcanzó. Porque, ¿por qué enviar, digamos, semejante despliegue militar a un continente deshabilitado o deshabitado? La respuesta dentro de la teoría son muchas. Algunos sostienen que fueron a buscar tecnología perdida. Otros aseguran que combatieron una base nazi secreta instalada para finalizar la Segunda Guerra Mundial. Y otros directamente afirmaron que las fuerzas estadounidenses se enfrentaron con tecnología extraterrestre que protegía aquello que permanecía oculto bajo el hielo. Como si todo esto fuera poco, Internet comenzó a analizar imágenes satelitales centímetro por centímetro, y cada grieta, cada montaña, cada sombra, cada forma geométrica, cada vez que aparece una estructura que parece demasiado perfecta, inmediatamente salimos aquellos que somos los conspiranoicos mundiales diciendo esto es cosa de mandinga. Y también existen quienes relacionan la Antártida con mapas antiguos. Uno de los más citados, por ejemplo, fue Piri Reis. Piri Reis es un almirante otomano realizado en 1513 una expedición. Los defensores de la teoría sostienen que ese mapa mostraría la Antártida sin hielo, como si alguien hubiera conocido su aspecto miles de años antes de que quedara congelado. Y así la teoría lleva a la otra, y a la otra, y a la otra, y a la otra. Y tenemos una Antártida que está plagada de teorías, de conspiraciones, de cosas que son y cosas que no son. La verdad, bueno, la verdad está bastante congelada, porque nadie lo sabe todavía.
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1: Una nueva historia que nos trae en el día de hoy. Una historia de supervivencia. Historia de Julian Kopke. Una historia tan increíble que si no estuviera completamente documentada, probablemente nadie creería y pensaría que sería una de esas historias inventadas, fake, a través de, no sé, de posicionamientos de algoritmos en las redes sociales. Sin embargo, esto existió. Ocurrió el 24 de diciembre de 1971, era víspera de Navidad. Julian tenía apenas 17 años. Viajaba junto a su madre en un avión de la aerolínea peruana Lanza. Habían pasado unos días en Lima y regresaban a Pucallpa para reunirse con su padre, un reconocido biólogo alemán que trabajaba investigando la Amazonia peruana. El vuelo transcurría con normalidad, hasta que apareció algo inesperado, una tormenta, no una lluvia cualquiera, una tormenta eléctrica enorme. El avión comenzó a sacudirse violentamente. Los pasajeros miraban por las ventanillas como los relámpagos iluminaban las nubes. Y en cuestión de segundos, todo cambió. Según la investigación posterior, un rayo habría provocado una explosión en el ala del avión. La estructura comenzó a romperse en pleno vuelo. Primero fue un ala, después fue el otro ala. Y finalmente, el fuselaje empezó a desintegrarse a más de 30.000 metros de altura. Julian apenas tenía tiempo de comprender lo que estaba ocurriendo. De repente ya no estaba dentro de un avión, estaba cayendo, todavía sujetada a una fila de 3 asientos. Ella misma contó años después que lo último que recuerda es haber visto el cielo girando una y otra vez mientras descendía. Y después, oscuridad. Cuando recuperó el conocimiento, era el día siguiente. Estaba tendida sobre el suelo de la selva amazónica, sola. Tenía una clavícula fracturada, profundos cortes, un ojo casi cerrado por los golpes y una fuerte conmoción. De las 92 personas que viajaban en aquel avión, ella era la única sobreviviente. El problema ya no era el accidente, el problema era dónde estaba. La selva amazónica puede ser uno de los lugares más difíciles para sobrevivir. Vegetación cerrada, calor extremo, insectos, serpientes, ríos. Prácticamente ninguna posibilidad de orientarse. ¿Hacia dónde ir? ¿Qué hacer? Pero Julian tenía algo que la mayoría de las personas no había tenido. Ella había crecido acompañando a sus padres en expediciones científicas. Su padre le había repetido muchas veces una regla básica para no perderse en estos casos. Si encontrás un pequeño arroyo, seguí el agua, porque tarde o temprano ese arroyo desemboca en un río, y los ríos, tarde o temprano, llevan hasta las personas. Y es así que empezó a caminar, descalza durante buena parte del recorrido, con apenas algunos caramelos encontrados entre los restos del avión, bebiendo agua de los arroyos, durmiendo como podía. Durante el día soportaba el calor y durante la noche los sonidos de la selva la aterraban. Y además había otra angustia. No sabía si su madre había sobrevivido como ella. Cada tanto gritaba su nombre, pero nadie respondía. Los equipos de rescate buscaban el avión desde el aire, pero la selva era tan, tan densa que los restos prácticamente no se veían entre los árboles. Pasaron los días, 1, 2, 5, 8 días, 10 días, hasta que al día número 11 encontró un pequeño campamento de leñadores. Los hombres quedaron sorprendidos al verla aparecer. Estaba agotada, cubierta de heridas, llena de picaduras, pero estaba viva. La ayudaron, le dieron comida, la atendieron como pudieron y la llevaron en una embarcación hasta un lugar donde finalmente pudo recibir asistencia médica. Recién entonces supo la verdad. Su madre había sobrevivido al impacto inicial, pero había fallecido pocos días después debido a las heridas. Décadas más tarde, Julian decidió hacer algo que muy pocas personas se animarían. Volvió a la selva, regresó al lugar del accidente. no para revivir el dolor, sino para comprender su propia historia. Con los años se convirtió ella también en bióloga, igual que sus padres, y decidió dedicar buena parte de su vida al estudio de la Amazonia. Cuando le preguntan cuál fue el secreto para sobrevivir, ella suele responder algo muy sencillo: no fue la valentía y no fue suerte solamente. Fue recordar en medio de todo ese caos una enseñanza tan esencial de su padre: seguir el agua. A veces pensamos que la fortaleza aparece de golpe cuando ocurre una tragedia, pero muchas veces esa fortaleza ya estaba ahí. Es el conocimiento que alguien nos transmitió en algún momento de nuestra vida. Es una enseñanza que parecía pequeña. Es una frase escuchada años atrás, recordada en el momento justo. Julián sobrevivió a una caída imposible y después sobrevivió 11 días en una de las selvas más complejas del planeta. Y demostró que incluso cuando todo parece perdido, a veces una simple decisión como seguir un arroyo en lugar de caminar sin rumbo puede cambiar completamente una historia. Porque hay momentos en los que la diferencia entre rendirse y seguir adelante no está en hacer algo extraordinario. Simplemente está en recordar aquello que alguna vez alguien nos enseñó. Recordarlo y aplicarlo.
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amigos, amigos, y lamentablemente nos tenemos que despedir de todos ustedes. Gracias por haber estado con nosotros en el aire de radio, por haber compartido con nosotros este tema espectacular, estas canciones y estas noticias realmente espectaculares. Simplemente nos vamos y agradecemos a todo el planeta Tierra por haber formado parte de esta historia del día de hoy. Nati, Alejandro, Matías Peralta, Paul Sebene, Giancarlo Manzano, Federico de Marco, quien les habla, Omar Galarza. Esto fue un día perfecto. Gente linda, ¿será mañana martes? Sí, será martes. ¿Estaremos acá? Sí, por supuesto. Vamos a estar por acá porque así lo demanda la ley, la patria y el sueldo que cobramos a fin de mes.

0: Se terminó lo que se daba. Nos despedimos hasta un nuevo encuentro.
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3: Vamos a comunicarnos con Viedma, Carmen de Patagones, con la comarca hermana, y tengo a Alita en línea. Buen día.
4: Buen día, Arnaldo, qué placer, que hace varios días que no nos escuchábamos, que no te escuchábamos, y decíamos con el director, ya, el lunes vamos a tratar de hablar, y ayer me dijiste, por supuesto, bienvenido nuevamente a este pequeño segmento que hacemos hermanando la comarca Viedma Patagones con la comarca serrana. ¿Cómo está la mañana por allá, Arnaldo?
3: Está fría, pero linda, ¿eh? Hoy por suerte, y después de varios días de ver poco el sol, tenemos una jornada soleada. Arrancó con con casi 3 bajo cero de sensación térmica, ¿no? Estuvimos con 2 bajo cero de temperatura de termómetro, y bueno, para esta altura de la mañana apenas hemos alcanzado los 3 grados y medio. Sigue siendo frío la jornada. Se espera una máxima de 9 grados, y esto, bueno, en virtud del sol, ¿no?, que nos da la posibilidad de que se eleve un poco la temperatura en este ámbito antártico, que seguramente a ustedes también les tocó pasar, y que en teoría, mañana a la mañana, que se va a renovar una vez más las temperaturas por debajo del cero. La máxima, llegando a los 15, nos brindaría otro panorama, ¿no?
4: Glorioso, sí. 15 glorioso. Claro. Arnaldo, acá estamos igual. A esta hora de la mañana, 3 grados de temperatura, pero tuvimos 3 bajo cero. Tuvimos 3 bajo cero. Te digo que yo venía 9 y media, vengo para la radio, que ya es tarde, no son las 6 de la mañana, y nuestra plaza central aquí en la localidad estaba totalmente blanca. Lo mismo pasó la Viedma Patagones, todo congelado, 3 bajo cero. Llegó, en el balneario El Cóndor y en la lobería la temperatura fue de 4 bajo cero. Nosotros salimos con FM Atlántica ahí en El Cóndor, en la lobería, muchísimo frío porque ahí el vientito, viste, es terrible. Acá 3 bajo cero, y ahora igual que allá, no se mueve una hoja acá, la bóveda celeste completamente despejada, un solazo, va a quedar un día hermoso acá, ¿eh?
3: Bueno, sí, estamos esperando la salida de esto. Bueno, lo que sí, el pronóstico nos anticipa inestabilidad. Y esto es preocupante en tanto y en cuanto que, bueno, se viene este fin de largo con el feriado puente en el viernes 10, y por lo que se ve y se pronostica, vamos a tener lluvias de corrido, ¿no? Así que las condiciones ya no se anticipan demasiado buenas, pero bueno, estamos en invierno y también con un preanuncio, ¿no?, de lo que sería el Niño para la primavera, de muchísima lluvia, de eventos muy fuertes, muy impredecibles, más impredecibles que antes, es decir.
4: Eso es lo que comentaban, ¿no? Sí, digo, acá sí. Vos sabés que la pasamos mal, Bahía Blanca la pasó muy fiero, y acá en los eventos de esa semana que hubo lluvias de 200 milímetros de golpe, así, que no se esperaban, teniendo en cuenta, Arnaldo, que acá la ciudad de Viedma, hermanada por el majestuoso Río Negro con Patagones, está a una diferencia de altitud enorme, te diría como que está varios metros más abajo que Patagones, y en la caída de precipitación muy grande en corto lapso de tiempo la pasaron mal.
3: Te cuento, por ejemplo, acá las autoridades de defensa civil, las autoridades educativas, sí, ya han tenido un cónclave, por llamarlo de alguna manera, una reunión para poder tomar las medidas necesarias, unificar, sí, los criterios de, en el caso de suspensión de clases, de actividades, de cómo poner en vigencia ante los alertas que lleguen desde el Servicio Meteorológico Nacional, y desde Defensa Civil de la provincia poner a la población en resguardo, ¿no? Que aparentemente va a ser preocupante. Pero bueno, en lo inmediato, digamos, vamos a tener una semana dentro de lo frío, como te decía, y un pronóstico no muy alentador para un fin de semana con estadísticas muy negativas. Esta mañana... Justamente esta mañana en virtud de la charla que íbamos a tener de este encuentro, pedí que me adelantaran algunas cifras que oficialmente se podían llegar a cerrar durante la jornada de mañana, ¿no? En la previa al fin de semana. Pero bueno, de cualquier manera, te cuento que muy poco va a cambiar porque las cifras momentáneas de demanda están en el 32% para este fin de semana.
4: ¡Epa! Y no llegan al fin de largo, justamente.
3: Sí, y no llegan al 27% para las vacaciones de invierno. Así que esta explosión negativa, claro, esta explosión negativa que ha tenido a partir de marzo en adelante principalmente, porque todo indicaría que a partir del comienzo de las clases, del aumento de las cuotas de los colegios privados, del transporte y de todo lo que implica a la familia, estos lugares preferidos para salir en familia cayeron notoriamente, ¿no? No puedo decir mortalmente porque el combustible factor ineludible. El aumento de los costos de algunos alimentos como la carne vacuna, por ejemplo, todo vinculado principalmente a la guerra o no sé si incide o no, pero yo creo que al flaco bolsillo y a un modelo económico que no está beneficiando a la gran masa de visitantes que recibía la comarca, ¿no? Que gente que viene de todos los extractos sociales, por decirlo de alguna manera. Pero aparte, otro indicador, he hablado con alojamientos de alto nivel, acá de 4 y 5 estrellas, que tampoco están teniendo resonancia. ¿Le podemos echar la culpa al Mundial? La gente dice, sí, se ahorraron la plata para irse al Mundial, mirá la cantidad de argentinos que hay ahí en cada partido y qué sé yo, no sé, no creo que eso pueda influir en un porcentual que pueda manifestar una diferencia notable, ¿no?
4: No creo. Aparte digo, escucho a Arnaldo y digo, cuando otrora, recuerdo, yo voy a cerrar la ventana desde hace muchísimos años, y no sé, te digo, 3-4 años atrás, vos llamabas para hacer una reserva así un día como hoy para el fin de largo, no había absolutamente nada en ningún lado.
3: Bueno,
4: y ahora
3: me acuerdo de momentos como este donde yo le sugería, porque viste, tengo duples con gente de Olavarría, de Pringles, de Bahía Blanca, muchos acuden a poder tener el dato sobre el fin de semana. Yo le decía, le pido por favor a los oyentes, aquel que tenga pensado venir o que esté planificando, no se larguen sin reserva.
4: Claro.
3: Porque van a empezar a perder tiempo en un fin de semana corto, un fin de semana largo, como sea, ¿no es cierto? Extra largo o largo. Empezar a dar vueltas para poder conseguir algo que, de una manera u otra, te llene los gustos, ¿no? Y no tener que caer en algo que, bueno, no tengo otra cosa. Y no llevarte una buena experiencia. Pero eso ya ha dejado de ser desde los 2023 para acá una constante. Se ve como en las redes sociales y por todos los medios hay oferta y oferta y oferta, y que la demanda cada vez se limita más, ¿no?
4: Por ejemplo, para la audiencia que nos está escuchando, no solamente viene fin de largo y hay gente a la que no le importa si llueve o no llueve, quiere ir a relajarse, pero también el viernes 17 es el último día de actividad escolar, y ya el sábado 18 arrancarían formalmente las vacaciones de invierno. Digo, ¿cuál es el costo base, si tenés idea, Arnaldo, de una cabaña, por ejemplo, para 4 personas?
3: No, a ver, eso yo te lo conté ya en
4: otro podcast.
3: Es muy relativo, porque vos, claro, depende de lo que tenés. Podés tener una cabañita, una casita, un monoambiente, claro. Para cuatro personas con una estufa de leña, muy básica,

0: sé si... Te voy a averiguar y te lo voy a pasar en privado, digamos.
1: Dale, y aprox por persona lo que sale más o menos, como también entiendo, pero una estadía, como para contarle a la gente. Uh-huh. Mucha gente nos consulta, ¿qué sale? Le digo, mira, no, la verdad que no sabemos.
0: Claro, para eso hay que comunicarse con las oficinas de turismo, que están abiertas,
1: claro,
0: en
1: claro.
0: Mucho horario, están de corrido, de 8 a 20 todos los días. Ahí hay personal rotativo todo el tiempo, ahí se pueden informar, le pueden dar en base a la búsqueda, las posibilidades que hay de lo que está ocupado y lo que no está ocupado, ¿no? Pero bueno, ahora este fin de semana te tiro uno, más allá de todo lo que todo depende del Mundial, de los partidos de Argentina, ¿no? Sí. Mucho tiene que ver con
1: acá
0: eso.
1: El director, te cuento, el director de FM Atlántica, Viedma, me dice, mirá, te leo lo que me dice el director de FM Atlántica, que es Adrián Hernández, dice, mira, acá en Viedma muchísima gente se fue a ver el Mundial, cantidad de gente se fue a ver el Mundial. En Viedma la carne, por ejemplo, está a 17 mil pesos el kilo. Uh-huh. Dice, pero muchos se fueron a Brasil igual. Insisto en esto, ¿no? Hay gente que se ha endeudado para irse al Mundial. Uh-huh. Claro, y en todos lados no es lo mismo, ¿no?
0: Sí, pero yo no sé cuánto puede influir.
1: Claro, ¿cuánto?
0: A ver,
1: claro, somos 47
0: esta aguja,
1: millones de argentinos.
0: ¿A vos te parece que puede subir un 70% más la demanda para un, no sé?
1: No. No,
0: estamos hablando sobre una base de alojamiento habilitado, ¿no? Porque muchos que no están habilitados, pero habilitados, de entre 16 y 17 mil plazas, estamos en el 30%. ¿Cómo llegas al 70% en lo que falta estos días? Digamos, a esta altura, yo diría que la variación puede ser muy poca, o que la gente se toma esa estrategia de decir, bueno, voy y lo peleo allá.
1: Voy al último momento y lo peleo allá.
0: Lo que decía Alejandra es una constante, es cómo cae la demanda, y eso lo ves en los informes de la Cámara Argentina de la Mediana Empresa, ¿no? Sí. Fin de semana, los comparativos en cantidad de días de alojamiento. Un fin de semana de 4 días como este que se viene, vos tenías un promedio de 3.5, 3.2, hasta 3.6, y ahora tenés de 1.5, 1.7, 2, como mucho.
1: Es decir, llama la atención,
0: no solamente que hay poca demanda, sino que además achicaron la cantidad de estadía, ligándose mucho más al ir en el día y volver. Entonces, el turismo que más se ve, que por ahí uno dice, uy, qué movimiento que hay, vino de 100 kilómetros a la redonda.
1: Vos sabés que una amiga me decía, hace 2 años atrás vos llamabas a un lugar, dice, yo llamaba para reservar, suponte este fin de largo. Dice, quiero sábado y domingo. No, son 4 días mínimo. Ahora te alquilan por una noche.
0: Te alquilan por una hora, si quieres también.
1: Por una hora, claro.
0: No, pero
1: ahora me dije, ahora llamé y dice antes no, antes decía son 4 días o nada. Dice ahora claro. Te alquilan una noche.
0: Alejandra, hay muchísimas, muchísimos alojamientos que antes estaban disponibles para el turismo, que ahora han pasado a residentes permanentes. Es decir, ahora te hacen un contrato por un año, por 2 años o por 3 claro. años. Porque no le dan los costos para mantenerlo, digamos, al alquilarle a alguien que está así por año, se sacan el costo de los servicios, de las tasas, de los impuestos, y tienen un rédito más o menos firme, evitando todo ese...
1: Claro.
0: Hay muchísimo
1: evitando
0: de eso.
1: Evitando portar clavos, ¿no? Como claro. pasa ahora, digo yo. Y... que vos decís, me llamaba la atención la baja, la poca cantidad de... ¿Cómo ha bajado el porcentual? Es impresionante.
0: Sí, sí. Bueno, lo que los invito a los amantes del folclore, este fin de semana tenemos 11 de julio en Zaldungaray, un festival del reencuentro con la quinta edición, donde talleres folclóricos, sí. peñas de toda la región... vienen a disfrutar desde tempranito, desde las 19 horas y hasta que las velas no ardan, de baile y espectáculos artísticos folclóricos desde ya, entre los que tenemos cumbia campera también, como

0: Que está de última moda ahora,
1: claro.
0: La Sofía Campera.
1: Este, hay Kumara Folclore Fusión, Joaquín Larrea, que es un chiquito de Tres Arroyos, el Juaco, que un cantante serrano que deslumbra realmente y ha sido ya, este, digamos, ha compartido escenarios relevantes en todo el país, y Los Carrizos, que es la cumbia campera. Esto es en Zaldungaray, entonces este 11, con una entrada anticipada de 15.000 o en la puerta de 20.000 pesos. Y bueno, este, buenas propuestas para este, perdón, pero tengo una, me entró una llamadita en el momento. Este, una de las propuestas para este fin de semana que tenemos. Y después, como nos vamos a volver a reencontrar, te cuento qué más se prepara, más allá de todo lo cultural que las bibliotecas generalmente este, proponen, ¿no? Este, como no sé, espectáculos para chicos, teatro, clown, este, presentación de libros y demás. Tenemos un montón de opciones para todo la temporada de invierno, seguramente que vamos a poder ampliar en nuestro próximo encuentro, si te parece. Me parece que... ¡Ah, se cortó! Claro, se cortó la llamada. Ahí está, se había cortado la llamada, perdón.
0: Digo, nos estabas contando este evento de peñas folclóricas en Zaldungaray, me estabas contando quiénes iban a estar.
1: Sí, te repaso, me quedé hablando solo.
0: Por favor.
1: Me escucharon acá en Sierra. Bueno, los artistas son Kumara Folclore Fusión, Joaquín Larrea, que es un chiquito que ha compartido escenarios con grandes de la música folclórica, anda por todo el país. Este, y Los Carrizos Cumbia, Cumbia Campera, que era lo que te había dicho, que además, bueno, la cantidad de peñas que hay, ¿no? Porque esto es...
0: ¡Qué maravilla!
1: Este,
0: ¡qué lindo!
1: Hasta limitado, porque si no se hace interminable, ¿no? La cantidad de presentación es muy lindo, este, con muy buena gastronomía, así que, bueno, ahí está. Los talleres...
0: ¿Eso es en Zaldungaray? ¿Y en qué lugar se hace?
1: El Club Porteño, en el gimnasio del Club Porteño.
0: Perfecto.
1: ¿Mm?
0: Perfecto.
1: Y te decía que para lo que resta de la temporada, que todos los fines de semana y durante la semana, generalmente las bibliotecas, el centro cultural hacen propuestas muy buenas con teatro para niños, para adultos también, presentación de libros y otros eventos artísticos, te lo cuento cuando nos reencontremos en la próxima columna,
0: hermanando a las vacaciones de invierno, ¿cierto, Arnaldo?
1: Dale.
0: Donde muchísima gente elige Sierra, ojalá que sí. Arnaldo, te queremos agradecer enormemente esta charla entre hermanando comarcas. Ahí tenemos cumbia campera de fondo.
1: Bueno, buenísimo.
0: Comarca Vierma, Patagones, comarca Serrana, Arnaldo. Es un placer escucharte siempre.
1: Igualmente, un saludo para todos, gracias.
0: Abrazo enorme.
1: Ahí estábamos. Con Ali. Alita Gioventu, desde Viedma y Carmen de Patagón, hermanando comarcas, la propuesta de encontrarnos una vez a la semana para compartir estos datos, e invitar a la gente que llegue y saber con qué se encuentran en nuestra comarca de Sierra de la Ventana. Ya volvemos con más. Dale.

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11: Ah.
1: Rangel for Mexico or Kane for England. Massive moment in the match. Harry Kane scores. England lead 3-1. And the England captain scores his 85th international goal.
10: Inglaterra le ganó a México por 3-2 y clasificó a cuartos de final. El equipo dirigido por Tuchel logró vencer al combinado local con 2 goles de Bellingham y 1 penal de Kane. De esta forma enfrentará a Noruega en cuartos de final. El Vasco Aguirre, técnico de México, así analizaba la eliminación.
11: El ánimo de la gente, el espíritu del equipo, sí, no les puedo reprochar nada. Yo creo que es fútbol, cometimos un par de errores en los goles que aceptamos, pero bueno, es fútbol, ellos son un gran equipo y hicimos lo que pudimos, sí. Estos son las grandes ligas y no te puedes equivocar porque te condena, ¿no? Tuvimos ahí un par de errores y me da tristeza por la gente, pero bueno, creo que mis jugadores pueden estar tranquilos porque hicieron lo que pudieron ante un gran equipo.
12: Schelder aplicou o primeiro, passou do Hendrick, vem cruzamento, Haaland, gol da Noruega. Era a bola que a gente sabia que se chegasse iria nos complicar. A bola veio para a cabeça do camisa 9, um jogador extra classe, um dos maiores atacantes do futebol mundial, um jogador letal. Veio na cabeça de Erling Haaland e a Noruega larga na frente aos 34 minutos de jogo. 1 para Noruega, 0 para o Brasil.
10: Brasil quedó eliminado en manos de Noruega. El Scratch perdió 2-1 frente al combinado europeo. El técnico Carlo Ancelotti analiza la decepción de la derrota.
13: Es obvio que estamos profundamente tristes, como están profundamente tristes todos los torcedores. Esto es un sentimiento bastante normal y ahí tenemos que buscar una reacción correcta.
10: Ancelotti también se refirió a por qué pateó el penal Bruno Guimaraos.
13: Porque hicimos una estadística de un año, dos jugadores rivales, también de nuestro. O mejor, la selección era Rafinha, obviamente que estaba aquel momento en el campo. O mejor, a tirar el penalti Neymar, después Igor Thiago, después Rafinha, y después Rafinha Bruno Guimaraes, era Bruno Guimaraes. Y después Bruno Guimaraes era Martinelli. Escogimos Bruno Guimaraes porque pensábamos que era el mejor en el campo.
10: Portugal y España se enfrentan por un lugar en cuartos de final. Será a las 16 horas en Dallas. El técnico español Luis de la Fuente analiza cómo ve a una de sus figuras, Lamine Yamal.
14: A Lamine le encantan este tipo de encuentros, le encanta la responsabilidad, le encanta estar en el foco, le encanta llevar la iniciativa y él está ahora mismo en un nivel superior de motivación, de ganas y nosotros celebrándolo. No hay que pedirle que trabaje más, es que Lamine siempre está dispuesto a trabajar más. Y tiene que seguir trabajando más porque él es consciente de que en su crecimiento pasa por esos aspectos, pero no hay que pedirle más. Yo estoy encantadísimo con el trabajo que está haciendo. Yo les sugeriría que lo que haga es sufrir más al defensa y para que esté todavía más pendiente de él. Y eso es lo que vamos a tratar, de que los rivales estén más pendientes de nosotros que nosotros de ellos, sabiendo que en determinadas fases del juego, obviamente, que esto es así, y si no lo anticipo, van a llevar la iniciativa también ellos.
10: Al mismo tiempo, el entrenador español llenó de elogios a Cristiano Ronaldo.
14: Soy un declarado admirador de Cristiano. Yo soy un declarado admirador de futbolistas y de personas como él, con carácter, con ambición, con ganas de crecer, con ganas de ser mejor cada día. No es que de eso signifique que tengamos que hacer un marcaje individual, no. Pero si ese alguien no hay que dejar en determinadas zonas del campo sin de estar pendiente de él, ese es Cristiano. Porque sabes que siempre con el talento que tiene, con la clase, con la calidad que tiene, en cualquier momento, en esas zonas de verdadera donde se deciden los partidos, él es el mejor. Luego entonces estaremos muy pendiente de él. Yo prefiero que no juegue, pero creo que va a jugar. Entonces, pues nada, pues disfrutaremos del espectáculo viendo a uno de los mejores jugadores de la historia en el campo. Y poco más. Nosotros vamos a intentar hacer nuestro partido y ser superiores a ellos y a él.
10: En tanto que el técnico de Portugal, Roberto Martínez, analiza las posibilidades que tiene su equipo.
15: Nos respetamos mucho la cualidad de España, más de una equipa europea. Nos conocemos a España muy bien. Ellos conocen también lo que nos somos y acho que va a ser un juego fantástico. Fantástico, más un juego europeo dentro del Mundial. Dentro de la exigencia, de las condiciones del Mundial, un juego europeo, más dos equipas que quieren la bola, que quieren procurar baliza rápido y crear oportunidades, entonces creo que va a ser un grande juego.
10: Los cruces de octavos de final del Mundial 2026, lunes 16 horas, Portugal-España en Dallas, 21 horas, Estados Unidos-Bélgica en Seattle y martes, 13 horas, Argentina-Egipto en Atlanta, 17 horas, Suiza-Colombia en Vancouver.
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22: Nacionales.
23: Nacionales.
22: El gobierno impulsa la derogación de la ley de etiquetado frontal y reabre el debate sobre los octógonos negros. La iniciativa busca eliminar el actual sistema de octógonos negros y abrir la discusión sobre un nuevo modelo de información nutricional. El gobierno nacional impulsa la derogación de la ley de etiquetado frontal que obliga a identificar el contenido de nutrientes críticos en los envases de alimentos. El debate enfrenta a sectores que rechazan la eliminación de los octógonos negros. El futuro del sistema de advertencia y las posibles regulaciones generan incertidumbre sobre cómo se informará a los consumidores.
24: Información general.
23: Información general.
22: Con el fin de las PASO y un plan para pagar la deuda, Milei prepara el terreno para la batalla y la reelección. El presidente empezó a rediseñar el tablero sobre el que pretende disputar las próximas elecciones presidenciales. Acuerdos políticos, cambios electorales y estabilidad económica. Mientras Luis Caputo y Santiago Bausili terminan de definir los detalles del programa financiero con el que el gobierno buscará despejar dudas sobre el pago de la deuda hasta fines de 2027, Diego Santilli afrontará esta semana otra negociación igual de decisiva para el futuro de Javier Milei: comenzar a construir la mayoría política y las condiciones para que el presidente pueda intentar una reelección.
24: Deportes.
23: Deportes.
22: Horacio Ceballos fue distinguido como campeón mundial de dobles en una gala que reunió a las figuras del tenis. El marplatense fue premiado junto al español Marcel Granollers en los World Tennis Champion Awards en Londres. Horacio Ceballos recibió un nuevo reconocimiento que retrata el mejor momento de su carrera. El marplatense fue distinguido oficialmente como campeón mundial de dobles masculino 2025 junto al español Marcel Granollers.
24: Nacionales.
23: Nacionales.
22: Dolor por la repentina muerte de una diputada de San Luis a los 46 años. Luciana Perano, del Frente Ahora San Luis, se encontraba con su familia en su provincia natal cuando sufrió una descompensación. La diputada de San Luis, Luciana Perano, falleció este domingo tras sufrir un infarto en la localidad pampeana de Parera, donde había nacido. La legisladora de 46 años se encontraba con su familia al momento de iniciar su regreso a San Luis cerca de las 7. Sufrió una descompensación. Ante el deceso repentino, el cuerpo fue trasladado a General Pico.
24: Información general.
23: Información general.
22: El gobierno avanza con cambios en inocencia fiscal, la estrategia parlamentaria y el factor Adorni que sigue complicando. Las autoridades nacionales buscan que los grandes contribuyentes puedan acceder también al régimen, pero deberán primero convencer a la oposición. En el comienzo de una semana corta, el gobierno vuelve a impulsar el proyecto para cambiar la ley de inocencia fiscal y permitir que los grandes contribuyentes también puedan adherir al régimen, con la esperanza de que las esquirlas del caso Manuel Adorni no enturbien las negociaciones. Se trata de una de las tres medidas junto a la reforma política y la normativa sobre zonas frías que el presidente Javier Milei planteó días atrás como las primeras metas del oficialismo en esta nueva etapa tras el cambio de jefe de gabinete.
24: Deportes.
23: Deportes.
22: Neymar anunció su retiro de la selección de Brasil tras la eliminación del Mundial. Lo intenté, pero se acabó. El último crack brasileño convirtió el gol de descuento de penal en el minuto 99 ante Noruega, su noveno tanto en Copas del Mundo, y cerró con 80 goles y 58 asistencias en 130 partidos con la verde amarela, la mayor cifra goleadora de la historia. Las lágrimas de Neymar Jr. tras el pitazo final en el estadio de Nueva York no necesitaron traducción. El delantero de Santos se despidió de la selección de Brasil.
24: Nacionales.
23: Nacionales.
22: El nuevo estilo del gobierno, la reforma electoral rumbo a 2027 y los motivos detrás de los cambios de la mesa política. Tras la salida de Manuel Adorni en Casa Rosada, se siguen ordenando las piezas con intenciones de motorizar la actividad legislativa y dar los primeros pasos en la pelea por la reelección de Milei. Los agónicos 120 minutos que necesitó la selección argentina para imponerse ante la sorpresiva Cabo Verde alteraron los planes de la administración libertaria, que había programado la primera reunión de mesa política con Diego Santilli al frente de la jefatura de gabinete y el desembarco del secretario de comunicación Fabián Fernández para el martes a las 13. Con la clasificación a octavos de los dirigidos por Lionel Scaloni, disputarán el paso a cuartos contra Egipto en la misma fecha y a la misma hora, en la que el reducido círculo estará discutiendo la agenda legislativa. Por lo que Karina Milei, quien había convocado a esta instancia, resolvió postergar el horario. Se canceló por el partido, reveló uno de los integrantes para graficar la resolución que conformó a más de uno.
24: Información general.
23: Información general.
22: El consumo volvió a caer en junio. Las ventas pymes bajaron 1,3% mensual y el semestre cerró en rojo. El comercio minorista registró una leve mejora interanual impulsada por el cobro del medio aguinaldo y el consumo asociado al mundial. Sin embargo, las ventas cayeron frente a mayo y acumulan una baja del 2,5% en lo que va del año. Las ventas minoristas de pymes crecieron 0,9% interanual en junio, aunque el dato no alcanzó para revertir la tendencia negativa que arrastra el sector. En la comparación mensual desestacionada, se verificó una caída del 1,3%, mientras que el primer semestre cerró con una retracción acumulada del 2,5%.
24: Deportes.
23: Deportes.
22: Portugal, España y Estados Unidos, Bélgica protagonizan otra jornada de octavos imperdible. El Mundial 2026 continúa este lunes con el desarrollo de los octavos de final, en una jornada que promete máxima emoción con dos atractivos cruces que van a estar definiendo nuevos clasificados entre los ocho mejores del torneo. En el primer turno, Portugal y España protagonizarán un clásico europeo de alto voltaje en Dallas, mientras que a la noche el anfitrión de Estados Unidos buscará prolongar su racha histórica frente a Bélgica en Seattle.
24: Nacionales.
23: Nacionales.
22: Prohibieron la salida del país a Manuel Adorni por el peligro de fuga inminente. La justicia le prohibió la salida del país al ex jefe de gabinete Manuel Adorni ante el creciente riesgo de fuga a Uruguay y en el marco de la investigación penal que se le sigue por presunto delito de enriquecimiento ilícito. La medida restrictiva fue impuesta a comienzos de este fin de semana por el juez federal Ariel Lijó a instancias del dictamen presentado por la fiscal Gerardo Policita, señalando que el exfuncionario deberá requerir una autorización expresa si tiene intenciones de realizar un viaje al exterior del territorio nacional.
24: Información general.
23: Información general.
22: La justicia apartó a los querellantes de la causa Libra y debilitó el planteo de la presunta estafa. El juez federal Marcelo Martínez de Giorgi desplazó a cinco querellantes en la causa por la fallida criptomoneda que promocionó el presidente Javier Milei. La investigación sigue por impulso de la Fiscalía. El juez federal Marcelo Martínez de Giorgi resolvió apartar a los querellantes de la causa por la presunta estafa de la criptomoneda Libra, accediendo así a un pedido elevado por la defensa del lobista Mauricio Novelli.
24: Deportes.
23: Deportes.
22: Cruzó una línea roja. Duro comunicado de la UEFA tras la habilitación al goleador de Estados Unidos que había sido expulsado. La entidad que rige el fútbol europeo se expresó sobre el caso de Folarin Balogun. Se sentó un precedente en el Mundial. La decisión de la FIFA de retirarle la fecha de suspensión al goleador de Estados Unidos Folarin Balogun tras la expulsión frente a Bosnia y Herzegovina en el duelo de 16avos de final del Mundial 2026 generó controversias a horas del partido de octavos entre el seleccionado local y Bélgica, y la UEFA emitió un duro comunicado al respecto. La decisión tomada ayer de suspender durante un periodo de prueba de un año la aplicación de la suspensión automática de un partido tras la tarjeta roja mostrada al jugador Folarin Balogun cruzó una línea roja.
24: Nacionales.
23: Nacionales.
22: El Banco Central renovó hasta 2028 sus préstamos con bancos internacionales. El Banco Central canceló sus operaciones de pase pasivo por 6 mil millones de dólares y acordó un nuevo plazo hasta septiembre de 2028 con 10 bancos de primera línea. El Banco Central de la República Argentina informó que renovó la totalidad de sus préstamos con bancos internacionales por 6 mil millones de dólares hasta septiembre de 2028. El Banco Central canceló la totalidad de sus operaciones de pase pasivo repo vigentes por un monto total de 6 mil millones de dólares y concertó una nueva por el mismo monto con 10 bancos internacionales de primera línea con vencimiento en septiembre de 2028.
24: Información general.
23: Información general.
22: Metalfor, emblema de la maquinaria agrícola de Córdoba, solicitó un procedimiento preventivo de crisis. La emblemática fabricante de maquinaria agrícola Metalfor solicitó un procedimiento preventivo de crisis ante el Ministerio de Trabajo de Córdoba por una deuda que supera los 55 mil millones y salarios atrasados con 600 trabajadores directos en riesgo. La empresa enfrenta además denuncias penales por presunto desvíos de fondos y fideicomisos.
24: Deportes.
23: Deportes.
22: Preocupación en Inglaterra, una figura se lesionó durante los festejos y peligra su presencia en el Mundial. Jordan Henderson se accidentó al intentar saltar un cartel de publicidad tras la victoria contra México y fue trasladado directamente al hospital. La clasificación de la selección de Inglaterra por cuartos de final del Mundial 2026 quedó marcada por una situación inesperada en el Estadio Azteca tras vencer a México por 3-2 en un encuentro cargado de tensión y dramatismo. Una grave lesión de Jordan Henderson durante las celebraciones eclipsó el júbilo británico y generó preocupación tanto en el cuerpo técnico como la de sus compañeros.
24: Nacionales.
23: Nacionales.
22: Vuelven las colectoras. El gobierno negocia con los gobernadores para suspender las PASO. La prioridad de Santilli como jefe de gabinete es aprobar la reforma electoral a fin de año. Apuesta a juntar los votos entre los gobernadores que participaron de su jura. La moneda de cambio por la suspensión de las PASO es habilitar hasta 2 listas colectoras por cada candidato a presidente, de modo que los mandatarios que acuerden con Milei podrán jugar con la boleta presidencial libertaria. Cuando Diego Santilli juró como jefe de gabinete, lo hizo sabiendo que con la bendición de Karina Milei venía con la letra chica manejar la gestión diaria del gabinete, administrar las tensiones internas, no involucrarse en la decisión estratégica, territorios excluyentes de Karina y, por sobre todas las cosas, conseguir los votos para aprobar la reforma electoral.
24: Información general.
23: Información general.
22: Monotributo Arca. Definirán las nuevas escalas y en cuánto quedarán las cuotas desde julio. La Agencia de Recaudación y Control Aduanero oficializará la actualización semestral del monotributo que alcanzará a millones de trabajadores independientes profesionales y pequeños comerciantes de todo el país. Los datos oficiales estarán a mediados de julio con la inflación de junio. Hay estimaciones de tributaristas y consultoras privadas que ubican el aumento en un 14,3%. La modificación del sistema de monotributo que se aplica 2 veces al año SARCA la calcula en función de la inflación acumulada durante el semestre anterior y actualiza tanto las cuotas mensuales como topes de facturación de cada categoría. Los datos oficiales estarán a mediados de julio cuando el INDEC anuncie la inflación oficial de junio, pero según las estimaciones de tributaristas y consultoras privadas, el incremento rondará el 14,3%.
24: Deportes.
23: Deportes.
22: Milei celebró el triunfo de Noruega ante Brasil y mostró una camiseta del Manchester City firmada por Haaland. El presidente compartió una imagen de una casaca del conjunto inglés y destacó la firma del delantero que convirtió 2 goles ante la selección brasileña. Vikingo, sos un gigante, posteó el presidente de los argentinos. el presidente Javier Milei celebró el impactante triunfo de Noruega que eliminó a Brasil en el Mundial 2026 con dos goles de Erling Haaland, la gran figura de Noruega. Para eso, compartió una imagen de una camiseta del Manchester City que tenía la firma de varios jugadores, incluido el androide.
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5: Los Caliaris y Paty Cantú. Viento a tu favor.

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4: Mau y Ricky, Amapola.

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Atención, gente de mi tierra. 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

0: entrenarme día a día, dar lo mejor para verme siempre adentro. Después, obviamente, que somos 26 jugadores, el entrenador tiene que decir por 11 y a nosotros nos queda estar a disposición nada más.
1: ¡Ferran! ¡Mano a mano, Marino! ¡Gol, gol, gol, gol! ¡Vamos! ¡Policarpio!
2: ¡Vos!
1: ¡Yes!
3: ¡Todo le sale, macho!
1: ¡Español! ¡Soy español, español, español! ¡Ahí estamos! ¡Toma, Merino! ¡No queríais a Merino! ¡Toma, Merino! ¡Gol de Merino! ¡Qué jugada de España! ¡Qué balón filtrado! ¡Cómo define Merino! ¡El hombre de la Eurocopa! ¡Marca Merino! ¡Marca España! ¡España 1! ¡Uno! ¡Marcó Merino! ¡Portugal!
4: España acertó en el final, le ganó a Portugal y se metió en cuartos. La Roja fue más durante los 90 minutos y derrotó a Portugal 1-0 con gol de Mikel Merino. Con la derrota, Cristiano Ronaldo le puso un punto final a su etapa en el seleccionado y se quedará con las ganas de ganar un Mundial. Los españoles dominaron las acciones y generaron las mejores chances de gol, aunque los portugueses sacudieron el travesaño con un remate de Nuno Méndez cuando se terminaba el primer tiempo. Sin embargo, los cambios le dieron resultado a España y los dos jugadores que ingresaron desde el banco se las ingeniaron para conseguir el gol que significó la clasificación. Cuando parecía que todo se iba a la prórroga y el cero no iba a modificarse, Ferran dejó solo a Merino y este definió ante la chique de Diogo Costa para anotar el definitivo 1-0 y pase a cuartos de final. Javier Aguirre se despidió de la selección de México. Tras la derrota y eliminación por 3-2 frente a Inglaterra, el técnico de la Tri dijo que su ciclo está cumplido y que Rafa Márquez será el nuevo DT.
5: El sueño termina aquí, pero la vida continúa. Rafa está fuerte, hay una base fuerte. Somos la número 9 o 10 del mundo, estamos ahí, estamos cerca de los grandes. Estos son grandes y nos equivocamos 3 veces y lo pagamos caro. No tengo muchas más palabras, no voy a justificar nada. Derrota es derrota. Ellos te hacen 3 goles con 4 o 5 tiros y nosotros intentamos 18 tiros y solamente 6 o 7 entre los 3 palos y eso no sirve para nada. Perdimos y no hay más que reconocer que el rival manejó mejor los tiempos que nosotros, que no se equivocó como nosotros. Pues nada, les deseamos que hagan un resto de mundial muy bueno.
4: Los cruces de octavos de final del Mundial 2026, 21 horas, Estados Unidos, Bélgica en Seattle, y martes, 13 horas, Argentina, Egipto en Atlanta, 17 horas, Suiza, Colombia en Vancouver. Esto fue Resumen Mundial.
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13: Rolo Sartorio, fuiste.

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0: 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Nacionales.
2: Nacionales.
3: Ignacio Nacho Torres dijo que es un acierto poner a Diego Santilli como jefe de gabinete. Ignacio Torres, gobernador de la provincia de Chubut, habló acerca de la actualidad política en la Argentina.
4: La verdad lo veo como un acierto del presidente poner a Diego como jefe de gabinete y que oficie de interlocutor válido con los gobernadores. Creo que en este momento es necesario tener una agenda intensa de gestión. De temas que hay que agilizar, que hay que destrabar y que hay que tener resultados tangibles más allá de los compromisos. Y la verdad vi un Santilli pragmático y con una agenda afeitada con todas las carteras de gobierno. De hecho, fue más una reunión de trabajo, te diría, que una reunión institucional.
3: Claro.
4: Pudimos resolver varias cosas. Pudimos culminar el famoso convenio de compensación de deuda. La verdad que fue una muy buena reunión y lo veo con muchas ganas de ayudar y con muchas ganas también de llevar adelante un montón de gestiones que se vienen realizando y que lamentablemente en los años electorales siempre hay un cuello de botella en la gestión. Que bueno, creo que en este momento tenemos que priorizar eso, más allá de las discusiones políticas que obviamente existen.
0: Información general.
2: Información general.
3: Villarruel muestra su influencia en el Senado y aplicó un cambio para evitar el caos en las comisiones. La decisión ocurre luego de varios episodios de descontrol por modificaciones a último minuto que requieren decretos previos al consumarse. El antecedente con la iniciativa sobre ecocidio generó bronca en Casa Rosada. Mientras el oficialismo senatorial que comanda Patricia Bullrich busca